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Se iba la música junto a la agrupación Fugees, un tema que pertenece a Roberta Flack, matándome suavemente con su canción. Encontramos a Selena, I Couldn't Fall in Love.

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esta manera ponemos punto final. Cerramos esta edición de viernes primero de mayo. Soy César Barrientos. Te espero en la próxima edición con mucho más Relax Sound.

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Hola, hola, hola. Llegamos al fin de semana, tiempo que me encanta para poder disfrutar y compartir con cada uno de ustedes. Estoy con Marcelito Salles en controles. Mi nombre es Sandro Ortolá. Creo que la vamos a pasar, yo digo que sí, que la vamos a pasar muy, muy bien en este rato de chamullo tanguero, que va a tener este protagonista en el comienzo del programa, Reinaldo Fidel Nichele. Reinaldo Nichele, que fallecía en 1998, un 25 de abril, violinista y director. Así que el recuerdo para él lo escuchamos al propio maestro de Villoldo, El Choclo.

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1: Integró Nichele la orquesta de Troilo desde el comienzo hasta avanzado los años 50. Estaba tocando en Montevideo, una historia, ¿no? Troilo que lo llama porque estaba armando su orquesta, le ofreció 280 pesos por mes. Le pedí 300, redondos. Me dijo que sí. Me vine para Buenos Aires, recordaría Nichele, ensayo, debut, todo fue cuestión de 15 días. Éramos 60 años más jóvenes, yo tenía 19 y un mes. Debutamos en el Marabú alrededor de las 7 de la tarde, en esa época se hacían dos secciones, Bermud y Noche. El Marabú era un sótano, el público surtido. Había amigos de Pichuco y estaban los milongueros que bailaban la noche entera por un peso, es decir, 80 centavos que costaba el copetín y 20 guitas que le dejaban al mozo. Ni por asomo, decía Reinaldo Nichele, veíamos lo que esa orquesta iba a llegar a ser. En esa época una orquesta se formaba, a lo mejor a los 3 meses se deshacía y a otra cosa. Pero esta empezó a gustar. Y el japonés, como le decía Troilo, tenía muchos amigos y la orquesta modestamente estaba bien. Era una novedad para ese tiempo. Tenía ritmo movido, tenía lindo repertorio, tenía a Pichuco tocando el bandoneón y a Fiorentino cantando. ¿Y qué más se podía pedir? Bueno, y en toda esa historia entra el querido Reinaldo Nichele, que lo escuchamos haciendo de Paulos Inspiración.

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1: Seguimos hablando un poquito más de la historia de Reinaldo Nichele, este gran violinista que realizó giras por Europa, por Asia, por Japón, que estuvo también vinculado allí con esos lugares, que estuvo trabajando, por supuesto, con Rovira, con Néstor Mendi, con Oscar Mendi, en una linda agrupación. Fue uno de los destacados violinistas que haya tenido nuestro tango. Cordón de Oro de Carlos Posadas, Reinaldo Nichele.

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2: Año 1948, se producía en Montevideo, Uruguay, la muerte de Gerardo Hernán Matos Rodríguez, de este pianista y compositor. Y él nace en Montevideo el 18 de marzo de 1897. Él muere el 25 de abril de 1948, músico, pianista, periodista y compositor de tangos, de canciones criollas uruguayas, ¿sí? Y compuso La Comparsita, por ejemplo, nada más y nada menos. Así que vamos a ir escuchando a Julio Sosa con Che Papusa Oí, a Soledad Villamil con Mocosita de Rodríguez Oliño y a Walter Romero de Rodríguez y del maestro Manuel Romero, La Muchacha del Circo.

seguimos andando en el fin de semana de nuestro chamuyo tanguero. Recordar la figura de Eduardo Maradei, un letrista que fallecía en 1973. Traje de él, de Maradei y de Daniel Álvarez, Volvamos a empezar, la versión de Luis Cardey. Y completo este bloquecito porque me lo habían también sugerido a Roberto Llanés. Uno lo tiene a Llanés mucho más vinculado con el bolero. Pero también se animó, con su impronta, su manera y su estilo, a cantar de José Dames y de Horacio Sanguinetti, Nada, Nada, Roberto Llanés.

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2: Un recuerdo en el bloquecito que tenemos de Gardel para la figura de José López Ares, que lo conoce en 1924 a Carlitos Gardel y que aparece allí después la voz de Gardel, el disco y la obra que ahora les voy a presentar. Esta vida es puro grupo de Tabarozzi y de Carrera Sotelo, Gardel con guitarras, y Gardel, Aguilar, Barbieri y Ricardo, de José López Ares y de Sotelo, Patadura.

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2: Seguimos disfrutando de nuestro chamuyo tanguero y miren qué buena idea que han tenido estos dos reconocidos y tan destacados intérpretes, presentando un espectáculo que se llama Somos, gran disco también, Lidia Borda con Ariel Ardid, hermoso, hermoso, hermoso. Y aquí escucharlos en este pedacito de cielo de Franchini, Stamponi y Expósito.

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1: Y luego de escuchar a Gerald Beat y Lidia Borda con Pedacito de Cielo, seguimos, ¿no? Seguimos aquí en el fin de semana de nuestro Chamuyo Tanguero. Lo vamos a hacer con esta instrumentista espectacular que es Beata Söderberg y de algún modo rindiéndole homenaje a la hermosa ciudad de Buenos Aires. El título es Querido Buenos Aires. La escuchamos.

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9: Seguimos chamullando.

Continuamos con más Chamuyo Tanguero en el fin de semana y lo vamos a hacer de la mano del gran rey del compás que sacó al tango de la quietud, si se quiere, ¿no? Ritmo, nervio, fuerza, carácter, que volvió irresistible al tango en las milongas de Buenos Aires, de Montevideo, y ese énfasis en el pulso sobre los cantores, los arreglos elaborados, todo lo transformó a D'Arienzo en ese fenómeno masivo. Juan D'Arienzo, de Esteban Gilardi, El Embrollo.

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1: Con esta cortina hermosa, hermosa, suavecita, de Don Osvaldo Pugliese, festejando. El 2 de diciembre de 1905 festejaría la madre y el padre de Osvaldo el nacimiento de él, porque fue esa la fecha. Osvaldo Pedro Pugliese, que nace en el barrio porteño de Villa Crespo, pianista, director, compositor, tan notable para la historia, indispensable. Con una familia muy amante de la música, su papá Adolfo trabajaba, era obrero en una empresa de calzados, pero también era flautista en los conjuntos barriales. Los hermanos Salvador, Vicente, Alberto Roque, violinistas. Y en ese clima de tanta música, tanto sonido, se formó el pequeño Osvaldo, que primero recibió un violín como regalo y después descubrió el instrumento que lo acompañó toda su vida, que fue ese maravilloso piano. ¡Qué pinturita de Gilardi, Osvaldo Pugliese!

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1: Seguimos disfrutando, y aquel que pudo ver la orquesta de D'Arienzo no solamente asistió a un espectáculo, a un concierto, diría a una performance, porque no dirigía con de pronto lo sobrio que puede tener un maestro de conservatorio. Al contrario, él se movía, gesticulaba, increpaba a los músicos, hacía muecas al público, gritaba, esos gritos que se filtraban después en las grabaciones de la famosa RCA Víctor. ¡Cuánta vitalidad! Algunos dirían hasta agresiva, ¿no? Un poco criticado fue por los más puristas, lo tildaban de facilista, pero el tiempo le dio esa razón técnica, esa rigidez que tenía en ciertas marcaciones, permitió que el tango fuera realmente elegible para todos. Democratizó la pista de baile. Para resumirlo en una frase, D'Arienzo. Por eso, el rey del compás. De Cayetano Puglisi y Aldo Giunisi, mi viejo Montevideo.

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2: En 1920, en Verona, Italia, nacía Alberto Marino, fecha importantísima, clave en la historia del tango, porque marca un doble aniversario. Ese día, en 1920, nace uno de los mejores de este género. Y ese mismo día, pero de 1947, esa voz tan importante para la época dorada del tango debutaba en el Café Marzotto, que fue uno de los templos de la Avenida Corrientes en Buenos Aires. Con lo cual, bueno, marca realmente estas dos historias importantes de un mismo día, ¿no? De una misma fecha, que ha sido el 26 de abril. Leguizamosolo, de Modesto Papávero. El autor va a cantar, por supuesto, Alberto Marino. La casita de mis viejos, de Cobián y Cadícamo. Y La López Pereira, obra de Creseri, por Alberto el Tano Marino. ¡Largá!

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0: Nicolás Gershberg, de Astor, Adiós Nonos.
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más en el chamuyo tanguero, más de estos nombres importantes como el de Atilio Zuparo, autor, director teatral, actor, poeta que nacía en Montevideo en 1871, y Virgilio San Clemente, un guitarrista y poeta que moría en Buenos Aires año 1977. De Zuparo y Salvador Merico, ¿por dónde andará? En la voz de Hernán Lucero. Y Esteban Riera para el tango de Virgilio San Clemente, y de Maruja Pacheco Huergo, El Adiós.

0: La Guardia Nueva.
1: Y sí, dentro de esta Guardia Nueva aparece la orquesta típica Pichuco con un hermoso disco, Cantoras. Allí la tienen a Lidia Borda, a Alicia Viñola, a Eliana Sosa, a Paula Castiñola, creo que está Sandra también, claro, Sandra Luna. Bueno, hermoso ese disco, que lo recomiendo, de la orquesta típica Pichuco. Con lo cual vayamos a escuchar estas voces que le dan también la impronta y el contenido que tuvieron figuras como la de Elba Verón y de Nelly Vázquez. Madre Selva, de Canaro y Amadori, Sandra Luna con la orquesta típica Pichuco, y con la misma orquesta, Paula Castiñola, de Petorossi y Navarrine, Galleguita.

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1: Estamos llegando prácticamente al final, ¿eh? Pero tenemos todavía por delante cuestiones importantes. Por un lado, Néstor Basurto, este guitarrista, compositor, autor, arreglador, que empezó como solista ya por 1994, grababa su primer trabajo discográfico acompañado por percusión, bajo, flauta traversa. Año 1994, La vieja ausencia, así se llamó ese material, ese disco. Después siguió, año 95, al 98, del 2000-2001, acompañando también grandes voces. De hecho, aquí está Néstor Basurto cantando junto a la gran Lucila Juárez, la hija de Rubencito Juárez. De Basurto, Lucy Swartman, Recalada.

Se va a la Buenos Aires, soñadora, con aires bataclanes, diqueros, trepando el berretín del siglo nuevo, negro, para murarnos. Sí, para murarnos a los últimos tangueros.

ya sí, llegando prácticamente al final, ahí era Néstor Basurto con Lucila Juárez, de Basurto, Lucy Swartman, Recalada. Nos estamos despidiendo, lo vamos a hacer con este lindo ensamble de cámara argentino que se formó ya hace algunos añitos. Es el Quinteto de Academia. La obra que he elegido es Al Trío Quasimodo. Muchísimas gracias por habernos acompañado, por esa fidelidad como siempre. Les dejo un enorme beso, gran abrazo y nos reencontramos en cualquier momento. Chau.

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0: acá estamos. Muy buenos días. Esos minutos, segundos, son eternos entre que escuchamos la música y llegamos. Son eternos. Acá estamos en Resentida Tu Interior. Feliz fin de semana, buen sábado. ¿Cómo le va?
1: Pero, ¿cómo le va, Luciana Bash? ¿Qué dice?
0: Ah, me va muy bien, me va muy bien. Fernando, ¿cómo le va al operador? Acá está, acá y me hace así, así. Para vos, que estás del otro lado, ¿cómo estás? Muy buenos días, acá te acompañamos con la mejor información, toda la buena onda que tenemos los sábados de 8 a 10 de la mañana y también te compartimos la información útil en el caso de este sábado. ¿Qué tenemos, Nati?
1: ¿Qué tal el Día del Trabajador?
0: Ah,
1: ¿cómo vienen? Con todos los que he charlado, ay, comí esto, comí lo otro, comí... Ha sido de puro festejo, parece, ¿no?
0: Sí, sí, sí. Yo comí ayer unos canelones.
1: Yo comí locro.
0: Ah, muy bien, Nati. Muy bueno. Usted con la comida autóctona.
1: Sí. Sí.
0: No, a mí me han regalado una cena, unos canelones, porque yo estuve en Maimará y estuve atendiendo y mi paciente, que es de Guacalera, cuando tiene una finca, entonces me dice, Chelu, te traje algo de verdura, te traje algo de verdura.
1: Era un montón.
0: Es un montón de amor y cada vez que estoy en contacto con personas que tienen fincas, que están más vinculadas realmente con la tierra, es increíble lo que me enseñan, el concepto de abundancia. La señora, bueno, Nati lo sabe porque le regalé.
1: Ligué, regalo.
0: Ligo, toda la gente que vi ayer post encontrarme con mi paciente fue ligando perejil, porque la señora me trajo, Maricel, ella tiene en Guacalera una finca muy, muy grande. Y cuando te dice, che, te traje algo de perejil, vos te imaginás más o menos.
1: La ramita que te dan en la verdulería.
0: Claro, lo sumo una ramita más porque tiene una finca. Ajá. Me trajo un ramo realmente de perejil. Todos los pacientes ayer recibieron perejil. Al que me encontré eso, ¿no? El concepto de la reciprocidad, de la abundancia, de dar, recibí y doy. Eso es muy, muy lindo también en relación al primero de mayo. Y después, como me habían regalado a Selga, se hicieron entonces este tipo de cena.
1: Riquísimo. Pero muy bien, muy bien.
0: Muy, muy, muy rico. Canelones, comí.
1: Sí, sí. Acá Ludy siempre dice que ella cocina bien. Yo no he tenido el placer de probar todavía nada de su auditoría, no, pero no. Bueno.
0: La auditoría está cerrada. Estamos haciendo refacciones. A mí me gusta cocinar, pero no me considero una persona que pueda hacer, por ejemplo, un buen guiso. No. Sí considero que tengo determinadas claridades en términos de nutrición en cómo cocino, pero cocino todo por separado. Entonces, no siempre a la gente le gusta ponerle a mí un guiso. Bueno, tengo que ver bien cómo lo hago. Si no, te digo, una comida que a mí me parece apropiada puede ser guacamole, puede ser palta, arroz integral y algo más, ¿viste? Ponele, si la persona come carne, podría ser pescado. Pero está todo por separado y hay gente que no le gusta. Hay gente que le gusta todo junto, no lo sé hacer, ya. La verdad es esa. No sé hacer guiso. Pues un locro, creo que nunca hice locro.
1: Claro, va todo mezclado en el locro. No estaría para el locro del trabajador, le digo, ¿no?
0: Vos imaginate, comida china con los palitos, come.
1: Entre para, eso para, y para. La lapicera, no, que quiero que muestre. La lapicera que trajo.
0: No se puede. No, porque así no podemos arreglar. Escúchame, por lo menos pasemos el teléfono, el sorteo. Después seguimos. No se hace así.
1: Bueno, después la muestra, porque la verdad me trajo a mi infancia.
0: No, yo estoy ocultando acá, bueno. Cuestiones. Vamos con el teléfono.
1: ¿Qué tenemos hoy? Sí. Hoy tenemos programón, nos fuimos de tema contando un montón de cosas, pero hoy vamos a hablar un poco de afecciones respiratorias, tenemos entrevistas, tenemos invitados de lujo, te diría.
0: De luxe.
1: Tenemos a Indamira, sí, que ella se dedica a hacer todo lo que son blend de tés. tengo acá para degustar también. Sí, te voy a mostrar. Bolsita, tenemos sorteo.
0: Ahí yo sí. Reloje, apenas entro al estudio, veo una bolsita hermosa.
1: Pero no, no viste lo que hay atrás de la bolsita, es sorpresa.
0: Bien.
1: Y después tenemos a los chicos de Luminari Deco, que ellos hacen todo en cerámica, yesos, velas, hacen unas cosas preciosas los chicos. Eso los vamos a tener acá con nosotros, acompañándonos en el estudio.
0: Perfecto. Y tenemos el teléfono para...
1: Tenemos el teléfono para el sorteo, ¿sí? Que eso les encanta. 388-583-6435. Manda nombre, apellido y últimas cifras del DNI.
0: Perfecto. Entonces, nombre, apellido, las tres últimas cifras del DNI y participás del sorteo. Tenemos bastantes sorteos hoy, ¿no?
1: Tenemos dos sorteos.
0: Tenemos dos sorteos. Uh-huh. Tenemos de Indamira, del set, y ya después la Nati va a mostrar todo lo que facilitó.
1: Vamos a mostrar.
0: Ah, muestra.
1: No se ve, no se ve, está cerrado, pero quiero mostrar el packaging porque es bello.
0: Estoy viendo de atrás. Claro, ella hace blend de tés y además del blend de té, muchísimas gracias.
1: Gracias, a la operación, están en todo.
0: Están despiertísimos o despiertísimas acá a la mañana. Indamira, ella hace todo lo que son blend de tés, va a tener un workshop dentro de poquito, lo va a estar contando. Y entonces, muy amablemente, para vos, oyente, de Resetea Tu Interior, ya entra a escribirnos. Quiero participar del sorteo y además te voy a agregar algo. ¿Cuál es tu receta? Esa que vos haces todo junto y te hacen pulgares arriba, o como yo, que cocinás un poco todo por separado.
1: Todo a lo japonés, a lo chino.
0: A ver, yo quiero preguntarle a la Nati, ¿y usted cómo cocina? Dígalo.
1: No, hay cosas que sí, las cocino separadas y hay otras cosas que las cocino juntas.
0: ¿Sabes el guiso?
1: Sí.
0: ¿Un guiso de qué?
1: Un guiso de lentejas, por ejemplo.
0: Un guiso de lentejas, una bomba. Sí. Un guiso de lentejas, una bomba. Sí. Bien. ¿Y ahora otoño-invierno saca a relucir sus recetas?
1: Sí, me gusta cocinar. Sí. Lo que me pasa por ahí, es que le debe pasar a todas las amas de casa, es que te cuesta pensar qué hacer de comer.
0: Ok.
1: O por ahí, viste, también encontrar ese equilibrio de tratar de hacer comidas sanas, ¿no?
0: Por ejemplo, en casa
1: no se come frito, nada, digamos, pesado, que tenga contenido de grasa. Uh-huh. Generalmente no comemos ese tipo de cosas.
0: Ya vamos a hablar en uno de los programas del tema de los aceites que utilizamos para por lo menos para fritar. Bueno, ya vamos a hablar.
1: Bueno, nosotros comemos mucho aceite de oliva.
0: Claro, porque si no, los aceites y mismo algunas sartenes van perdiendo. Las sartenes van perdiendo esa película, viste, que vos la lavás y se va volviendo plateada, sí, pero la compraste negra, ¿eh? Y la otra es el petróleo que tienen, no solamente determinados aceites, sino también cosméticos, ¿eh? De la industria...
1: farmacéutica, sí.
0: De la estética también. Por eso es muy importante que vos, si vos sos una persona que te gusta realmente maquillarte, que inviertas y que sepas leer los prospectos.
1: Pero te digo que hoy viene cada cosa, vienen maquillajes libres de un montón de...
0: Sí, ahora sí, sí. tenés. Además, hay todo un mundo artesanal extraordinario que han hecho cosmética natural y de una manera no invasiva, cuidándote, sobre todo que entendamos esto, que todo lo que vos te pones, todo, las tinturas, la crema, el perfume, impacta primeramente en el hígado.
1: Claro, todo, ¿no?, se absorbe, porque por ahí uno no se da cuenta, ¿no?
0: No, es que no lo sabes. No, si yo me lo pongo externamente.
1: Me da risa porque hoy nos hemos venido con ganas de conversar, ¿viste? Nos vamos de tema, hablamos de...
0: No, escúcheme. Entonces, repetimos el número de teléfono, diga.
1: 388-583-6435.
0: Excelente, entonces ahí... las tres últimas cifras. Muy bien la gente que nos pone abajo, casi para que lo lea. Yo me lo iba a acordar, pero mira, te lo leo. Envía tu mensaje y participás de los sorteos. Nombre, apellido y los tres últimos dígitos, cifras de tu DNI. Vamos a estar hablando durante la primera parte del programa. Son las 8:11, cálmese.
1: Pero muy bien.
0: Vamos a estar dialogando un poquito de afecciones respiratorias, que es un poco este momento, ¿no?, del otoño. Mucha gente engripada.
1: Muchísima gente engripada.
0: Ah, ya hay mucha gente engripada.
1: Sí. Mucha gente engripada.
0: Mira, recién arranca, ¿no? La cosa, mira. Bueno,
1: sí,
0: bueno.
1: Y gripes fuertes, ¿no? Porque, por ejemplo, con las personas que he conversado, de 10, 15 días de recuperación, que es mucho.
0: Es bastante.
1: Sí, es bastante.
0: Bueno, cuestiones que vamos a estar hablando para hoy. La Nati trajo para mostrarte mientras que preparo el mate. Nati, muestra.
1: Yo voy a echar, voy a echar al aire.
0: Eche al aire. A ver. Riquísimo. Riquísimo.
1: Es un spray a base de eucaliptus, tiene también alcanfor, uh-huh. ¿Sí? Que yo siempre digo, bueno, todo esto es aromaterapia, pero yo me acuerdo, me voy a la aldea.
0: No voy a navegar por estas aguas, estoy tratando de aguantar.
1: Mire, usted con esa lapicera no me puede decir nada.
0: Traje esas viromes, viste que tienen muchos colores que vos la bajas así.
1: Yo cuando la vi le digo... Yo me acuerdo haber tenido esa virome, pero que tenía perfume, cada color tenía perfume.
0: Me vuelvo loca, ¿cómo hacen lo del perfume?
1: No sé, yo me acuerdo que tenía una que tenía perfume en los distintos colores.
0: Estas son de esas que vos bajás, viste, si tienen distintos colores, tienen unos resortes, y acá arriba de todo, no sé si tiene un chanchito, que ya es muy chiquito, y para cambiar de color a color. No reconozco,
1: era fuerte
0: el olor diferente.
1: Yo tenía de eso, sí.
0: ¿Pero se notaba?
1: Se notaba, inclusive después sacaron unas que tenían hasta brillito. Tenías vos, pasabas la lapicera y era el color, tenía como un brillo.
0: Eso todavía existe en viromes, distintas viromes, ¿viste? Sí. Pero, ¿cómo hacen para meter en un cilindrito tan pequeño? La virome y todo lo que va, los distintos colores, el resorte y además el olor.
1: Bueno, nos acordábamos hablando de eso, todo esto antes de arrancar el programa, ¿no? De las figuritas que venían con aroma.
0: Porque había unas figuritas que se llamaban raspá y olé. No sé si era frutillita.
1: Saraquey, todas esas venían... Nos estamos mandando al frente con la edad. Bueno, sigamos.
0: Pero mira. Ahora no existen ni las figuritas ahora.
1: Sí existen las figuritas. ¿Existen? Ahora se vienen las figuritas del mundial, por ejemplo, ¿no?
0: No,
1: Pero
0: esa que tiene el raspallo le del olor a chivo,
1: no. Sería. No lee. Raspay no huelas.
0: No huela. Pero existen todavía, Saraquén, de lo acorde, digamos, a este.
1: No he visto yo más figuritas así.
0: No, porque acá tenemos hijos varones.
1: Ahora yo te digo, si yo las llego a encontrar, yo me las compro.
0: Me parece muy bien. Yo me acuerdo que tenía una carpeta llena de papeles de carta con los sobres que los canjeaba. Había algunos más brillantes y otros
1: menos. Esos venían con perfume también, algunos papeles de carta.
0: Algunos papeles de carta venían con perfumes, sí. Es correcto. Sí. O sea, estoy haciendo memoria de las memorias de... ¿dónde hizo usted la primaria?
1: ¿En Mendoza?
0: En Mendoza. Hice la primaria en Buenos Aires.
1: Primaria, secundaria, todo en Mendoza.
0: Todo en Mendoza, perfecto. Bueno, hice primaria, secundaria, universidad.
1: Y terciaria también en Mendoza.
0: En Buenos Aires. Bueno. Nos pusimos, trajimos el cofre de los recuerdos. Esta podría ser una sección, ¿no?
1: Está bueno.
0: De los recuerdos. A ver, vos oyente que estás del otro lado... Tenía figuritas, raspá y olé, como acá decimos. ¿Te acordás de esta virome? Te la muestro así, no voy a forzar.
1: La otra vuelta mandaron de la virome. Manden mensajitos. ¿Te acordás que mandaron comentarios?
0: Ay, me da vergüenza. Pero bueno, acá estoy con esta mega ultra virome. Y casi que te digo que es la única que funciona, ¿eh? Porque cuando no funciona el negro, ahora estoy en un violeta. Bien, además, si querés mandarle a la Nati, a ella le encantaría recibir unos bizcochos. Si estás por ahí, pasás por acá, le tocas una bocina acá en la puerta. Para que sepas dónde estamos, hay un auto, una chata Bordeaux ahí, ploteada en la puerta que dice Greenway. Es a esa misma.
1: Ahí deja los bizcochos.
0: Ahí dejate los bizcochos. Escúchame, Nati, ¿querés que vayamos a un tema musical? Y mientras tanto, ya cuando volvemos nos metemos en el mundo afecciones respiratorias. Vamos a estar hablando desde la aromaterapia, desde la ayurveda, y te vamos a dar algunas respuestas útiles que nos parece que puede promover sobre todo la prevención y la promoción de la salud, porque todavía lo fuerte no aconteció a nivel clima, los agentes patógenos externos. Nos vamos al primer tema para hoy. La música que seleccioné una sola banda por primera vez en 3 años del programa. Una sola banda especial de esta banda, así que le pedimos, Fer, el tema que usted quiera, ¿eh? Adelante.

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continuamos acá en Resetea Tu Interior. Escúchame, pasaron un montón de cosas en el momento del tema de los redonditos de ricota. Vos vas a pasar del otro lado y vas a ver que está cerrado.

0: Bueno, pero para vos, Sergio, que nos escribís, Sergio dice, hola, muy buen día. Bueno, buen día también para
1: Buen
0: vos.
1: día.
0: Muy lindo el programa. Siempre las veo por Canal 2. Para las comidas utilizo aceite de oliva y también varío con aceite de girasol y trato de cuidarme de la gripe. Bueno, genial. Me gusta ver los programas de radio por televisión. También muy bueno el tema sobre las figuras. Muchísimas gracias, Sergio. Ahí
1: Gracias.
0: ya te tengo agendado. Bien, agendado para lo que es el sorteo. Y la Nati puso, en lo que vos ves, que yo le digo la pecera, lo que es el piso, puso este aroma de eucalipto y le voy a preguntar, ¿por qué nos pone esto en otoño-invierno?
1: Bueno, este es un producto que tiene, que está hecho a base de aromaterapia. Tiene también alcanfor, ¿sí? Que yo te decía que me remonta por ejemplo, a mis abuelos, porque yo me acuerdo que mi abuela preparaba en una botella con alcohol, le echaban la pastillita de alcanfor y eso te ponían cuando estabas resfriado. O sea que la aromaterapia no está lejos de lo que hacían nuestros ancestros, ¿no? Para
0: No, claro.
1: curarnos.
0: ¿Y cómo era, Nati? ¿Ponía la pastilla?
1: La pastilla de alcanfor adentro del alcohol lo dejaban reposar. Y cuando vos estabas resfriado, te pasaban en la espalda eso. Y eso te aliviaba un
0: ¿Te
1: montón.
0: daba calor? ¿Recordás si
1: Te
0: te
1: daba
0: daba
1: calor.
0: calor?
1: Sí, porque te ponían, generalmente te lo ponían como con un pañito o una toalla.
0: Ah, porque bueno, para vos que estás del otro lado, te cuento que para la medicina tradicional china yo ahora no traje ventosas grandes, pero yo uso tres tipos de ventosas para espalda. Por eso le pregunto a la Nati si ese sistema le daba calor, porque normalmente lo que hacen las ventosas, acá yo no sé si me llega a tomar la cámara, pero estas son ventosas faciales. Voy a poner ahí para que lo veas de contraluz, que es un poquito más oscura esa zona. Esta es una ventosa facial que vos la presionás, ¿ves? Y se aprieta y me queda pegada. Ahora no me queda muy pegada porque no tengo la suficiente crema. Lo que hacen las ventosas es circular por determinadas zonas del cuerpo. Puede ser el rostro, puede ser la espalda, puede ser las piernas para varices, puede ser el estómago, puede ser los intestinos para mejorar todo lo que es la evacuación. Y lo que principal, lo primero que hace, lo primero que vos percibís es la
1: Claro,
0: temperatura,
1: el calor.
0: el
1: Bueno,
0: calor.
1: eso lo hace el otro producto que tengo acá, que es el tomillo,
0: Ah, ok,
1: que suple esa parte, ¿no?
0: claro.
1: Estos productos, tanto el tomillo como el eucasol, trabajan en todo lo que son vías respiratorias altas. El tomillo, al producir calor, funciona como un expectorante. O sea, este sería el dúo perfecto para resfríos, para las personas que tienen asma, alergias. Esto es fantástico, inclusive si vos tenés chicos en casa, si vos se lo empezás a colocar todos los días, 101 días tratamiento efectivo, no se te va a enfermar en todo el invierno.
0: Por ejemplo, el tomillo, vos corregime, Nati, ¿no? Por detrás, en la espalda y por delante.
1: Tomillo se recomienda siempre todo lo que es base garganta, pecho y espalda.
0: Bien.
1: Si hay mucha mucosidad en la planta de los pies, porque eso ayuda a que expectore más rápido. Y el Eucasol, que es este del spray de eucalipto, este sobre la ropa.
0: Sobre la
1: Sí,
0: ropa.
1: no en la piel, sino sobre la
0: ¿Se
1: ropa.
0: puede poner, por ejemplo, en la almohada?
1: Sí.
0: Se puede poner en la almohada. Y te hago una pregunta, los difusores. Adentro del difusor yo podría poner
1: No,
0: Eucasol.
1: ahí tendrías que poner aceite de eucalipto en el
0: Ah, el
1: difusor.
0: aceite de
1: Sí.
0: eucalipto,
1: Sí,
0: perfecto.
1: sí, sí. Porque esto ya tiene otros compuestos, entonces si vos lo echás adentro de un difusor, lo podés romper al difusor. Siempre los
0: Ah, okay.
1: difusores hay que trabajarlos con aceites esenciales puros, eso se recomienda. ¿Por qué? Porque si lo trabajás con aceites esenciales que tienen contenidos vegetales y demás, te los tapan.
0: Te
1: Vos te
0: tapa
1: das cuenta
0: el
1: ahí
0: coso.
1: nomás, ¿sabés cómo te das cuenta? Porque les queda, vos abrís el difusor y les queda como el resto del aceite, queda como pastoso. Ahí cuando queda así, olvídate, el difusor no te va a durar nada.
0: ¿Y alguna sugerencia para limpiarlo? ¿Ponerle, por ejemplo,
1: No,
0: lavandina?
1: eso
0: No.
1: solamente lo limpias, lo terminas de usar,
0: Sí.
1: le podés echar un poquito de agua por dentro, enjuagar y secar en una servilleta, eso sería lo mejor, lo de papel, una
0: Sí,
1: servilleta de papel,
0: sí, sí,
1: y que quede bien seco, pero nunca meter
0: sí.
1: abajo del grifo ni que le ingrese
0: No,
1: agua,
0: no.
1: porque también acordate que eso funciona con corriente y no te va a funcionar más. O sea, es un aparato que es muy sensible. Ahora, si vos no tenés ese tipo de difusores, ¿qué podés hacer? Pones en los hornitos con vela, ahí pones el aceite esencial. O bien también podés hacer vahos a la
0: Ahí va,
1: antigua.
0: ahí va.
1: Pones a calentar una olla, la sacás, con mucho cuidado, obviamente, le echás unas gotitas del aceite, te tapas.

0: tapás con una toalla y haces los vaos.
1: O sea que, por ejemplo, no tengo el difusor, no tengo el hornito, pero necesito expectorar. Expectorar, para vos que estás del otro lado, es que se te llenó, por ejemplo, la nariz de moco y estás respirando, claro, por boca. O sea, si vos estás respirando por boca, todos los agentes patógenos aplauden del otro lado y dicen, bravo, se abrió la compuerta.
0: Y aparte eso, si no lo expectorás, se va a los pulmones muchas
1: entonces,
0: veces.
1: Entonces, ahí va. Para vos que estás del otro lado, que ya empezás a ver que se te llena la nariz de moco, es ahora, prevención y promoción de la salud. Cuanto más haces prevención y promoción de la salud, si te vas a enfermar vas a llegar mucho mejor y vas a estar menos tiempo en cama y demás cuestiones que cada una y cada uno de nuestros oyentes, que son personas responsables ya a esta altura, después de tanto programa Resetea tu Interior. ¿Qué te sugiero yo también? La ollita, ¿viste? Ahí está Fer, nuestro acaba de ingresar, nuestro señor operador, se lo ve como Hitchcock, ¿viste? Está por ahí. Él es el que se encarga de ponernos la música, los efectos y de que todo salga on fire. Pones en una ollita, podés poner alcanfor, podés también poner limón, aceite de limón.
0: Titri también.
1: Aceite de titri.
0: El titri está bueno. Porque,
1: eucalipto también.
0: Eucaliptus también. Pero el titri, por ejemplo, hay personas que tienen sinusitis, por ejemplo, ¿no? Y se resfrían y olvídate, es una cosa, un dolor de cabeza y todo, porque es todo se tapa por los mocos.
1: Se tapa porque para la medicina china, por ejemplo, eso que dice la Nati, que se les tapa poner en el tercer ojo, en estas zonas que son todas huecas, para la medicina china eso es agua, agua que se estanca, entonces genera humedad y puede generar, por supuesto, flema si esa humedad vos no la movilizás.
0: Claro, el dolor de cabeza también es impresionante, entonces el titri ahí funciona fantástico, ¿por qué? Porque es un antibiótico natural. Entonces, podés solamente con titri solo. Si vos tenés sinusitis, por ejemplo, vos podés hacerte vaos dos o tres veces al día, pues no sé, por 5 días seguidos, y el cambio es abismal.
1: Bien.
0: Es impresionante lo que hace.
1: Gracias por acercarme la cámara, porque voy a acercar unos ejercicios. Entonces, si me podés tomar lo más cerquita posible, benevolencia, que son las 8:30 de la mañana, benevolencia. Venga. Entonces, voy a mostrar unos ejercicios que son de la Ayurveda. La Ayurveda es la ciencia de la vida, la ciencia de la salud para el universo del yoga. Entonces, hoy te traje para mostrar, igual si hay imágenes, este es el momento de las imágenes de las lotas. Entonces, esto es una lota para limpiezas nasales, ¿sí? Forman parte de los kriyas. Para este universo nosotros podemos hacer prevención y promoción de la salud. Ahí están. Entonces, muchísimas gracias, ¿eh? Estas lotas, que es lo mismo que yo tengo en la mano, adentro vos le agregas agua tibia, una agüita tibia menos que lo que es el agua del mate, muy, muy regulado. Pasas un poquito de agua primero en el dorso de tu mano para medirlo y después le vas a agregar sal. La mejor sal para mí es la sal del Himalaya, pero parece que la mejor sal es la sal de las Salinas, acá, arriba de Purmamarca, acá, en Jujuy, una de las mejores sales. Entonces, agüita tibia, una pizquita de sal, y le vas a agregar ghee. El ghee es una manteca clarificada, es el alimento más sádvico para el mundo de la Ayurveda. Entonces, este agüita con sal y con ghee, te lo vas a pasar por este lugar. Y acá adentro hay un orificio que une las dos fosas nasales. Entonces, voy despacito desglosando qué es lo que genera cada una de estas cosas. El agua tibia, si vos tenés moquitos que se te pegaron, viste, que se te pusieron duros, eso lo va a dilatar y va a permitir que eso se retire. Habíamos dicho que es agua estancada. ¿Qué es lo que va a hacer la sal? Secar ese agua. Y una vez que se secó eso, lo que va a hacer el ghee es lubricarlo. Entonces, para que siempre esa zona esté lubricada. Entonces, esto pasa por un lado, sale por este lado y del otro lado haces lo mismo con la misma lota y lo haces del otro lado. Para las personas que me preguntan, Lu, ¿eso te hace el efecto como si fuera el del mar? No, nada que ver. Porque vos en ningún momento haces En ningún momento vos inhalás. Entonces, todo lo contrario, eso baja, baja. Yo lo hago hace muchísimos años. Es esto, ¿no? La prevención y la promoción de la salud, y que está en tus manos. Y en el peor de los casos, ponele, no te pasa para el otro lado, ese agüita que vos haces con la lota, no te pasa para el otro lado, se va por la boca y lo escupís. Terminaste de hacer este procedimiento de las dos fosas nasales. Activaste también, todos lo sabemos, que trabajan nuestros hemisferios cruzados. O sea, que el hemisferio izquierdo está trabajando en todo el lateral derecho y lo mismo del otro lado. Entonces, una vez que haces eso, pones la mano debajo de la nariz y con fuerza abdominal terminás de sacar todo lo que haya adentro de tu nariz. Esto se llama Hala Neti. Y lo que te acabo de mostrar, y muy amablemente nos pusieron en pantalla, son las notas. Son limpiezas nasales que podés hacer durante todo el año. ¿Por qué? Porque justamente el aire, y a través de los pulmones, que es el que distribuye toda la respiración por todo el cuerpo. Vos fíjate una cosa, vos podés dejar de comer mis recetas, vos podés dejar de tomar mate, pero lo que no podés es dejar de respirar más de 2 minutos. A menos que seas Tom Cruise, que puede dejar de respirar, dice él, 6 minutos, con esa facha, ¿te das cuenta? Con esa facha. Voy a mostrar algo más, déjame un cachito la cámara cerquita. Esto se llama, como te decía hace un ratito, esto se llama ventosas. Forma parte del universo de la medicina tradicional china. Traje dos, que son las faciales, porque las otras yo las tengo de vidrio y tengo de silicona y son más grandes. Pero lo que te quiero mostrar es esto. Cuando a vos se te acumula, viste que se te acumula mucosidad, voy a tratar de hablar lo más coloquial posible, mucosidad en esta parte, que es toda hueca, y acá, como dice la Nati, podés agarrar, te compras de estas, lo primero que tenés que hacer es ponerte una crema para que circule la lota, la ventosa. Entonces ahí la apretás un poquito y ves que se me pega, parezco un unicornio, ahí está. Entonces vas pasándola por los distintos lados para drenar esa mucosidad y mandarla a los canales por los que puede bajar esa mucosidad. ¿Ves? Voy haciendo esto, me voy a sacar los auriculares para que lo puedas ver mejor. Entonces, vas hasta acá y lo llevas hasta acá, hasta las sienes, y en la sien lo bajas por el esternocleidomastoideo. Ahí está. Entonces, ¿ves? Tengo moco acá. Esta es un nivel intermedio. Todavía tengo una más chiquita. ¿Ves que tengo una más chiquita? Entonces, lo que hago es esto. Lo llevo por acá, voy hasta acá, y después lo dreno y le doy un canal para que vaya circulando. Y lo voy haciendo, ¿no? Subo. Para la gente de la estética, hace esto para no tener arrugas y demás. Esto está claro. Además, hay unas que son de un material más noble que no es plástico. Estas, que es más chiquita, te entra justo acá donde termina un meridiano de acupuntura, que es intestino grueso. Entonces acá, pues lo llevas, acá si se te inflaman los ojos también, hay muchas personas que se le inflaman los ojos, y acá lo tenés en el tercer ojo y también vas drenando y llevándotelo. Vos no tenés este material, poner, no lo tenés, no te interesa tampoco adquirirlo, con tus manitos vas a hacer lo mismo que acabo de mostrar. Te pones una crema para que circule el movimiento y vas a hacer esto. Lo vas a llevar hasta ahí y te lo vas a drenar por un lado y te lo vas a drenar por el otro. Si acá vos sentís que queda estancado, te haces unos masajes de esta manera. Acá vas así, te lo llevas hacia arriba. Todo, ¿por qué hacia arriba? Acá confluyen muchos canales energéticos, por ejemplo, los ojos, los oídos, la nariz. Por eso cuando se te tapa la nariz, se te tapan los oídos, se te hinchan los ojos. Y todo eso lo vas drenando con tus manos. ¿Ves? Vas acá, suave en ese lugar, podés hacerlo como más integrado, drenás siempre por un canal. Es como si vos le dieras la información a ese agua que queda estancada por dónde tendría que retirarse. Y por ejemplo, cosas piolas, yo agregaría algunas plantas medicinales. Agregaría equinacia para todo lo que es prevención y promoción de esta época y subir las defensas. Muchísimas gracias, estoy, ¿eh? Sí, muchas gracias. porque no te va a alcanzar solamente con esto que acabamos de compartirte con la Nati, si no cambias un poco tu alimentación, si no agregas, por ejemplo, polen, poleo, pasas a la miel, seguís haciendo ejercicio físico, por supuesto, no tomar frío. Todo lo que es el agente patógeno externo para la medicina china va a ser un viento externo, pero también nosotros internamente generamos viento, que eso ya sería del universo del hígado. Pero sugerencias, no tomes frío. ¿No tomes frío en dónde? En las lumbares, los pies.
0: ¿Viste? Ay, que, los pies, ¿no? Cuando se te enfrían los pies.
1: Mirá, Nati, los pies sí. Los pies es difícil, claro, cuando dormís y se te enfrían los pies.
0: Esto, el tomillo, ahí va. Calienta los pies. Vos lo podés usar para los pies fríos, es fantástico. Y esto que comentabas vos de hacerse los masajes acá en esta zona, el tomillo también es, está buenísimo. Claro. Colocarlo, simplemente con colocarlo no hace falta masajear en todo lo que es la zona T. Esta zona y la de la nariz. Claro. Lo colocas y lo dejas. Para las personas que tienen, como te digo, sinusitis, esto diariamente ayuda un montón a ir expectorando.
1: Y hay una pastita que yo, por ejemplo, tengo en... Lo que pasa es que yo no la compré en Argentina, pero son unas pastitas que vos pones el dedito y te lubricás también la zona de las fosas nasales, que es como dice la Nati, tiene alcanfor,
0: mentol, muchas veces tiene mentol también.
1: Bueno, el mentizán de nuestro país hermano.
0: Pero
1: el
0: está
1: mentizán.
0: Prohibido eso.
1: Ah, ¿está prohibido?
0: Claro.
1: ¿Qué pasó?
0: Tiene metales. En realidad, en muchos países ya está, no lo pueden vender. Acá lo siguen trayendo o te lo siguen vendiendo, pero está totalmente prohibido. Tiene contenidos de metal que son dañinos para la salud.
1: Ah, ¿ves esto? ¿Ves? Aprender a leer las etiquetas. Esto es muy... A mí me llevó mucho tiempo. A mí me gusta... Tengo una debilidad. Me gusta entrar a determinadas farmacias y puedo estar rato, leyendo los suplementos. Lo que tienen los suplementos adentro. Y me puedo estar, mirá que te lo digo en serio, que puedo estar rato.
0: Bueno, vos sabés que ese también es un lindo tema para tratar. Yo lo veo, por ejemplo, en el caso de mi hijo, que él es deportista y que, bueno, que está con todo esto. Hay muchos chicos que ya se están suplementando. Él va a nutricionista y la misma nutricionista le dice, no, los suplementos que por ahí te venden en lugares que uno no sabe y vos no podés leer qué trae y demás... No sirve porque eso muchas veces eso va directo al hígado, lo que toman los suplementos.
1: Todo.
0: Entonces, puede producir algo, digamos, grave, y los chicos lo toman como si nada, porque ellos quieren tener, no sé, más músculos o... Y bueno, hacen un efecto contraproducente.
1: Bueno, nosotros no tenemos...
0: Es riesgoso.
1: Nosotros no tenemos la educación de saber leer los alimentos. No, vos entras a cualquier lugar donde entres, sin importar, ¿no? ¿Cómo sabes lo que estás llevando? ¿Cómo lo lees? A mí me llevó tiempo y la verdad, para serte honrada, yo llegué a aprender a leer las etiquetas a través de un curso de sommelier. Porque ahí te dicen, mira, tenés que leer la etiqueta, los taninos, cuánta graduación tiene y demás. Y ahí dije, yo casi no sé leer etiquetas. Etiquetas de alimentos, completamente ignorante, y empecé a buscar un poco, por lo menos como para saber, digo, si vos no sabes lo que estás ingiriendo, de lo que te estás nutriendo, ¿quién te gobierna eso? Estamos hablando de salud,
0: Sí, y está bueno, más que nada en los adolescentes, me parece que es súper importante cuando hacen deportes apoyarse en un nutricionista, porque les explican todo. Les explican también cómo leer las etiquetas, qué alimentos sí, qué no. Pero, a ver, no te dan, por ejemplo, la nutricionista donde va mi hijo no le dice, no, comprá esto de tal marca, no. Fíjate que tenga tal cosa, que no tenga tal otra. Que eso está bueno porque no te impone, viste, que antes yo me acuerdo que vos ibas por ahí a los nutricionistas y te decían, bueno, comprá de tal marca, de tal... Y no, ahora es como que te enseñan.
1: Bueno, eso. Y si no... Todo eso que tenemos de ciencia y tecnología, de inteligencia artificial, al servicio de esto.
0: También,
1: te vas ahí, te vas con el teléfono y entras a leer. Por supuesto que la letra chica también es chica, está diseñada para eso, ¿no? Para que en esa intimidad entre que nadie te explica cómo leer la etiqueta y la etiqueta es chiquita y hay cositas que además son más chiquitas en la etiqueta, de eso se trata Resetea tu Interior. Así que vos, que estás del otro lado, Nati, ¿me pasa las líneas telefónicas? Sí. Por favor.
0: 388-583-6435. Te repito, por si no alcanzaste a anotar, 3885, si no tenés la virome de Lu con mil colores, por si no te funciona alguno, 3885-83-6435.
1: Escuchá, del otro lado, ¿sabés leer etiquetas? Las etiquetas, ¿las sabés leer? Digo, la
0: a mí me encanta cuando la gente participa, ¿viste? Que empiezan a mandar mensajitos del aceite, de la lapicera.
1: Hoy estamos, sí. Mira, podés mandar, bueno, el aceite, que el contenido del aceite, pero no, conciencia. Mira qué interesante esto, el contenido del aceite que usaste durante toda tu vida, ¿sabés de qué está hecho? Una maravilla el programa Resetea tu Interior del día de hoy, ¿eh? Entonces, te escuchamos, participás de los sorteos y le pedimos a Fer, por favor, vamos con el segundo
0: tema. A ver si me tomo un mate.
1: ¡Ay, no te digo mate, es verdad! ¡Ay, voy! Vamos con la música, Fer, mientras que nos tomamos un mate.

0: acá estábamos, no sabíamos cuándo entrar, entramos.
1: Queríamos escuchar todo el tema.
0: Todo el tema de Patricio Rey y sus redonditos de ricota, lo queríamos escuchar todo. A ver, hoy estamos con el cofre, ahí vengo con una. En una época, en la radio, vos estabas escuchando el tema de Patricio Rey y sus redonditos de ricota y te hablaban arriba del tema, qué bronca. O vos estabas queriéndolo grabar y saltaba por la 105.5.
1: No pasan esas cosas.
0: ¿Te acordás de ese momento? Sí. Hoy estamos con el cofre completamente abierto, el cofre de los recuerdos. Comenzó con estas viromes que tienen muchos colorcitos, que tienen unos resortes que los bajás para abajo, y en el caso de la Nati...
1: Bueno, vos sabés que la siguen trayendo esas viromes, yo las he visto
0: claro,
1: en la librería.
0: Si esto es actual.
1: Pero yo te voy a decir una cosa, no tienen la calidad de cuando éramos nosotros más chicas.
0: Ese es un comentario de adulta, ¿no?
1: Antes
0: era mejor. Sí. ¿Antes era mejor?
1: Sí. Ah. Sí, sí.
0: Lo dice muy convencida Nati. Yo no sé porque no hice la estadística, no hice el censo.
1: No, sí. Sí, antes era mejor.
0: Bueno, estamos ahí queriendo saber, oyenta, si vos tenías de estas viromes, si antes eran mejor, y si, pregunta del millón, ¿alguna vez viste los redonditos de ricota?
1: Mandamos todo, el aceite, mirá si tenés para opinar, el aceite, los redonditos de ricota. La virome, la comida.
0: Hoy estoy preguntando. Bueno, ¿los viste? ¿Vos, Nati, viste a los Patricio Rey y sus redonditos de ricota? ¿No fueron a Mendoza?
1: No los fui a ver.
0: Bien. Los fui a ver muchas veces en Cancha de Huracán. Un año que ellos hicieron, no sé, ponele, 10 huracanes, que en ese momento era un montonazo. Y a mí, por ejemplo, el momento Pogo, siempre fui un poco más retraída, me daba como un poco de
1: miedito.
0: Sí, claro. Es muchísima gente.
1: Sí,
0: muchísima
1: eso
0: gente,
1: es impresionante.
0: Muchísima seguridad, las vallas. Entonces era retraída, pero iba a los conciertos. Entonces me ponía como en el anillo circundante, ¿no? Como un poquito más atrás.
1: Como observadora estaba más.
0: Un poco, sí. Igual es difícil no bailar, es difícil que no te pase algo vibracional muy fuerte que tienen los recitales. A mí me encanta ir a los recitales. También he ido a cancha de fútbol, a ver partido de fútbol. De hecho, he ido a cancha de Boca. Conozco cancha de Boca,
1: que cuando,
0: cancha
1: viste,
0: de
1: cuando
0: River.
1: Están esas hinchadas o cuando están así, esos ruidos así, no te genera una sensación acá que parece que se te va a estallar el pecho, es una cosa.
0: Todo, te pasa un montón de cosas. Realmente, los lugares donde confluyen muchas personas te pasan un montón de cosas. Y además, bueno, en un partido de fútbol se juegan otras cosas, ¿no? Están las hinchadas, está la barra brava, está la policía, están los caballos.
1: Pero ahí no me gusta mucho que haya ido a ver a Boca. ¿No? Yo soy de River, pero bueno. Vamos a perdonar.
0: Yo lo voy a contar y con esto ya te doy el contexto. En una época, empezó creo que Independiente, vos corregime, oyenta del otro lado, vos corregime, que tenía las Diablitas, que eran mujeres que generalmente venían de la danza y que antes del partido hacían alguna coreografía. Yo no sé si ahora esto existe, soy ignorante. Pero en las Boquitas... la primer camada de Boquitas, estaban mujeres muy exuberantes y había como 8 o 9 que eran bailarinas. Dos de las Boquitas, que después una quedó conduciendo Boca TV, fueron compañeras mías de comedia musical. Entonces yo, que quería ir a la cancha, pero no estar en la tribuna... ir al
1: vos querías ser de las Boquitas
0: también, pero no me daba el cuero, pero para nada, no me daba el cuero ni para el ala de las vedettes, las exuberantes, y tampoco me daba el cuero para las que eran de las mis compañeras de danza, bailaban muy muy bien, entonces no me daba el cuero, pero sí eran mis amigas. Entonces una me hizo entrar una vez con ellas. En el momento donde ya la cancha de Boca tenía, que eso no existía antes, tenía como un vidriado transparente, no sé si es un plástico o qué, vidrio seguro que no, unas placas transparentes. Impresionante. Entraron ellas, la cancha hizo esto, ¡ah!, como los redonditos de ricota. así, un nivel energético.
1: No, es muy fuerte eso.
0: Mucha gente. A mí, yo soy curiosa de investigar eso. Estuve en Brasil y estuve en el Maracaná y fui a ver Botafogo, Vasco da Gama. Por supuesto que no soy hincha de ninguno de los dos, pero quería conocer el estadio más grande del mundo en un partido de fútbol. Tardé 3 horas en salir de la cancha de lo grande, claro, de la cantidad de gente que hay. Impresionante. Soy curiosa. En India también me pasó lo mismo. El Mahashivaratri, que es como la festividad a una deidad que es Shiva, pero reúne, pero así haría mi abuela, viste, así, gente. Es muy interesante lo que sucede. Y cómo la energía de la gente, eso, ¿no? Lo que vos sabés.
1: Esa vibración.
0: La vibración. Se te abre, como dice la Nati, se te abre el corazón. Sí, se abre, sí. Y te conmueve, te atraviesa, quedan tus memorias. Así que eso, acá sugerimos hoy, cada vez que estemos en el corte musical, que lo bailes a los Redonditos de Racota. Patricio Rey, que tiene un deterioro, ¿no? Pero que continúa dando conciertos. Este que estás escuchando es del 2008, como para que sepas. Bueno, Nati, vamos a lo nuestro.
1: Faltan los frutos secos acá.
0: Ay, porque no pasé por la dietética de la abuela en la termi vieja. Ahora cuando me voy de acá del canal, voy a pasar por la dietética de la abuela.
1: Por la termi vieja.
0: Por la termi vieja voy a pasar.
1: 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No hay excusas.
0: A ver, escúchame, Nati, para vos. Abro otra cosa más.
1: A ver.
0: Que está del otro lado. Escribinos, ¿cuál es ese recital que vos sentís que quedaste?
1: Yo fui a ver a Ricky Martin.
0: Ay, mirá. Impresionante.
1: Ahí, en primera plana.
0: Impresionante.
1: Impresionante el show, impresionante los bailarines que tiene. Es una cosa de lujo, realmente.
0: Bien, hermoso. En otro programa te voy a contar que trabajé con Ricky Martin.
1: Ah, bueno.
0: Y que lo podés chequear. Pero eso te lo voy a contar en otro programa. El recital. Vi AC/DC, vi los Rolling Stones, vi YouTube, pero el recital con el que quedé más impresionada a nivel deseo, Stevie Wonder, para mí fue impresionante poder ver a Stevie Wonder en cancha de Vélez, pero el que quedé como toda una semana en otra vibración fue Madonna.
1: Ah, bueno, palabras mayores.
0: Les digo, chiquis, e invierto en esto que hoy estamos hablando. Yo soy de invertir en conciertos, en recitales, en eventos donde va mucha gente, como en Yuyos. Son las dos debilidades que tengo, y si me ves en una farmacia, ya sabes lo que estoy haciendo. Escuela, aprendiendo. ¿Cuál es ese recital inolvidable para vos? A ver, le vamos a preguntar al señor operador, ¿eh? A ver, Fer, recital inolvidable para vos. Adelante, abra micrófono, cuéntenos.
1: Ah, Shakira.
0: Pero no se escucha. A ver,
1: Shakira, Fer, dice.
0: ¿Cuál? ¿Shakira o Vilma Palma? ¿Shakira año 2000? ¿En el Luna Park? Shakira debe ser una bomba a la orquesta, ¿no?
1: Ah, mira.
0: La miércoles. Bueno, a vos. Te toca a vos, ¿eh? Ahora te toca a vos. Acá tenemos Ricky Martin, Shakira y Madonna. Altísimos, altísimos, ¿eh? Shakira, ¿sabes qué?
1: Sí.
0: Shakira, te la voy a ver. Y además, te la voy a ver y te digo algo. Creo que me sé el 90% de los temas de Shakira. Y si no me lo sé, me resuena, pero además se me mueve la cadera. Es increíble la cantidad de álbumes y de discos que tiene Shakira. La mejor época para mí es Pies Descalzos. ¿Cuál, Fer? ¿Cuál decís vos?
1: ¿Dónde están los ladrones, dice?
0: El disco que le sigue y el otro. El disco que le sigue y el otro. Sí. ¿Vos, Nati?
1: Me gusta también Pies Descalzos.
0: Bueno, sí. Acá es la vieja guardia, ¿viste?
1: Sí.
0: Es así. Bueno, perfecto. Entonces, para vos que estás del otro lado, ¿a dónde nos escribís? Acá participás de los sorteos y además queremos saber tu recital. Dale.
1: 388-583-6435.
0: Hermoso.
1: Y mirá todo lo que te tengo preparado.
0: A ver, ahora
1: acá
0: a la cámara le vamos a pedir que la enfoques a la Nati y te hacemos laburar. Te pedimos mil. Mirá. Y te agradecemos un montón.
1: Sorteo. Sorteo. Regalito para la U, regalito para mí.
0: ¿Para mí?
1: ¿Sí? ¡Ah! Pero miren, miren lo que tenemos acá. A ver si podemos hacer otro paneo.
0: A ver.
1: Acá vamos a probar en vivo y en directo el té.
0: ¡Qué lindo!
1: Sí, el té Nebras. Estamos acá preparadas para tomar el tecito. Ya vamos a contar qué tiene. ¿Qué ingredientes tiene?
0: ¡Qué lindo!
1: Ahí estamos. Bueno, y el otro sorteo que traen los chicos de cerámica, eso ya lo van a, nos van a decir ellos. Lo van a mostrar acá en vivo y en directo.
0: Sí, sí. A ver, voy a abrir. ¡Ay, qué lindo! ¿Viste cuando? Muy amable la gente de Indamira. Indamira. Hierbas y calma. ¡Qué lindo! Bueno, todo el universo del té. La verdad que es un universo a descubrir y sobre todo lo útil es, sobre todo para esta época, otoño, invierno. Acá me dice el señor operador que ya está la llamada. ¡Ay, qué lindo! ¿Test de otoño e invierno? Le vamos a preguntar.
1: Ahí la tenemos. A ver. Hola, Vicky. Hola.
0: ¡Qué lindo! ¡Qué lindo! Acá te
2: Hola, chicas. Sentido. ¿Cómo están? Buen día.
1: Buen día, Vicky. ¿Cómo estás?
0: Hola, Vicky. Buen día. Acá estamos en un encantamiento de amor con el regalo. Es todo lo que digo. ¡Ay, qué lindo! ¡Qué lindo!
2: me alegra que lo estén disfrutando.
1: Vicky, ponete más cerca del micrófono porque se te escucha muy
2: ahí
1: bajito.
2: ¿Me escuchan?
1: A ver.
0: Ahora. Lo que vamos a hacer es que salga un poquito más presente, más acá.
1: A ver.
0: Ahora, Vicky.
2: Ahora me escuchan.
1: Ahí está mejor.
0: Ahí está mejor. Buenísimo.
1: Bueno, te cuento que acá ya tenemos el té servido. Ahora vamos a degustar. Bueno, voy a contar un poquito qué tiene este té. Es un blend de té negro en hebras. Nebras enteras con vainilla, tiene cáscara de naranja amarga, jengibre, clavo de olor, cardamomo, pimienta negra, anís estrellado.
0: ¡Ay, me encanta!
1: El aroma
0: Vicky,
1: es todo.
0: Gracias. A mí me tocó en el regalo, primero gracias, y te pido que lo expliques. Chai verde, té chai verde, y me tocó Vitalidad Cítrica. Y después te quiero preguntar algo sobre un mito del té chai. ¿Dale?
2: Bueno, dale.
1: Bueno, ¿cómo estás, Vicky?
2: Todo muy bien, muy bien. Me alegra que estén disfrutando el té.
1: Bueno, contanos un poquito, para empezar, ¿cómo nace Indamira?
2: Bueno, Indamira nace, en realidad tiene una raíz muy profunda porque era el nombre de mi bisabuela.
1: Ah, mira qué lindo. ¿Y qué te llevó a crearlo, o sea, a crear este universo del té?
2: ¿Qué me llevó? Bueno, en realidad me llevó a que fue siempre un sueño que yo tuve de niña, poder tener mi casa de té. Y después de mucho tiempo, hace un par de años atrás, lo pude concretar, abrí mi propia casa de té en Reyes. Y eso fue lo que me llevó a sumergirme en este apasionante mundo del té. Y bueno, hoy decidí transformarlo en un modelo de negocio para poder volcar todo lo que me gusta y todo lo que me apasiona.
1: Qué lindo, Vicky. Bueno, acá el aroma del té es exquisito.
0: Ay, me encanta.
1: Exquisito.
0: Me encanta. Vicky, acércate un poquito al micrófono, un poquito más.
2: ¿Me escuchas?
0: Sí, te escuchamos, pero como que te escuchamos lejos y está bueno todo lo que vos puedas convidarnos. Vicky, el té chai... es un té para mí perfecto para un otoño-invierno. ¿Vos qué pensás? Y contanos también la receta, y si no, se la comparto también.
2: Bueno, el té chai sí es un té porque, digamos, al ser tan especiado, se levanta así un poquito el espíritu, ¿no? De todas formas, el té chai en época de primavera, verano, también se lo puede tomar frío. O con hielito, o se puede hacer un batido con leche.
1: Ah, mirá qué bueno.
0: Sí, el té chai, el mito es este. A ver, Vicky, por lo menos en India lo compras en la calle, ¿sí? Te pasás y te tomás un tecito chai. Y, por supuesto, es picante. Para la medicina tradicional china eso es un beneficio porque es justamente el picante el que el sabor del elemento pulmón e intestino grueso. El té chai, a ver vos, Vicky, ¿qué me decís? ¿Va con leche o sin leche?
2: Y bueno, eso, yo lo tomo sin leche. Hay gente que sí le gusta. Se puede usar por ahí leche de almendras o leche de coco, otra cosa como más liviana. A mí particularmente me gusta tomarlo solo, pero sí le echo azúcar un poquito porque eso le levanta un poco más la intensidad de los sabores.
0: Ah, ¿cómo es eso, Vicky? ¿El azúcar le levanta la intensidad a las hierbas?
2: Sí.
0: Ah, eso no lo sabía, ¿ves? No, yo lo tomo o sin leche, sin ningún tipo de leche, pero por supuesto que las leches que vos decís, que son vegetales, lo tomo así o cuando, bueno, lo compro que directamente siempre le agregan un poquito de leche vegetal, pero no sabía el azúcar hace en las hierbas. ¿Algún otro dato así que la gente de a pie como nosotras no sepamos que usted quiera convidar?
2: Y bueno, En realidad el té es un mundo muy amplio porque al ser un arte milenario, al igual de que lo que venían hablando temprano de todas las técnicas que diste y todo lo demás, o de la aromaterapia, también el mundo del té es un arte milenario. Entonces datos hay un montonazo, y por eso para mí es tan emocionante, digamos, y tan apasionante todo este mundo. Datos y tips para darles un montón. Por ejemplo, el té verde se infusiona a distinta temperatura que el té negro.
1: Ah, mirá. Bueno,
2: el té verde, sí, el té verde se infusiona entre 75 y 80 grados, que es la temperatura que usamos para el mate.
1: Sí.
2: Así, porque si no, se activan más los taninos, entonces uno empieza a sentir el sabor astringente o amargo del té verde.
1: Ah, mirá, qué interesante.
2: No, y Vicky, no es lo que buscamos, sí.
1: ¿Cómo es el proceso tuyo para crear los blend? ¿Cómo te inspirás en las mezclas también que haces?
2: Y nuestros blends, en realidad el blending, que es lo que es el armado de los blends de té, es un proceso muy sensorial y nuestras recetas se elaboran, digamos, tratando de despertar recuerdos. Viste que vos temprano hablabas de que te acordás del alcanfor y
1: tu
2: abuela.
1: Sí.
2: Bueno, lo mismo con la canela o la manzana o el clavo de olor. Entonces uno, la idea es poder armar el blend desde el recuerdo o poder armarlo para activar algún estado de ánimo. Y cada mezcla nuestra cuenta una historia, entonces eso también es lo lindo.
1: Me encanta porque, bueno, la aromaterapia también es esto, ¿no? Es transportarnos a algún recuerdo, y muchas veces pasa con los aromas de las comidas, de esto, ves, del té, que se le siente el aroma, te transporta también a recuerdos.
0: Sí, lo primero que te llega cuando acercás la tacita, te lo digo yo que estoy acá con muy afortunada, muchísimas gracias por convidarnos esta experiencia, porque lo primero que sucede cuando acercas la taza a tu rostro es la aromaterapia. Eso es lo primero que te acerca o te aleja en de lo que vas a tomar o no. Y algo muy bonito que en el presente que nos manda Indamira, dice el ritual de Indamira en 5 pasos. Entonces te da el instructivo, ¿viste? Te da un instructivo donde dice calentar el agua, dosificar y servir, esperá con calma, dice, esperá con calma, respirá el aroma.
1: Para los ansiosos,
0: y
1: está claro.
0: Y sentí la pausa, ¿no? Entonces, uh-huh, algo muy hermoso. Bueno, después dice esto del compostar las hierbas, pero en este instructivo, para vos, que tal vez sos una persona ansiosa, aprender esto, ¿no? Bueno, mi ritual es tomarme 5 minutos o 10 minutos para prepararme un té. No es necesario que sea siempre el mismo té. Meterme en ese universo de las hierbas y también ir cambiándolo acorde a la época. Hoy justo estamos hablando de todo lo que son otoño e invierno. Por eso yo le preguntaba a Vicky, porque el té chai justamente lo que tiene es jengibre, cardamomo, clavo de olor. Yo creo que tiene pimienta. Vos corregime, tiene, Vicky, ¿eh?
2: Tiene pimienta negra.
0: Pimienta negra. O sea, ya eso es un montón. Y creo que sí, con sí. eso está, ¿no? ¿Tiene canela? No me acuerdo. Creo que sí.
2: No. El té chai, perdón, lleva canela. Ah, canela, sí. Anís estrechado, cardamomo. Nosotros, a veces, por ahí a mí me confunde porque el... No me confunde, sino que nosotros tenemos dos tipos de chai. El chai con base de té negro y el chai con base de té verde.
0: Mira. Porque el té verde, lo que vos decís, Vicky, por ejemplo, a mí el té de matcha, viste que también
2: sí.
0: es un derivado del té verde. Vos corregime, Vicky, ¿eh? Vos sabés que yo lo tomo a la mañana y me parece que tiene que ver con esto que vos decís del agua, porque no me cae bien.
2: Bueno, el matcha, claro, ¿cómo lo tenés en polvo?
0: Sí, lo tengo en polvito y, por ejemplo, una de las cosas que la gente no sabe, hace poco fui a un lugar y pedí un té de matcha, ¿no? Y la gente te lo pone en el lugar donde vas, te da la tacita, Vicky, y te da, por ejemplo, una cucharita para que pongas el polvito, ¿sí? Seguime, vi. Te da el agua caliente y el té de matcha primero se hace con agua fría. Vos lo tenés que revolver primero con agua fría.
2: Funciona, sí, claro, el matcha tiene como un proceso y un proceso de preparado diferente. Como el matcha se lo emulsiona primero, en realidad es con un pequeño batidor de caña de bambú, que sería como lo ideal. Son difíciles de conseguir acá en Jujuy, pero sí se los consigue, por ejemplo, en Buenos Aires. Eso se emulsiona con agua fría y después le agregas el agua a temperatura entre 75 y 80. Proba así,
1: no hervida.
2: Seguramente no hervida o no muy caliente, porque eso hace que, digamos, justamente te caiga pesado.
0: Eso me pasaba. Y vos sabés que me llevó tiempo. Yo encontré lo de las cañitas de bambú. Yo lo encontré, Vicky. Lo encontré en Salta, ese batidor. Y lo que me pasaba al principio es que yo no sabía, primero, que había que ponerle agua fría. Entonces, para vos que estás del otro lado y tal vez vas a un lugar y te dan, y elegiste de matcha, pedile primero un poquito de agua fría, porque tal vez la persona que te atiende no sabe el procedimiento y te cae mal, como me pasaba a mí. El té de matcha se puso de moda. No, Vicky nos va a sacar de la duda. No hace tanto tiempo, pero sí se puso de moda porque es un té antioxidante. Y nosotros, en términos de salud, siempre pivoteamos entre las inflamaciones y la oxidación. Es oxidación, así, Vicky, ¿no? Claro. Se puso de moda hace 5 años, más o menos.
2: Hace relativamente poco, ahí como dato para que tengan, el matcha se lo saca del primer brote de la hoja. Y es la parte que más cantidad de antioxidantes tiene. Por eso es tan rico, digamos, a nivel nutricional. Y justamente esto que contabas, que se puso de moda, un poco nosotros dimos nos transformamos. En realidad, yo les contaba temprano que nosotros tuvimos nuestra casa de té en Reyes. Por cuestiones personales yo decidí cerrar como esa casa de té, pero me tomé un tiempito para pensar, sentir y transformar lo que era Indamira y poder llevar hoy las hebras al consumidor final, pero también a establecimientos gastronómicos, con el diferencial de que nosotros capacitamos al staff o al grupo de personas que trabajan en hoteles, restaurantes o cafeterías, para que la persona que se sienta a tomar un té en hebra, un matcha o y quiera vivir el ritual, lo pueda hacer desde un lugar profesional y la experiencia se logre plenamente.
0: Bien. Buenísimo.
1: Vicky, se viene un evento, si yo quiero aprender más, ¿sí? De blend de té y todo, contame, porque sé que se viene, tenés ahí un evento cercano como para ofrecerle a la gente que quiere conocer más del mundo de los tés.
2: Sí, nosotros el 9 de sábado, el próximo sábado, 9 de mayo, vamos a estar dictando un workshop en la Hostería Pura Vida, en Villa Jardín de Reyes. Ahí vas a poder conocer más de qué tipos de té tenemos, cómo se llama la planta, por qué negro, por qué blanco, por los tipos de té, los tips, y las personas que asistan van a poder armar su propio blend, desde lo técnico, pero también desde lo sensorial.
1: Buenísimo. ¿Sabes qué me pasó recién? Estamos acá degustando el té y lo probé y está frío y le siento como más intenso el sabor en frío. Se siente como mucho más agradable, sí.
0: Bueno, sí, está riquísimo. Fer, tenemos chance de ponerla un poquito más arriba a ella para que se escuche un poco más. Y Vicky, acércate un poquito más al micrófono porque queremos, Vicky, otra vez, vamos a difundir otra vez dónde se te encuentra, cuándo es este taller. Me parece súper importante también para los establecimientos, como dice Vicky, para los establecimientos que realmente venden té y que quieren eso, promover, viste, propiciar que las personas también incluyan el té y tal vez no el café o otros tipos de bebidas azucaradas. La formación, lo digo con mucha certeza. A veces uno, como me pasó a mí, que vas a tomar un té de matcha y la persona no sabe que tiene primero que brindarte un poquito de agua fría o asesorarte, que eso es hermoso y forma parte del servicio también, y eso realza como todo el momento. Acá hay un workshop el 9 de mayo a las 15 horas, ¿puede ser, Vicky?
2: Sí, de 15 a 19, lo que vamos a hacer ahí es vivir una experiencia, además de tener la posibilidad de acercarse al mundo del té desde lo técnico, la posibilidad de conocer personas que están como en la misma sintonía de uno y, bueno, que se abran las puertas para aprender cosas nuevas. La idea de esto no es solamente lograr el tecnicismo, sino que nada, que encontramos un lugar de escucha, de apertura, de calidez, donde podemos bajar un poco la guardia y encontrar esa pausa que yo siento que sí, que es necesaria para cualquier persona.
0: Hermoso.
1: Canta, una hermosa experiencia, ¿no?
0: Sí. Para cerrar, Vicky, primero es un placer cuando puedas, te venís. Venís al piso, sos súper bienvenida, te agradecemos.
1: Gracias por los regalitos.
0: Te agradecemos de corazón. Si tuvieras que recomendar, ¿sí? Un primer té para alguien que recién se quiere meter en el universo de las hierbas y promover todo un momento de ritual en momentos donde todo te corre, ¿viste? Ahora a nosotros nos corre un cachito la tanda, parecería. Entonces, si queremos promover eso, ¿por cuál sería tu té que vos decís, este es el A que te va a permitir a vos abrir el portal a este universo?
2: Para mí, hay uno que nosotros tenemos que se llama Ámbar y Canela, que es un té negro con manzana.
1: Ay, qué rico.
2: Y canela, es uno de los tés que más piden o que más vendemos. Es suave, pero también te da la experiencia de poder remontarte a un montón de recuerdos. Así que ese es uno de mis tés preferidos, al igual que el chai. Bueno, tenemos muchos porque tenemos 13 variedades en total, 7 de té negro y 6 de té verde, con base de té verde.
0: Hermoso. Vicky, un placer.
1: Gracias.
0: Un placer enorme. Sos súper bienvenida cuando quieras. Vamos a estar seguramente en el workshop participando el 9 de mayo a las 15 horas. Muchísimas
1: éxitos.
0: Gracias. Nos vamos entonces a la tanda, que el señor operador nos está corriendo. Tómese un té, señor operador. 5 minutos. Nos vamos a resetear tu interior. Muchas gracias.
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0: Y acá estamos.
1: ¿Con invitados?
0: Me siento el campo popular ahora, ¿eh? Voy a correr un poquito. Ahí estamos.
1: No, mira, mira lo que yo voy a sacar.
0: A ver. Preséntelos primero, por favor.
1: Vamos a presentar. Bueno, los tenemos a ellos, María José Cardoso y Pedro Antonio Piñero, de Luminari Deco. Y sí, la verdad que todo lo que traen los chicos acá, yo quiero todo, así te digo. Todo.
2: Qué rico olor. Mira, hoy estamos mucho con el tema de los olores.
1: Sí. Otra vez le vamos a pedir el paneo para mostrar el lo que han traído los chicos para regalar para el sorteo. Se ve ahí.
0: Es un difusor. Contanos un poco qué es lo que estamos viendo.
3: Bueno, buenos días primero. Y bueno, gracias por la invitación, chicas.
2: No, gracias a ustedes, un placer.
3: Bueno, el regalito es un difusor. Ajá. Invento nuestro. En vez de usar varillas, usamos una flor difusora hecha por nosotros. Está hecha en yeso, que tiene la propiedad de absorción, por eso al impregnarse con la esencia, queda aromatizando el ambiente. Las esencias también las hacemos nosotros.
0: Impresionante. Este es un sistema que crearon ustedes.
4: Sí. Mira, wow. Esto tiene algo re interesante. Bueno, es una de las cosas con las que hacemos, digamos, el vínculo con el cliente. La flor tiene la característica de tomar la tonalidad del líquido.
0: También. Toma el color, claro, y toma temperatura.
4: Toma el color, ponerle que sea un líquido rojo o un líquido azul, ella adopta la tonalidad.
1: Claro, queda teñida.
0: Sí. Ok, acá estamos. Me encanta cuando ya las mismas emprendimientos crean sus propios sistemas, ¿no? Para no
3: puramente artesanal todo.
0: ¿Cuánto tiempo lleva, por ejemplo, llegar a diseñar algo propio, ¿no? Que te toca en otro lado, ¿no? Que como
3: sí,
0: esto.
3: Bueno, siempre lo que hacemos nosotros va primero desde lo personal, ¿no? Okay. Para nuestro espacio personal. Precisamente, yo en mi consultorio, porque soy odontóloga. Siempre me gustó sentir aromas, no el aroma típico de
1: consultorio.
0: El clavo de olor. Sería el clavo de olor, de la anestesia.
3: Por una cuestión del paciente, que se me relaje, siento un ambiente cálido. He usado las esencias, he usado varillas, flores de tela, pero no me convencían. Entonces se me ocurrió, a él sobre todo también, hacer la flor en yeso, y este sistema nos dura más. Dura 2 meses, 3 meses la flor, le vas poniendo la esencia y es decorativo.
0: ¿El yeso es un yeso odontológico o es yeso...?
4: Bueno, acá específicamente es un yeso de granulación media, o sea, es un yeso que permite la absorción y la retención.
1: Claro, por eso dura también.
4: Dura más. Es un diseño que está pensado, que se hicieron pruebas, se analizó, se hizo... O sea, una serie, no es que inventamos algo y ya, no sé, claro.
0: Distintos tipos de yesos.
3: Exacto.
0: Entonces hay que encontrar cuál
4: es el que te funciona, el que mejor absorbe, el que no se te evapora cuando hay, por ejemplo, demasiado sol.
1: O se rompe, porque hay alguno también que se va desgranando.
4: Tienes que ir haciendo pruebas hasta que des con el que se te ajuste a las necesidades.
1: Claro. Y chicos, ¿y por qué el nombre? ¿Por qué Luminari Deco? ¿Cómo se les ocurrió?
4: El nombre se le ocurrió a ella.
3: Por la iluminación.
4: Por todo este tema, de la luz, de las aromas, todas estas cosas. Y creo que coincidimos, ¿no? En eso. Ella es odontóloga, yo en el caso mío, que bueno, de ahí también viene todo esto del diseño, soy escultor, diseñador y ceramista.
0: Ceramista. Y además es muy famoso, ustedes son muy famosos en el Día Internacional de Yoga y en muchos de los eventos. Sí. Usted no es de Argentina, ¿de dónde es usted?
4: Yo soy de Cuba, soy.
0: ¿Así? ¿Así? El señor que hace cerámica, que es cubano. ¿Cuál señor? Porque claro, no me acordás el nombre. Tal vez yo no hablé con el señor, entonces ya quedé en upside total.
4: El acento es como que enseguida me delata.
0: Sí. ¿Y de dónde es usted? Bueno, y así son muy famosos.
1: A mí sabes que me gusta que todos los productos que tienen los chicos, yo siempre le siento ese lado...

0: energético, ese lado emocional. ¿Ustedes cuando diseñan las piezas buscan eso, transmitir
1: siempre,
0: eso?
1: Siempre, siempre.
2: Sí, la idea de nosotros en sí es no solamente a la hora de vender un producto que sea un producto comercial, sino que sea un producto que genere un vínculo.
1: Una emoción.
2: Nosotros, o sea, tenemos una manera muy distintiva de comercializar, digamos, con las personas, charlamos, le hacemos bromas, o sea, nos reímos, tratamos de, como decimos en mi país, de romper el hielo, y en el proceso, bueno, se le genera, digamos, un ámbito más como de confianza, y bueno, por ahí le damos toda la explicación de los procesos de cada una de las piezas.
3: Ahí estamos viendo las personas que están en este momento, te están escuchando, y además se está viendo a través de Canal 2, se está viendo todo lo que hacen María José y Pedro.
0: Yo estoy viendo... Antonio.
3: Perdón. María, porque estoy leyendo, ¿eh?
1: Sí,
3: por
1: María
3: eso.
1: José y
3: Pedro, sí. Una de las cosas que yo vi en el devenir del tiempo es que, por ejemplo, antes los budas eran súper serios, no existía un buda
0: riéndose
3: las buditas.
1: Sí, exactamente.
2: Una de las cosas que nosotros tratamos es eso, de que todos los budas estén con una expresión, digamos, más amigable, alegre. Igual cada uno, o sea, nos pasa que el cliente a veces cree que con el tema este de que las personas a veces compran y revenden, en el caso nuestro no, o sea, nosotros buscamos el molde o algunos los diseño yo y luego se hace todo el proceso.
0: Y ahora están estrenando los jabones, sí, ¿no? Esa línea nueva. Sí,
3: esta es línea nueva.
2: Mi señora es, yo le digo que es una polilla del conocimiento. Todo curso que se desaparece por ahí, ella lo agarra, lo estudia, se pasa horas. Ajá. Lee un montón, se estudia todas las formulaciones y es increíble la capacidad que tiene de retener el conocimiento y de un día para otro. Te dice, bueno, hoy voy a hacer jamón artesanal.
3: Se viene
2: ya,
3: la pequeña y mediana empresa, sí, ¿no? Sí. El emprendimiento.
0: Pero mostralo si hacemos.
3: Sí, ahí te vamos a mostrar los jabones.
1: Estos son esotéricos, por ejemplo, son para la paz y la relajación. A mí me gusta mucho trabajar en esa línea, en lo holístico, lo esotérico. Nuestras piezas están inspiradas en eso, en la alegría, en la calma, en la calidez. Creo que es importante, no es solo decoración, sino llevar a tu casa una pieza y crear un espacio que te dé eso, ¿no? La calma, la relajación, que te permita conectarte con, bajar un cambio y darte ese momento para vos.
3: A ver, vamos a buscar uno. A ver.
0: Vamos a pedir otra vez el paneo. Hoy estamos. Le hemos pedido un montón de veces.
3: Este sandía. Sí. Ajá. ¿Y este para qué lo recomendás, por ejemplo? ¿Esto es sandía?
1: Sí. Este, por ejemplo, tiene aceite de pepita de uva, aceite esencial de menta, tiene chía, semillitas de chía y vitamina E.
0: Gíralos para que se vea ahí en la cámara.
3: Ahí está. Ese es.
0: Bueno, a mí sabes qué me pasó puntualmente.
3: Me gusta que tiene los cositos,
1: los masajes.
3: Se hace como las chancletitas chinas, ¿no?
1: Exacto.
3: Sí, sí. Acá hoy me siento como en casa. Las chancletitas chinas tienen este.
0: Bueno, yo les compré a los chicos una vela. Sí, con toda una figura súper trabajada, con todos los detalles. Yo no la quería aprender porque me daba cosas. Y mi hijo, ay, mamá, ¿cómo no la vas a aprender? Que es para esto.
3: Sí.
0: Me la aprendió y bueno, ahora me quedó como desarmada la figura. Le digo, porque te da cosa, ¿viste? Como es tan bonito.
3: Y con los jabones debe pasar lo mismo. ¿No? Para un evento especial. El evento especial es hoy.
1: Hoy es siempre.
3: Esto de Nati, todos tenemos un poco.
0: Pero ¿qué me dijeron los chicos? No te preocupes porque la traes y nosotros te la rellenamos.
3: ¿Sí? Ay, lo que es tener contacto. No, estén malcriándola, ¿eh?
2: una de las cosas, o sea, que tenemos nosotros es eso. O sea, que no es solo le vendemos al cliente un producto y ya. El cliente usa una vela, los difusores, y nosotros le damos al 50% del valor real la reposición.
3: Claro. Ah, ok. ¿Podemos mostrar, por ejemplo, uno de los buditos?
0: Ay, el que ustedes, me encanta.
3: El que ustedes es muy bello. Quieran. Ahí, mira lo que es. Ahí la cámara, hoy hacemos mucho trabajar a la cámara. Muchísimas gracias, al operador de cámara.
0: Hay equipo.
3: Sí, acá. Hay equipo, buenísimo. Ajá. ¿Podemos mostrar otro, ya que la cámara está muy cerquita tuyo?
2: Esto
3: ¿podemos mostrar los buditos?
0: Más abajo.
2: Ahí está. A mano y se pinta todo manual.
3: Sí. Todo manual.
0: ¿Sabes lo que es?
2: Todo a mano. Nosotros hacemos todo lo que es la selección de las tonalidades en base al diseño. Y luego que ya lo definimos, entonces, bueno, entramos manos a la obra a pintar.
3: Hermoso. Acá voy a mostrar otro tipo de budita. Esto es muy innovador. Esto
0: bello.
3: Antes no existía, y por supuesto tener la posibilidad de que los artesanos estén acá en Jujuy y no se tenga que traer de otro lado, y además que te brinden la posibilidad, sí, muchísimas gracias, que te brinden la posibilidad de si se te rompió o lo tenés que asistirte, lo asisten. Ahí estamos viendo los juditas de los sentidos, que son como los monitos, ¿no?
1: Sí.
3: Son hermosos, muy bien, son como los monitos.
1: Sí.
3: Y estos son los jabones de arroz. ¿Cuáles son los jabones de arroz?
1: A ver si trajimos este. No, este es a lavanda y oliva.
3: La Nati los quiere todo. Mira, yo le
0: quiero todo.
1: Acá está de arroz.
3: Agradezcan que estoy yo en el medio.
2: Esto es una muestra. Realmente hace unos días hicimos una contabilidad. Sí,
0: impresionante.
2: Tenemos más de 150 productos.
3: Productos.
2: O sea, entre jabones, difusores, en cerámica. Un montón.
1: Tenemos, bueno, él trabaja no solo el yeso es lo que usamos también para los productos de los Budas. Usamos también, él por ejemplo hace cerámica. Esto es cerámica, ¿ves? Uh-huh. Es un portasahumerio. Mostralo ahí, a ver. Que es todo en cerámica.
2: Esto se hace fanales manual también. Completamente.
3: Eso es manual.
2: Esto
3: manual.
2: Se hace manual. O sea, yo hago el diseño.
3: Haces el molde.
2: Claro, al diseño que yo hago, le hago un moldecito para poder hacerlo, digamos.
0: Claro, replicarlo.
2: En producción. Todo esto le hago un moldecito, se hace aparte de todo, luego se ensambla.
3: Sí,
2: o sea, se va ensamblando, luego va al horno, te sale rojo.
3: Sí.
2: Y luego con pinturas de temperatura a 150 grados. O sea, se pinta, se lleva al horno a 150 grados, se autoadhiere, no sale más nunca de acá.
3: No, claro.
2: Y ya tienes, digamos, una pieza
3: impresionante para vos que estás del otro lado, que a veces lo artesanal acá lo acaba de explicar. Por ejemplo, mínimo va dos veces al horno, mínimo.
1: Sí.
3: Una primera vuelta y una segunda vuelta. Eso para desmitizar un poco, viste que el trabajo artesanal,
0: claro, es rápido.
3: Sí, eso los invitamos.
2: Mira, yo llevo más de 25 años, desde los 15 años tengo 40, así que imagínate.
3: ¿Acaso es un pibe? ¿Acaso es un pibe? Porque te lo digo, acá hemos superado ampliamente.
0: Ya superamos los 40.
3: Tenemos con inflación, lo hemos superado. Cuando me dice como medio, porque tengo 40, es un pibe, así que
0: sentite bien, sos más joven.
2: Y los procesos, o sea, son procesos, yo no diría engorrosos, pero sí procesos que llevan determinados tiempos específicos que no pueden ser... digamos, pasado por alto, si no se te rompe una pieza, no te queda bien, se te deforma. Y bueno, por ahí yo siempre hago mucho énfasis en nuestro emprendimiento, en la calidad. No la cantidad,
1: sino la calidad.
2: Porque a nosotros no nos gusta, digamos, producir grandes cantidades y bajar la calidad.
0: Claro.
2: Y nuestro estándar y el lema de nosotros siempre es mantener la calidad por encima de todo. Yo, de hecho, una de las políticas mías muy personales, jamás vendo o doy una pieza ni rota, ni reparada, ni se partió una puntita y la pegué y el cliente no se va a dar cuenta.
0: Claro.
2: No, Absolutamente.
0: ¿Y cómo hacen, chicos? ¿Cómo es el trabajo en equipo? ¿Se dividen tareas? ¿Cómo hacen?
2: Y nos dividimos. Normalmente a mí me toca la parte más engorrosa, que sería hacer todo lo que es las formas en los moldes, con
1: el
2: yeso.
1: El que está lleno de polvo.
2: Lleno de yeso, la parte de la cerámica. Y ella ya va para, o sea, la parte más, digamos, más...
0: detallista, de pintar,
2: claro, el tema de la pintura, de las velas, de las aromas, de los
1: jabones, los jabones,
2: ella hace
1: vela, pongo
2: cada
1: yo.
2: Formulación, todo, o sea, lo piensa, lo diseña, lo anota todo y bueno.
0: ¿Y tienen días de todos los días producen o tienen algún...?
1: No todos los días, porque bueno, yo trabajo también mi profesión y los días que por ahí ocupo quizás son más fin de semana o... cuando no voy al consultorio aprovecho y hago.
0: ¿Por qué te pregunto? Porque sé que participan en un montón de ferias, sí, entonces tenés que tener un stock.
2: En el caso mío sí, o sea, porque yo yo soy artista independiente y prácticamente estoy 24/7, claro, en el taller cuando no estoy haciendo
3: 24/7 es un término porteño, digamos. 24/7 no viene de La Habana, 24/7.
2: Y cuando no estoy haciendo, por ejemplo, para el emprendimiento, hago el trabajo mío de más artístico, pero siempre estoy creando.
3: ¿Cuál es el diseño que vos decís, por ejemplo, a mí yo lo veo de afuera y digo, esto es innovador, esto me interesa, uh-huh, es algo personal de ustedes, crear un diseño que no sea igual que lo que ven los demás, ¿no? Que no sea de varilla. Estoy hablando de este diseño, del primer diseño, ¿no? Que ellos hacen un difusor propio. Entonces, esto y, por ejemplo, los angelitos, que nosotros los tenemos como esos movimientos,
2: otra,
3: que no escucho, no veo ni
2: otro,
3: no.
2: Otro. Sí. Estos, a ver, eso es toda la línea que tenemos, sí, y toda la línea que tenemos en cerámica como esto. Mira, este es el envase de la vela.
1: Sí.
2: El envase está hecho completamente artesanal, manual. Lo hago yo. O sea, efecto toda esa madera, textura, uh-huh, de la madera se hace manual. Todo el
3: ¿eso es madera o cerámica?
2: El pachado,
0: no,
2: cerámica.
0: Es cerámica, pero tiene efecto madera.
3: Ah.
2: Entonces, todo lo que es pátina, colores, se hace manual. Y recién luego se hace todo lo que es esto. Pero cada una,
1: sí,
2: de las piezas tratamos de que tenga, o sea, una identidad y que sean productos puramente exclusivos.
3: ¿Cuál es el que más te gusta? El que vos decís, en este tiene mi corazoncito.
2: Y todos, o sea, cada uno...
3: Sí,
2: cada
3: un corazón grande. Sí. Un corazón grande, okay.
2: Cada uno... Yo soy una persona, y creo que ella va a coincidir en esto, somos personas emocionales, muy comprometidos con lo que hacemos. No vemos esto como una manera... que obviamente es el objetivo de ganar, digamos, plata, pero sí, lo vemos más como una manera también de relajación y de terapia.
1: Es terapéutico.
2: A mí me hace súper bien estar en el taller horas creando y viendo el proceso de transformación. O sea, imagínate la arcilla, sí, claro, que está en el cerro, traerla, procesarla, hacer todo el proceso hasta poder construir esto.
3: Sí.
2: O sea, cuando ves la arcilla de lo que es a llevarlo a un producto ya formado con un sentido, con propósito, o sea, eso como que te sientes feliz y es como que de... te llena, ¿no? De eso, ver toda esa... creatividad de los procesos hasta que obtienes un producto, y eso es una de las cosas que nosotros tratamos de llevarle al cliente. Yo en lo personal, uh-huh, cuando vendo le explico al cliente cómo, uh-huh, se hace,
0: uh-huh, pero vos
2: lo
0: sabés que
2: de esta manera, ¿sí?
0: Yo que soy emprendedora, yo, uh-huh, puedo apreciar muy fácilmente cuando el producto está hecho con amor, vos te das,
2: sí,
0: cuenta.
2: Sí.
0: Y te das cuenta también cuando compras un producto, cómo te lo ofrecen, cómo, sí, te explican. Y eso también es importantísimo a la hora de llevarte una pieza así a tu casa, porque, uh-huh, vos te la llevas no solamente por lo que ves, por la estética, porque, uh-huh, se ve divina, sino porque también le sentís ese bienestar a la pieza, ¿no?
3: Quiero preguntarle un poco a vos, ¿cuál, sí, es tu corazoncito de todo el emprendimiento?
1: Y
3: ¿qué vos decís por ahora?
1: Es lo que más me gusta.
3: Sí.
1: Es que a mí me gusta todo. yo pongo el corazón en cada cosita que hago, es un pedacito mío ahí, y siento que cuando se llevan un producto a casa, es como que se van con algo, una energía buena ahí, a crear en su hogar un espacio, ya sea una vela, un Buda, un jabón, porque todo, yo siempre le pongo intención a todo.
0: Ay, qué lindo.
1: Siempre, sí. Yo creo, prender un sahumerio se prende con una intención, de aromatizar tu casa, darle calma, paz a tu hogar. ¿Viste cuando llegas del trabajo a veces que, qué sé yo, te pasaron mil cosas en la calle? Y llegas a tu hogar y ves, y bueno, me enciendo una vela, un sahumerio, o llegas y está el difusor ahí, bueno, siempre le digo a él, yo quiero llegar a mi casa y sentir los aromas de mi casa. Prendo una vela.
3: O bañarse con este, por ejemplo, este jabón de arroz, a ver si estoy acá, lo acabo de oler, me pareció una cosa extraordinaria. Sentirte, digo, ampliándolo, sentirnos merecedoras y merecedores de la mejor calidad que podamos. Y si todavía no, estamos en proceso de, ¿se entiende? Vos sos merecedor, merecedora de bañarte con un jabón de arroz, porque eso que te va a pasar a vos, que se te va a expandir la energía, que psicológicamente te sentís merecedor, eso es una inversión en salud.
1: Exacto. Así. Es lo que hablaban, las escuché hace un rato.
3: ¡Ay, nos escuchó ese receta! ¡Sí!
0: Entonces nos escucharon de la lapicera.
3: Muy bien, por razones me sentí acompañada. ¡Muy bien!
1: Las escuchaba y hablaban. Sí, y hablaban de la aromaterapia, tiene mucho que ver.
0: Sí, tiene mucho que ver.
1: Con los sentidos, te calma,
3: hay
1: te alivia.
3: Un juicio o un prejuicio a veces, y a veces es verdad, ¿eh? No digo que no nos quedan, por lo menos 5 minutitos más, a ver si te parece, Nati, en relación a que lo artesanal muchas veces, sobre todo poner con la yerba, con lo agroecológico y demás, es mucho más caro que lo que se puede conseguir en una góndola, por ejemplo, o cuando es más industrializado. ¿Qué dicen ustedes?
2: Mira, yo no creo que eso sea tan cierto. Por ahí es como todo, a veces hay personas que abusan, ponerle con el precio, otras no. Nosotros tenemos, como te comentaba, más de 150 productos y pensamos siempre en todo tipo de cliente.
1: Sí,
2: no,
1: siempre,
2: no podemos apuntar solamente al cliente, ponerle que tenga plata, tenemos que apuntar a todo, el que menos poder adquisitivo, el intermedio, el que más tiene.
1: Como
2: entonces,
1: dijiste
2: tenemos
1: vos,
2: una diversidad
1: que siente que es merecedor y quiere algo chiquito, pero bien.
2: Tenemos
1: le damos esa opción de que se pueda llevar eso para él, para mimarse, porque es un mimo que se hace.
3: Sí, es una inversión en salud. Ahí me parece interesante, muchas veces lo hablamos acá, de resetearnos eso, de que somos merecedores, que darte un masaje no es un lujo, es una cuestión de prevención.
0: Y es calidad de vida también, ¿no? Verlo así, pero, como que es un mimo para uno.
3: Pero bueno, en ese sistema capitalista de producción, que también tiene su trabajito en lo educacional y en cómo nos pensamos, no dejarse, mira, no entregarte eso, cuestionarlo y poner en jaque y primero acercarte, los chicos te explican todo, lo vas a ver en todas las ferias y preguntar, ¿viste? No quedarte sin en las ganas.
0: Exacto. ¿Les han pedido alguna vez hacer algo personalizado o...?
2: Y sí,
1: a él.
2: Yo normalmente, como soy artista, me piden muchos trabajos más personalizados, digamos, un poco más fuera de esto. Ahora, justo, no sé si conoces el espacio de yoga.
1: Es un nuevo espacio hace poco, así que Sankalpa.
2: Sankalpa.
3: No, sé lo que significa Sankalpa, pero no
2: Ya le voy a llegar. Bueno, le hice un trabajo hermoso, que son los 8 símbolos auspiciosos.
3: Mira.
2: 41 centímetros de diámetro, inmenso, todo a relieve, es una hermosura.
3: ¡Qué lindo! Ya voy a preguntarle quién es la profe. ¿Quién es la profe?
1: Agustina Sáenz.
3: Mira. Bueno, sí. Buenísimo.
2: Y por ahí, bueno, es un vínculo, porque bueno, cuando vas al centro de nuestro emprendimiento, con todos estos temas de velas y lo holístico, se vincula con el yoga. Sí. Y por ahí, entonces, una cosa te va llevando a la otra. Y es como ese fluir de las energías que se van entrelazando y van surgiendo un montón de oportunidades, de personas nuevas,
3: totalmente,
2: de vivencias, y bueno, o sea.
0: Bueno, la figura que llevaron ese día los chicos que nos acompañaron en el evento de inauguración de nuestro espacio Zen, que era un Buda, creo, grande. ¿Te acordás?
3: Sí.
0: Era
3: eso. Sí. Bien, los tenemos que despedir. Nos
0: tenemos, podemos quedarnos. Tenerlos para todo el programa, chicos.
3: Los tenemos que despedir. Por favor, cuéntenos. Hay gente que escuchó del otro lado, los vio, quiere adquirir uno de los productos. ¿Cómo hace?
1: Bueno, nuestra página es luminaria.deco en Instagram y se pueden comunicar por la página.
3: Luminaria.deco, ahí anda anotando.
1: Porque no tenemos local, pero bueno, y nos manejamos en la feria. Estamos normalmente en los sábados en Parque San Martín.
3: Parque San Martín los sábados.
1: Por las tardes. Perfecto. Y los domingos en Ciudad de Nieva también.
3: En la Plaza de los Leones. O sea, fines de semana los recontra encontrar. Y próximo evento, tal vez los tenemos en el...
0: Día Internacional del Yoga.
3: Sí, los tenemos en el Día Internacional del Yoga, que
1: vamos
3: va a ser
1: a
3: el 20 de junio.
1: Ya participamos el año pasado, este año también.
3: Sí, el año pasado fue la primera vez que participaron. Me acuerdo. Meli Conde me decía, me compré unos angelitos en el señor cubano. Sí. La Meli Conde me decía, tienen unos angelitos divinos. Y yo estaba llena de cosas y me decía, después andé, fíjate los angelitos.
1: Ni tiempo.
3: Jamás. No. Creo que me acerqué para preguntarle si estaba todo bien, algo así, muchas cosas. Así que muchísimas gracias, un placer recibirle. Si tienen un nuevo invento como este que me llama mucho la atención, nos avisan y lo promocionamos.
1: Bueno,
3: gracias, chicos. Sí, muchísimas
1: gracias a ustedes por la invitación.
3: Un placer. Fer, nos vamos con tanda, con música, con todo, y ya volvemos ya con el sorteo del Reseteo Interior. Gracias.

0: rapidísimo. Tráeme, Fer. Ahí estamos, ¿cómo? estamos rapidísimo.
1: No los dejamos ir.
0: Ay, no los dejamos ir, los vamos todos a hacer participar del sorteo. Bien, tengo la ganadora del Blended Test. Tengo la ganadora. Dale, Fer, poneme la musiquita porque menos cinco estamos dejando la radio. Ahí está, la ganadora del Blendete 1451, termina tu teléfono y tu DNI, es 064, Isabel. ¿Y quién se ganó los regalos? Sí, Fer, ahí está, para vos. Sergio, para vos que desde temprano nos escribiste, vos sos el ganador. Tenemos un difusor.
2: Con el aroma.
0: Y la parte de aromaterapia. Estoy tan apurada por entregar el programa que no sé si no me olvido de algo. Muchísimas gracias. Gracias. Les agradecemos a nuestros invitados de lujo del día de hoy. Nati.
1: Gracias por total. La magia, como
0: gracias,
1: siempre.
0: Así nos vamos. Muchísimas gracias. Que tengan buen fin de semana.
1: Chau, gracias.

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0: Hola gente, ¿cómo están? Muy buenos días, ya estamos con ustedes en una nueva emisión de Todo Turismo Viajeros de Radio. El cielo cubierto en San Salvador de Jujuy, así arrancamos en esta mañana que promete, a pesar de este inicio de esta jornada, ¿no? Con tiempo inestable, el cielo cubierto, dicen que vamos a tener una máxima que podría estar rondando, ¿no? Los 20 grados. Así es que vamos a ver entonces qué es lo que pasa durante esta jornada linda. Mi nombre es Ale Miranda, como todos los sábados, a partir de este momento, 10 de la mañana, un poquito más, adelante hasta las 13 horas. Vamos a estar con toda la información de lo que pasa en el mundo, en el país y en la provincia con respecto al tema cultura y turismo, ¿no? Y sobre todo en esta región. Un programa de más de 24 años al aire y, por supuesto, ¿no? En la mayoría de toda esta producción aquí, en este medio. Radio 2 y ahora también Canal 2 de Jujuy. Ramón, buen día. Mi compañero de ruta ya está conmigo en esta mesa del día sábado. Ramón, buen día.
1: Buen día, Alejandro. ¿Cómo te va? Un gusto verte, escucharte. Un sábado increíble. Amaneció temprano, bueno, no, perdón, amaneció hoy con solcito, tempranito.
0: 7 de la mañana.
1: 7 de la mañana, 7 de la mañana, ¿no?
0: Quería salir el sol.
1: Sí,
0: quería salir
1: empezó a asomar y después empezó a ver, ya empezó a asomar las nubes.
0: Y lo vio usted el sol y
1: se empieza a esconder. Y yo le digo, salí, alegrarnos la vida. Pero bueno, vamos a tener un día increíble para viajar, caminar, recorrer nuestra provincia. Aprovechando hoy en Bárcena nuestras amigas del Festival de Yacón, sí. Analía y su mamá y todo lo demás están haciendo un almuerzo por el Día del Trabajador. Está invitado Alejandro, bueno. Pida permiso si puede ir. Nuestro amigo Tolaba no está. No sé por dónde andará. Vamos a averiguar.
0: El Bambino, no está el Bambino, bueno, pero sí está Claudio Suárez, ¿no? En la operación técnica. Cintia también, nuestra compañera de ruta en los controles de la telefonía, por la gente que se comunica, por la gente que manda sus mensajes también. Así es que, bueno, así estamos arrancando en esta jornada linda. Semana tranquila, gente, semana tranquila, ¿no? En materia de turismo se nota la estacionalidad y no solamente en el norte o en nuestra provincia, en todo el país. Hemos hablado que no será un año fácil para el turismo. No es un año fácil para el turismo incluso a nivel internacional, por algunos rasgos que después les vamos a ir contando también, pero a nivel nacional es un tema, ¿no? El turismo y la estacionalidad se está marcando cada vez más desde hace 2 o 3 años aquí en la Argentina, ¿no? Desde que venimos con esta recaída, no pudimos volver a la normalidad después de la pandemia y así nos está yendo, sobre todo en materia económica. Y esto influyó mucho, muchísimo, ¿no? Ramón, en lo que hace al tema turístico en nuestro país específicamente. Así es que ya habíamos anticipado que este tampoco será un año fácil, ¿no?
1: No, va a ser muy complejo. No hay buenos augurios para lo que resta del año en una mejora económica. Hoy en la editorial vamos a hablar un poquito de esto también, pero bueno, sabemos que el país está sufriendo esta situación económica compleja, donde el argentino no tiene muchos recursos, no tiene mucho dinero, y lo poco que tiene piensa muy bien dónde va a invertir, lo cual está generando una situación compleja en todo el sector turístico, más allá de también en lo comercial, en lo industrial, en lo empresarial, ¿no? Porque genera una recaída de ventas importantísima. A esto hay que sumar que muchos destinos buscan reinventarse, buscan generar acciones con los pocos recursos que disponen, pero también empiezan a surgir algunas acciones lideradas por privados que permiten mostrar una expectativa diferente. Cuando se empiezan a aliar, cuando se empiezan a unir, generan distintos tipos de acciones, promociones para poder. Vamos a estar en contacto también hoy para analizar también un poco cómo CABA, Ciudad Autónoma de Buenos Aires, sí. Busca también remontar esta situación. Porque una de las ciudades más importantes del país, claro. La ciudad capital, una de las referentes en el segmento MICE, que es el de congresos, eventos y convenciones. Una de las más importantes en materia cultural de América Latina. Una de las líderes,
0: sí, así
1: no
0: es.
1: Solamente en América, sino también en el mundo. Para ver cómo debe empezar a traccionar nuevos espacios para que la llegada de turistas sea más fluida.
0: Para eso hay que innovarse, Ramón.
1: Totalmente.
0: ¿No? Hay que reconfigurar una planificación turística.
1: Hay que innovar.
0: ¿Qué es lo que está pasando?
1: Exactamente. Pero ¿sabes qué? ¿Cuál es la clave? Hay nuevos actores, nuevas empresas. Hoy vamos a hablar con dos de ellas que están en la Ciudad Autónoma de Buenos Aires, que le va muy bien, muy bien. Porque también hay que entender esto. Hay empresas las que están sosteniendo su caudal de consumo. Los gastronómicos, por ejemplo, algunos. Gracias al gran valor que tienen en los productos, lo cual hace que no baje una demanda, y también depende de la ubicación. Vos sabés, tenés empresas que tienen un segmento de, digamos, de consumo de poblacional alto, sí, de buen poder adquisitivo, y que se sostiene, se puede sostener. Pero los otros que están abiertos más a la comunidad, a un segmento más tradicional, podríamos decir popular, ahí es donde se siente.
0: Bueno.
1: Pero en determinado barrio de Buenos Aires hay una estabilidad que, bueno, pero todo eso vamos a hablar también, porque creo que hay casos especiales que
0: así
1: se pueden.
0: Es. Bueno, yo les voy a contar algo acerca de el 51º Congreso Argentino de Agentes de Viajes. Hablamos de la organización a través de FAEVIT, también por supuesto Turismo y Deportes de la Nación está presente. Se hizo un lanzamiento oficial en días pasados, durante esta semana. El evento se hace en Mendoza, así es que en un ratito vamos a estar hablando de esto. Vio a nuestro amigo Cristian Boglione con el ministro de Turismo y Deportes.
1: Sí, sí, sí.
0: Estuvo con Scioli.
1: Con el secretario.
0: ¿No? Con el secretario.
1: Con el secretario de Turismo. Bueno, no hay que esperar Cristian mucho de Boglione. La Secretaría de Deportes y Turismo de Nación.
0: Pero porque está en todos lados, Scioli, ¿no? O sea, no hace mucho, no hace, pero está no en todos hace, lados. Claro, porque, por ejemplo, foto. Esto de FAEVIT, ¿no? Sí. Me estuve enterando, la mesa lo esperó un buen tiempo. Toda la mesa de FAEVIT con todos los representantes a nivel nacional, y al final prácticamente llegó, ¿no?
1: Llegó
0: Scioli para la foto, dos, tres palabras, se va, pero después al otro día está la información oficial de parte de su sector, de la Secretaría, sí, ¿no? Y decía, lanzamiento del 51º Congreso, Scioli lanzó, decía, ¿no? Scioli lanzó. Bueno, pero es
1: una
0: un tema.
1: Vergüenza.
0: Pero el tema es el Congreso.
1: Nosotros sí, sí, vamos al Congreso. Generado por FAEVIT, que es lo más importante.
0: Claro, y de Cristian Boglione, el Jujuy a punto, que es un tema que se viene traccionando desde hace muchos años también, ¿no?
1: Con el Torneo Federal de Chefs.
0: El Torneo Federal de Chefs, que también tuvo varias sedes representativas de Jujuy el año pasado. Fue una de las únicas provincias que presentó más de una o dos sedes, ¿recuerdas?
1: Sí, sí,
0: ¿no?
1: Totalmente.
0: Bueno, es un tema que también tracciona y que hay que contarle a la gente de qué se trata esto, ¿no? Jujuy a punto. En la Ciudad Autónoma de Buenos Aires también se presentó esto. Bueno, después hubo celebraciones importantes y vos recién hablabas de ciudades y de destinos muy importantes. Si hay algún espacio importante con mucha historia y con mucho patrimonio, es el hipódromo en la ciudad de Buenos Aires. 150 años está cumpliendo el hipódromo y allí se está haciendo también una celebración. Así es que a nivel nacional, a nivel regional y a nivel provincial también vamos a hablar durante esta jornada. ¿Cómo se titula el editorial de hoy, Ramón?
1: Hoy vamos a hablar sobre el valor de sostener.
0: Muy bien, el valor de sostener en minutos. Claudito, subimos la cortina un minutito, está sonando la buena música, porque a partir de este momento, gente, ponemos primero. Nos vamos a las rutas porque ya estamos en Todo Turismo, Viajeros de Radio. 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
1: Bueno, gente, habíamos anticipado que la temperatura máxima de hoy iba a ser de 18 grados. El cielo va a estar un poco inestable, ¿no? En la mañana llovió, por ejemplo, en algunos barrios altos de aquí de San Salvador de Jujuy, en Ciudad de Nieva, en Los Perales, hubo llovizna hoy por la mañana, ¿no? El cielo está cubierto a esta hora en la capital jujeña. La máxima de hoy será de 18 grados, como decíamos. La humedad todavía está en 71%. Eso quiere decir de que capaz que todavía no llueve, no hay lloviznas, pero hay probabilidades de un cielo cubierto y, por supuesto, probabilidades de precipitaciones también para hoy, es lo que dice la gente del servicio meteorológico. El título de hoy, hablamos justamente de sostener en este editorial de Todo Turismo Viajeros de Radio. Adelante, Ramón.
2: Bueno, todos los valores humanos también se reflejan en los territorios y en la actividad turística. Y este valor creo que es clave, sobre todo hoy, analizando este contexto complejo, sostener. Cuando buscas el significado de sostener y empezás a encontrar palabras similares o sinónimos: sustentar, defender, sufrir, dar apoyo. Tome esas cuatro que la pueden encontrar, porque en esas cuatro vamos a ir haciendo hincapié. Primero, esto de sustentar, ¿no? Creo que hoy la macroeconomía argentina ha dado un giro increíble de 180 grados que ya se siente a pleno en todo el sector turístico, donde la hotelería, la gastronomía, los viajes lo han sufrido, ¿no? Con este nuevo plan económico que está en marcha, las empresas empiezan a enfrentar un escenario distinto, con menos demanda, menos venta, más competencias y más márgenes ajustados. Creo que eso es complejo para los emprendimientos. Entonces, ¿cómo sostengo mi emprendimiento? ¿Cómo sostengo mi empresa? Bajando costos y precios, promociones y otras acciones de marketing para vender. Ahora, ¿cómo genero alianzas para seguir? Ahí está la clave. Ahora, Jujuy, hablemos de Jujuy. Y la mayoría de los emprendedores y empresarios jujeños, no solamente porque lo analizamos nosotros, sino también porque ellos mismos lo dicen. Somos solitarios y somos egoístas. A veces el soy yo es parte de nuestra idiosincrasia. El segundo concepto, con defender, tiene que ver con esto. Los emprendimientos y empresas turísticas hoy deben defenderse. Por eso, cámaras, asociaciones, de manera individual, las empresas empiezan a poner el reclamo. Las cargas impositivas, la informalidad, el no control de los organismos correspondientes, la no planificación honesta, el escasísimo apoyo al sector privado vulnera la continuidad de muchísimas empresas. Y esto es complejo. Hoy hay más informales que formales. Y eso porque lo dicen las mismas estadísticas que largan las encuestadoras del Estado o también las privadas a través de las cámaras empresariales locales y nacionales. El tercer concepto, sufrir. Sostener también es sufrir porque uno debe bancarse eso, ¿no? Y desde la mirada del dolor no podemos vender, no podemos comercializar, no podemos hacer negocios. Todo el sector empresarial y emprendedor está golpeado. Poca venta, escasa circulación de dinero, baja posibilidad de ahorro en las personas que le permita después viajar, mínima circulación de turistas por los destinos, pérdida de competitividad y el valor de las empresas. Las empresas empiezan a perder valor porque no estás vendiendo y si querés venderla a tu empresa, te la compran a dos mangos.
1: ¿Y aquí quién es el que más sufre? Los trabajadores también.
2: Los trabajadores, Ramón, por supuesto. Hablemos de la cadena.
1: De la cadena, los trabajadores son los que más sufren esto. Son los que quedan sin trabajo, son los que son suspendidos porque no hay clientes, por ejemplo. O sea, es un tema, ¿no?
2: Repercute en todo sentido. Y el cuarto concepto, el de sostener como dar apoyo. Yo sostengo con mis manos para apoyarte. Ahora, ayudamos socialmente, apoyamos un comedor, apoyamos a personas en situación de calle, yo te ayudo como amigo y así nos vamos apoyando. Y en el turismo, sostener, dando apoyo a quién. ¿Cómo hacemos para apoyar en el turismo? Y bueno, primero apóyate vos mismo con tu empresa, sacando tus ahorros, ¿sí? Para poder sostener tu empresa, que no sabe hasta cuándo va a perdurar. Y segundo, apoyarse entre empresarios y emprendedores del sector. Ahí va la clave, las alianzas, las redes, el conjunto de empresas que actúan en esta dura realidad y miran en conjunto el futuro. ¿Cómo? Pasándose turistas entre los hoteles, entre las agencias de viaje, por ejemplo. Pero es Jujuy, querido, es difícil llenar una combi. Y esto lo dicen los mismos agencias de viajes. Yo saco un paquete, vendí tres, no se lo paso al otro que está sacando el mismo paquete. No, si no saco yo, no sale nadie.
1: Y los informales pasan llenos.
2: ¿Me entendés? Entonces ese concepto, te das cuenta de nuestra idiosincrasia, sí, compleja, que no es solamente en el sector emprendedor, sino también en los sectores de los funcionarios, de muchos funcionarios. Entonces, en Jujuy es difícil trabajar. Entonces, debo aliarme, debo trabajar en sociedad entre empresarios. Debo recordar, ¿sí?, este concepto, la cantidad de combis que mencionábamos nosotros, 40, 50 combis por día, señores, de otras provincias que entran a nuestro querido territorio, ¿sí? Ahí vemos esta realidad. En otros lugares se pelean, pero después hacen negocios juntos y no hay drama de pasarse
1: los pasajeros. O está mejor regulado.
2: O mejor regulado. Cuatro significados de sostener hemos analizado. El valor de sostener que tienen los miles de emprendedores y empresarios del sector turístico de Jujuy para no abandonar sus empresas y que las siguen peleando, porque detrás de ellas hay familias, personas, como bien vos decías, que dependen de ese trabajo. Y siempre esperando que alguna vez la historia del turismo cambie, porque desde hace décadas no tenemos líderes en turismo, funcionarios acorde a la capacidad que necesita Jujuy en liderazgo, sino simplemente tenemos jefes, funcionarios de escritorio, y esperando también que haya más emprendedores y empresarios con una mirada sostenible y amigable.
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0: Y sostener, en un ratito les vamos a contar, ¿no?, qué es lo que se viene, qué es lo que pasará en este Congreso Argentino de Agentes de Viajes de FAEVIT, que se hace justamente en la ciudad de Mendoza, porque será este, Ramón, el escenario, ¿no es cierto?, también para ver cuál es la actualidad de este sector tan importante. Por ejemplo, ante temas también muy candentes de hoy, como por ejemplo la informalidad, ¿no? Recién hablábamos acerca de un valor realmente muy importante, el de sostener. Y en el marco de sostener también el tema sufrir, ¿no?, como uno de los sinónimos que tiene también, por supuesto, parte de esta jornada y de esta propuesta para lo que es nuestro editorial. Así es que en un ratito les vamos a contar qué es lo que viene como agenda, ¿no?, para lo que será la provincia de Mendoza, y también temas de mucha actualidad que allí, de allí, van a surgir nuevamente para mostrarle tanto a Scioli como a todos los referentes a nivel nacional de cómo está el turismo realmente, ¿no?, en la Argentina, y también mostrarle, por supuesto, a todo el país. Bueno, pero a esta hora también, Ramón, tenemos comunicación telefónica, ¿no? ¿Y hacia qué sector comenzamos a ir en esta segunda que ponemos en las rutas? A ver.
1: Bueno, nos vamos a este contexto internacional regional, y tiene que ver con el link andino bioceánico, que está generando una misión internacional de negocios turísticos a la ciudad de Tarija. Sabemos que Tarija empieza a tener protagonismo por la cercanía, la regionalidad empieza a llamar a esto, a aliarnos con destinos cercanos, Tarija, San Pedro de Atacama, Uyuni, que están a 500 kilómetros, para empezar a traccionar, a hacer negocios. Por eso, él no va a hablar sobre esta misión internacional. ¿Cómo te va, Juan? Ramón Alzamo. Juan Castro. Licenciado Juan Castro, socio ejecutivo de Link Andino Bioceánico, para hablar sobre esta temática. ¿Cómo te va? Buen día. Ramón y Alejandro te saludan.
2: Hola, ¿qué tal? Buen día, Ramón. Buen día, Alejandro. Un abrazo grande y, bueno, saludo para toda la audiencia.
1: Bueno, 21, sí. 22 y 23 de mayo, Tarija recibe a operadoras de turismo de 6 países para mostrar la oferta turística que dispone.
2: Sí, tal cual. Como tú lo dices, Tarija conecta, como lo dice su marca, su nombre. Es una línea de negocio importantísima que estamos desplegando y llevando adelante dentro del Link Andino Bioceánico, y busca eso, ¿no? Conectar justamente la oferta, los prestadores de servicios de especialidad que tiene Tarija, no solamente su vino, bodega, su ruta de vinos y ganes, sino todas las temáticas y modalidades que tiene, que es fuerte y tiene el potencial endógeno en el territorio, con justamente tour operadores internacionales que tienen que su negocio justamente son el turismo temático, turismo de intereses especiales, y tienen líneas de negocios vinculadas a estos productos que tiene Tarija, ¿no?
1: Bueno, seguramente Juan, hay muchas expectativas. Sabemos que han tenido ya reuniones con operadoras de Tarija, todo el sistema turístico de Tarija, pero también con operadores internacionales. ¿Cómo viene esa convocatoria, esas expectativas para ser parte de esta misión internacional?
2: Bueno, como creo que en algún momento habíamos hablado, la idea en al principio, hace varios meses atrás, era instalar la idea de comercialización, de crear un espacio rotativo de comercial que fortalezca la comercialización de productos de interés especial en la región. En este caso nos toca Tarija, que ahí va a ser nuestra prueba piloto, y estamos muy seguros que no va a salir bien, pero la idea es que esto sea rotativo y lo vayamos implementando en diferentes destinos turísticos de nuestra región. Y acá en Tarija estamos muy fuertes, tenemos un equipo hermoso que estamos trabajando a 100 kilómetros por hora, tenemos anfitriones tanto de la gobernación de Tarija como también de su alcaldía, tenemos empresas que están siendo media sponsor de todo tipo, hoteleros, bodegas, y tour operadores que poco a poco van confirmando su participación, tanto de Argentina como de Chile, como de Paraguay, ahí peleando también para que vayan de Brasil y también de asistentes de Perú y de Bolivia, ¿no? Así que estamos seguros que este espacio de conexión, de generación de negocio, articulación regional, va a ser totalmente exitoso, y bueno, estamos trabajando en pos de de ese desafío, ¿no?
0: Bien, Juan, Ale Miranda te saluda, buen día. ¿En qué lugar Tarija lleva adelante, ¿no es cierto? Y qué actividades, ¿no? Le contemos a la gente con qué actividades se realiza justamente este tipo de promociones ante tantos operadores turísticos que seguramente van a llegar de tantos países, Argentina.

0: Chile, Brasil, Paraguay, la gente de Perú también puede unirse, por supuesto, como parte del corredor bioceánico. Ellos también están interesados, ¿no?, en ser parte de esta cadena, pero le contamos a la gente con qué actividades se lleva adelante esta promoción hacia los operadores turísticos por parte de la gente de Tarija y en qué espacio se hace esto allá en Tarija.
1: Bueno, justo, a ver, esto es importante porque, como comenté hace un rato, es importante que todos nos estemos al tanto, porque como va a ser en Tarija, próximamente va a ser en Jujuy, va a ser en Salta, va a ser en otros destinos de nuestra región que también vos vas a poder ser anfitriones.
0: Bien.
1: Las actividades son diversas, ¿no? Justamente lo que, como comenté hace un rato, nosotros queremos facilitar la generación de negocios de alto impacto, ¿no? Ser articuladores, crear puentes entre nuestras empresas, porque vemos que tenemos un sector empresario que está muy aislado uno del otro, no siempre trabajamos en forma muy individual, así que es una gran oportunidad para articular las empresas de nuestra región, de nuestra gran región andina bioceánica, y poder trabajar en conjunto en el diseño de productos de alto impacto y comercio entre nosotros. El evento va a llevar, los va a juntar a todos estos actores, por
0: Sí.
1: eso también aprovecho la oportunidad para invitar a toda la agencia de viaje, a las EBT, a los operadores de Jujuy, de Salta, para que participen. Estamos a disposición y va a ser un momento ideal para generar negocios y vínculos entre los vínculos humanos y comerciales entre las empresas del sector. Así que antes de finalizar la entrevista, te voy a pasar algunos contactos para que puedan hacerlo. Pero sí, bueno, este evento va a tener 3 días de 3 días arduos y de trabajo, en donde van a haber espacios al principio para donde las empresas van a poder presentar su propuesta de valor, su modelo de negocio, sus productos y servicios diferenciados
0: Bien.
1: al ecosistema turístico local, ¿no? Hay esos pitch elevator, esos pitch presentaciones rápidas de
0: Claro.
1: modelos de negocio, van a tener la oportunidad. Van a ver, por supuesto, la recepción de las autoridades locales. Vamos a trabajar con rondas de negocio también, ¿no? Para
0: Bien.
1: fortalecer estos vínculos. Mientras antes se inscriban las empresas, mejor, porque vamos a poder generar una agenda más estratégica de vinculación comercial entre las empresas. También vamos a tener la posibilidad de ir no solamente a la ciudad de Tarija, ¿no?, sino también al interior de Tarija. Vamos a ir a Oriondo, vamos a ir a San Lorenzo,
0: O sea que
1: porque
0: salen
1: también
0: algunos
1: vamos a
0: circuitos
1: desplegar.
0: también, salen algunos circuitos
1: Claro,
0: también.
1: es muy integral el evento. No solamente son la parte más teórica y formal desde el pitch de la presentación al ecosistema y la ronda de negocio, sino también vamos a salir en territorio para validar y conocer esos productos y
0: Claro.
1: esos prestadores de servicios. Así que vamos a hacer fan tour, vamos a hacer site visit, que son visitas técnicas, ¿no?, para conocer esos prestadores de servicios de especialidad y de servicios premium que también tiene Tarija, ¿no? Así
0: Bueno,
1: que sí, va a ser una propuesta bastante amplia y muy, muy integral, enfocada en eso, ¿no?, en la articulación de regional, y sobre todo a generar negocios de alto impacto. Ese es el objetivo que tiene esta misión comercial, amén de otras actividades, ¿sí? Es generar negocios entre las empresas que participan.
0: bien, el gobierno de Tarija, la parte pública de Tarija está apoyando a todo este evento. En Tarija tenemos un ejecutivo provincial, tenemos autoridades legislativas que también tienen que estar muy interesadas y conocer sobre todo, ¿no?, lo que ocurre en el sector del turismo para poder legislar, para poder apoyar, para poder regular también y mejorar esta actividad para que mejore todo el turismo en Tarija. ¿Estos sectores también están apoyando a este encuentro?
1: Claro, claro que sí, Alejandro. Esa es la idea, ¿no? Porque siempre decimos, nosotros los empresarios tenemos que organizarnos, trabajar, ir hacia adelante, pero si a la vez el Estado, el sector público nos acompaña, mucho más rápido vamos a lograr los objetivos. Así
0: Sí.
1: que en este caso también tiene su espacio el sector público, y la gobernación de Tarija, como la alcaldía de Tarija, van a tener una participación activa en el evento. También van a ser anfitriones y patrocinadores del evento, así que también nos van a facilitar algunas herramientas que necesitaremos, espacio físico, entre otros.
0: Sí.
1: Pero sobre todo también, porque también estamos recibiendo intenciones de participar de otros funcionarios, secretarios, directores de turismo de diferentes partes de la región. Ayer justamente estaba hablando con la gente de Orán, que querían participar, de Orán Salta. O sea, es ideal que estén participando, porque justamente ellos es necesario que estén para justamente sostener este sistema de comercialización de productos de alto valor agregado, de productos temáticos, de intereses especiales, generar el contexto, ¿no? El ámbito para que los negocios se generen con mayor facilidad, mayor articulación, y qué mejor que puedan participar, estar presentes en el evento y replicar estas acciones, estas buenas experiencias de gobierno en a lo largo y ancho de nuestro territorio, ¿no?
2: Juan, es clave lo que mencionas, porque la articulación con todos los actores, tanto públicos, privados, empresarios de Tarija, que se unan también, porque saben que van a ser anfitriones, va a ser importante para mostrar el destino a los operadores internacionales que lleguen, ¿no? Pero también el consulado de Argentina en Tarija, que apoya, ¿no? Creo que eso es muy fuerte y muy importante destacarlo.
1: Sí, la verdad es que la participación interinstitucional es clave, y tenés razón, no había omitido el para participación del consulado, que la verdad nos abrió la puerta impresionante en Tarija, se puso a disposición nuestra para ayudarnos en todo lo que fuese necesario a nivel organizativo, a nivel logístico, y hasta van a brindar una recepción muy muy linda a todos los presentes, así que ahí vamos a tener la oportunidad también de tener la pata argentina de consulado para que darle formalidad, ¿no?, y presencia a este evento que seguramente va a generar resultados e impacto muy importante hacia el futuro, ¿no?
0: Juan, en momentos de crisis, muchas veces algunos sectores, planificando y trabajando en manera conjunta, pueden beneficiarse muchas veces de esto, y el turismo es un sector emergente todavía en Bolivia, y hace exactamente 2 semanas y medias hubo una nueva devaluación de la moneda. Eso llevó justamente a que muchísima gente del norte comience nuevamente a ir, por ejemplo, a estos tours de compra, ¿no? Pero el turismo, aprovechando también esta nueva devaluación y nueva caída del peso boliviano, se puede transformar esto también en un producto interesante para agencias, por ejemplo, de Jujuy, si hablamos, ¿no es cierto?, para poder llevar y trabajar en forma conjunta con gente de Tarija. Es la oportunidad de conocer un nuevo mercado que puede ser quizás más beneficioso que llevar viajes de Jujuy a Santiago, o de Jujuy a no sé, a Cataratas, o de Jujuy a Córdoba. Puede ser la opción Jujuy a Tarija, ¿no es cierto?
1: Creo que siempre decimos que nosotros trabajamos mucho desde el enfoque centralista de Buenos Aires, y está bien hacer negocios, trabajar a nivel regional, articular políticas públicas desde Buenos Aires hacia el interior del país, ojalá que fuese más federal a futuro el sistema, pero también nosotros tenemos que, la realidad es que somos vivimos una región andina, tenemos un vínculos históricos, humanos, culturales fuertísimos con nuestra región andina, así que no podemos aprovechar esa oportunidad. Así que claro, y en los contextos particulares que se dan, como te digo, en este momento es mucho más económico viajar y pernoctar y hacer uso de los servicios que tiene Tarija, y qué mejor Tarija aprovechar esta oportunidad para no solamente vender sus vinos y singani, que es lo que posiciona y lo instala en el mercado turístico, sino también todas aquellas otras modalidades de turismo que puede ofrecer, y tienen un potencial en sus bienes naturales y culturales inmenso, ¿no? Estamos hablando de turismo naturalista, esa cocina con identidad, de turismo rural, de arqueología, de turismo aventura, hasta de forma muy incipiente, como en el caso de Jujuy, pero también de astroturismo. Además tienen un espacio de astroturismo de vista de estrellas y astros, que es de los más importantes el más importante de Bolivia y el más importante de la región, ¿no? Así que las oportunidades están dadas. Y como siempre decimos, vamos ahora a Tarija, pero la intención es que las empresas, las agencias de viajes, las EBT, los operadores de Jujuy participen, porque va a ser un ida y vuelta. Nosotros lo que buscamos es fortalecer el flujo de turismo interregional, que nosotros los argentinos vamos a Tarija, después que los bolivianos, brasileños, chilenos vengan para Jujuy, después vamos hacia Chile, que haya ese flujo, no dependamos solamente que la gente que quiere tener experiencias diferenciales, de alta calidad, de sostenibles, especializadas, solamente viajen a Europa o Estados Unidos. Nosotros podemos ofrecer también productos de calidad, y ese es el fin y el objetivo de este evento, ¿no? Que nuestras empresas puedan brindar estos servicios de calidad y poder, ¿no?, no penetrar ese mercado de alto valor agregado, de gente que busca experiencias diferentes, que quieren descubrir experiencias, quedarse más en el destino turístico, hacer uso, por supuesto, de pernotar y gastar, es decir, mayor pernotación, mayor consumo, gasto a nivel local. Y eso, sí, y eso lo vamos a hacer ahora en Tarija, y la idea es replicarlo a lo largo y ancho del territorio para que ese flujo interregional beneficie a todos.
0: Mira,
1: a
0: Juan,
1: todos,
0: mira,
1: de
0: Juan,
1: forma articulada.
0: Sí, la última devaluación de la que te estoy hablando hace 2 semanas, por 1,000 pesos argentinos estaban obteniendo 6,500 y 6,650 pesos bolivianos, ¿no? Esta fue la última devaluación de hace 2 semanas que tuvo una marcada repercusión en la economía justamente boliviana, pero como nosotros durante la semana hacemos un poco de política también, siempre vamos vinculando y vamos agendando también, ¿no?, estos números importantes. Y ahora cuando hablábamos de este evento que se viene en Tarija, bueno, allí está la conveniencia por parte de ellos y por parte también de las agencias y las empresas argentinas o del norte argentino para que aprovechen también, ¿no?, esto. Repito, por cada 1,000 pesos argentinos se pueden obtener hasta 6,500 y 6,650 pesos bolivianos.
1: La verdad, la posibilidad están dadas, las puertas están abiertas. Vamos a hacer un evento de alta calidad con participantes de jerarquía y de nivel internacional. Tienen que aprovechar el contexto que está comentando, económico, y además porque lo que se está brindando, la verdad, es súper económico. Se ofrece todo tipo de servicios, alojamientos, comida, recepciones, farm tours, hay bici, rondas de negocios, presentaciones con el ecosistema empresarial, articulación mediante espacios de networking para fortalecer los vínculos entre las empresas y crear de esta forma negocios a mediano y largo plazo. O sea, las oportunidades están dadas, y además es una misión comercial diferente, no es generalista como la mayor cantidad de misiones comerciales, sino es que te busca justamente enfocarse en el potencial endógeno, potencial local que tiene cada destino turístico, que son sus bienes naturales, sus bienes culturales, su arqueología, su comida, etcétera, fortalecer lo fuerte que tiene no solamente las capitales, sino también el interior profundo de cada región, de cada departamento, de cada provincia. Así que bueno,
2: bien, Juan,
1: invitados, y
2: Juan,
1: decía que vayan.
2: Bueno, nos envían desde Tarija, las agencias representativas de ahí, el listado de agencias que ya están confirmadas anfitrionas de Tarija, ¿no? Hay hoteles, agencias, por ejemplo, las Pirca Eco Resort, Hostal El Carmen, Hostal El Mástil, Hotel Segovia, el Hostel Cultural Pati Perro, las operadoras. Hay 6 operadoras ya participando: la Opera de Turismo TFT, Fancy Tours, BTV Turismo, Viñedos del Sur, Viva Tours, Aloha Tours, y también algunas de prestadoras de intereses especiales como El Escondido, Conexión Ecuestre, y por supuesto también empresas internacionales que se van a sumar como Expediciones Milenarias, una operadora de Potosí, Argentur, operadora Semar Travel de Asunción del Paraguay, y de Mejillones ya confirmada Travesía Azul para llegar a Tarija. Creo que se van sumando y creo que es importante el logro que están consiguiendo.
1: Sí, nosotros teníamos un poquito de miedo de que la participación no vaya a ser como esperábamos, pero no, pero por suerte están sumando las empresas. Seguramente acercándose al evento van a haber muchas más empresas importantes, ya todos nuestros agentes comerciales de cada uno de los países están teniendo procesos de negociación, y seguramente van a cerrar muchas acreditaciones y participación de tour operadores de diferentes países, así que no, va a ser un éxito.
0: Bien.
1: Así que bueno, es una gran oportunidad, así que vuelvo a repetir, es una gran oportunidad para que las agencias de Jujuy, las EBT, las operadores aprovechen, viajen, como tú dices, Alejandro, además el contexto local macroeconómico nos beneficia,
0: así que es,
1: no hay excusas.
0: Por último, la gente, sí, Juancito, la gente se debe estar preguntando cómo hace para participar, dónde se inscribe, 21, 22 y 23 de mayo, entonces, este encuentro justamente de operadores turísticos, ¿no?, que se hace en Tarija, sur de Bolivia, dónde se comunica la gente, dónde está toda esta información para participar de este evento. Estamos todavía con tiempo, ¿no?, para poder inscribirnos y después participar de este gran encuentro allá en Tarija.
1: Sí, por supuesto. Yo te voy a dejar el teléfono a nuestro agente comercial que está vendiendo todo el norte de Argentina para todos los que nos escuchan puedan participar, que bien. Es Cristian Morales. Dame un segundito, yo te paso el teléfono, lo tengo acá agendado.
0: Muy bien.
1: Dame un segundito.
0: Cristian Morales, entonces, gente, se van a comunicar con Cristian Morales para participar los interesados de este encuentro justamente de operadores turísticos que se realiza en el sur de Bolivia, más exactamente en Tarija, los días 21, 22 y 23
1: Morales,
0: de mayo.
1: Sí. 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
0: Bien, repetimos, Juan, 3883.
1: Es 3883-300059.
0: Cristian
1: lo va a atender, ahí pueden organizar con él. Las posibilidades vamos a ser muy flexibles para que todos podamos estar presentes.
0: Bien.
1: También sabemos de la situación económica, que no es la mejor en nuestro país, así que siempre tratamos de anteponer la flexibilidad para que los negocios se generen y la articulación en nuestra región sea cada vez más fuerte. Así que estamos esperando que se contacten y empecemos a terminar de agendar todas las empresas que queremos y deseamos que estén presentes,
0: bueno,
1: en Tarija el 20. El 21, 22, 23 de mayo, ¿no? Como
0: bueno,
1: habías comentado.
0: Juan, un abrazo. Muchas gracias por esta comunicación. Hasta luego.
1: No, por favor, gracias a ustedes. Saludo a toda la audiencia. Y bueno, como siempre, los escuchamos y nos ponemos al día con todo el sector y la situación del turismo. Abrazo grande.
0: Muchas gracias. Bueno, recién hablamos, gente, con Juan Castro, socio ejecutivo de Link Andino Bioceánico, para llevarlos a ustedes a toda la información sobre este encuentro de operadores turísticos en Tarija que se realiza el 21, 22 y 23 de mayo. 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En un ratito volvemos con más información.
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0: Bueno, gente, es la hora 10 de la mañana con 50 minutos. ¿Cómo está el tiempo a esta hora en la capital jujeña? La temperatura, habíamos iniciado con 17 grados y sigue la temperatura en 17 grados a esta hora en la capital jujeña. Para hoy esperamos una máxima solamente de 18, 19 grados, ¿no? O sea, va a ser distinta a la jornada de ayer. El cielo sigue cubierto en la capital jujeña. Hay algunas probabilidades de precipitaciones para las próximas horas, así lo dice la gente del Servicio Meteorológico. Y el extendido, el servicio dice, para el domingo, seminublado, o sea que mañana va a haber sol, igual que el día lunes. La máxima de mañana será también 17, 18 grados y sube la máxima para el día lunes a 22 grados. Hace un ratito, cuando iniciábamos justamente, ¿no?, esta ruta del turismo, poníamos primera con Ramón y hablábamos acerca de los destinos que van reconfigurando, que van innovando también distintos aspectos del turismo en cada una de estas ciudades. Y entre ellas habíamos mencionado a Cava, ¿no?, a la ciudad de Buenos Aires, que es, por supuesto, un ícono del turismo en Argentina. También con nuevos sectores turísticos, con nuevos circuitos turísticos. Y en el marco de esto están los empresarios, están los gastronómicos, están los hoteleros y, ¿por qué no?, también la atracción de la noche de Buenos Aires, que siempre fue, ¿no? Noche, dicen muchos, pero en realidad es tarde y noche, ¿no?, para cuando hablamos de este tipo de circuitos en la ciudad de Buenos Aires, donde la gente no duerme. ¿Recuerdan aquel gran eslogan, ¿no?, del turismo en Buenos Aires? Bueno, hablando de esto, estoy en comunicación telefónica con un referente justamente de este sector, de la tarde-noche, de estos circuitos, ¿no?, para lo que es, estrechar lazos, para lo que es confraternidad, compartir en un bar, en un pub, por ejemplo, también es el gran atractivo de la noche en Buenos Aires. Y ¿por qué no en Cava? Julián Díaz, él es uno de los empresarios de La Fuerza Bar, así se llama, ¿no?, esta empresa, cuando hablamos del turismo en Cava. Julián, Ale Miranda y Ramón, te saludamos desde Jujuy. Buen día.
1: Muy buenos días. ¿Qué tal, Ale? ¿Qué tal, Ramón? Una alegría estar en contacto con ustedes desde Buenos Aires y sentirme un poquito en Jujuy en este momento.
0: Bueno, y es un sector muy importante porque todo el mundo, cuando justamente elige un destino turístico, lo elige por su conveniencia, por su forma, justamente por su idiosincrasia, y hay gente que le gusta compartir también, aparte de un almuerzo, aparte de conocer circuitos culturales en la tarde-noche o en la noche, también le gusta conocer este tipo de bares, pubs, ¿no?, restaurantes, sí, lo que ofrece justamente Buenos Aires, y allí está La Fuerza Bar, también ustedes como opción.
1: Así es, sí, nosotros hace muchos años nos dedicamos a la gastronomía y también entendemos la gastronomía como una parte de este circuito cultural, siempre vinculado también a los espectáculos, al teatro, a la música, y La Fuerza es un bar que nació hace 8 años como parte de un proyecto más grande, pues nos dedicamos a la elaboración de vermú en la provincia de Mendoza. Y abrimos el bar en Buenos Aires para dar a conocer y para contar nuestro vermú como un vermú local, un vermú de identidad muy argentino, porque lo elaboramos a pie de la cordillera de los Andes con nuestras cepas emblemáticas como Malbec y Torrontés principalmente, y el bar que representa un poco ese ritual que tenemos en todo el país, de la picada, del encuentro, de reunirse alrededor de una mesa, compartir un buen momento, un vaso de vermú y, por supuesto, con los platos tradicionales que se sirven en nuestra ciudad, pero también que elaboramos cocina de otras partes del país. Entonces, es un bar que está en el barrio de Chacarita, que es un barrio muy emergente porque no era de los barrios tradicionales turísticos, pero que hoy tiene un montón de propuestas, claro, gastronómicas muy innovadoras y, bueno, muy orgullosos de hacer ese laburo que tanto nos apasiona y que nos divierte, porque es todos los días algo nuevo para hacer.
0: Bueno, Julián, esto en materia gastronómica es lo que se dice la distinción, ¿no? Siempre los restaurantes, los bares, los pubs, muchas veces cuando van innovando año a año, siempre tienen una marca de distinción de algún producto, justamente la de ustedes, el vermut hecho con vino. Contanos un poquito más acerca de por qué esta identidad de ustedes. Recién nos decía, con nuestras propias cepas, nombrabas a Mendoza también. ¿Cómo es esa cadena de la materia prima, ¿no?, de las cepas que ustedes justamente utilizan, ¿no es cierto?, para transformarla en un vermut? ¿Y en qué momento del día la gente busca este producto, por ejemplo, en La Fuerza Bar? A ver.
1: Y el vermú en Argentina es algo muy tradicional, con las marcas que todos conocemos, que son de origen italiano, como Cinzano, Martini, pero curiosamente a lo largo de la historia no se habían desarrollado marcas locales, sobre todo en el último tiempo. Quizás hubo algunos intentos hace muchos años, pero en esta era de vinos más modernos y de la revolución gigantesca que vive el vino hace 2 décadas aproximadamente,
0: sí.
1: Hace 10 años con 3 socios más, que son 3 grandes amigos, Agustín Camps, Martín Osmendi y Sebastián Zuccardi, que es productor de vino muy tradicional, de una familia que hace vino hace muchos años en Mendoza, nos planteamos el desafío de hacer un vermú que tenga identidad local, que tenga el amor por el lugar que nosotros tenemos, y que está dentro de la cultura nuestra, porque el vermú es parte de la cultura del aperitivo,
0: sí, así es.
1: Del encuentro. El argentino casi siempre tomó el vermú con soda los días de semana al atardecer, pero los fines de semana, al mediodía también siempre tomamos vermú. Cuando empezás a preparar el almuerzo, prendes el fuego o pones a calentar la olla, siempre servís un vasito de vermú con soda y hielo. Fue parte de un ritual que todos los argentinos queremos mucho. Y nosotros lo que hicimos fue, bueno, reivindicar un poco ese ritual, pero con vermú pensado y con una identidad de vino local.
0: ¿Y esto con qué se acompaña, por ejemplo? ¿Con qué se acompaña el vermú? ¿Con qué picada? ¿Cuál es el producto que ustedes utilizan?
1: El vermú con todo. Primero que con la cosa básica que a todos nos gusta, como queso, aceitunas y salame. Para mí es como el punto de arranque, que es el clásico triolet, que se le llamó siempre en Buenos Aires, la bandejita esa de acero,
0: sí,
1: en la que en los bares se servían los ingredientes clásicos. Pero también puede ser maní, cualquier fruto seco que siempre va a ir bien. Nosotros en el bar hoy hacemos variedad de empanadas, tortilla de papa, milanesa, que es esa mezcla de la cocina porteña, como una buena cocina de puerto, donde van a recalar todas las influencias de los que pasan por esta tierra. Entonces nosotros seguimos sirviendo como esa mezcla de nuestra cocina que Ramón pudo sufrir, no sé si la disfrutó o la sufrió, pero creo que lo vio bastante contento. Pero
0: el tema era que ustedes
1: muchos productos por estación y demás,
0: Juan,
1: como mucha calidad.
0: El tema era que ustedes no lo podían sacar después a Ramón del bar.
2: Tenía que viajar
1: a la policía, pero claro. Bueno, no la vamos a contar ahora. No, un placer, pudimos compartir una linda mesa y darle a probar todo lo que hacemos, pero porque siempre si algo tiene,
0: sí,
1: la mesa del bar es eso, que es un punto de encuentro.
0: Así es.
1: Y donde uno comparte rápidamente, también el hecho de compartir la comida no es que cada uno tiene un plato, sino que pones algo al medio y todos compartimos, eso también hace que la conversación fluya mejor.
2: Julián, a esto vamos. Ramón Aizama te saluda. Gracias, querido amigo, por aceptar la comunicación. Estamos mostrando por televisión unos videos y se va reflejando lo que es la esencia de la Fuerza Bar. Y esto, ¿no? Es un espacio de amigos, es un espacio donde podés compartir, porque mientras nosotros tuvimos la posibilidad, invitados por el ente de turismo de Cava, visitar un espacio emblemático como el de ustedes, hace que nos sientamos también entre amigos, porque uno veía las mesas, gente joven, gente mayor, llegando a compartir, a disfrutar, tomando los vermut de vino, gente joven, y por ahí vos decís,
1: sí, eso, claro,
2: que creo,
1: eso,
2: que claro,
1: hace.
2: Que ahí quiero que hagas hincapié, ¿en qué se caracteriza? ¿Cómo encontraron ese nicho de mercado de la juventud que llega a un bar y toma vermut?
1: Hay algo que es clave en la Fuerza, que tiene mucho del bar tradicional de esquina de Buenos Aires, como pueden ser los bares notables, cafés, como esa idea de bar de esquina. Que la esquina ya es por definición un punto de encuentro. Después el vermú tiene mucho de unir distintas generaciones, porque todos tenemos muchas veces la referencia de que el vermú era lo que tomaba mi abuelo,
2: claro,
1: lo que tomaba mi viejo cuando prendía el fuego para hacer el asado. Entonces tiene esa cosa que los jóvenes hoy reencuentran, una vieja tradición con mucho sentido, porque tiene que ver con la cultura del vino. El vermú fue siempre parte de la cultura del vino, porque se elabora con vino. Entonces termina siendo el vermú una excusa para que un montón de generaciones se puedan encontrar bajo la misma mesa. Y eso para nosotros es la clave, porque cuando uno hace un producto como es la Fuerza y ve que a la gente le gusta, lo toma comiendo, lo toma después de comer o se toma un aperitivo y después sigue, bueno, tiene sentido lo que estamos haciendo. Y como vos bien describís, distintos perfiles etarios y demás, es una alegría porque significa que a la gente le gusta lo que uno hace y para eso laburamos, ¿no?
2: Bien, y la gastronomía creo que es clave. Nos hiciste degustar unos bocaditos, empanadas, otros platos increíbles. Contanos, el jujeño, la gente del norte de Argentina va a Buenos Aires, busca la fuerza, bar, y ¿qué tiene para ofrecerle gastronómicamente el emprendimiento a los visitantes?
1: Mira, no podemos competir con las empanadas de ustedes, así
2: no,
1: que...
2: No, no, no, eso nunca, nunca, jamás. No, olvídate, olvídate.
1: Hacemos empanadas muy porteñas, hacemos empanadas fritas y hacemos una carta que tiene mucho de la mezcla de la cocina porteña tradicional, los buñuelos de acelga, croquetas de hongos y queso, milanesas, tortillas de papa... distintos tipos de panificado, hasta los postres, obviamente, que está el clásico flan con dulce, el queso y dulce, mousse de chocolate, digamos, toda la comida que es muy simple, muy de bar, buscando que sea con la mejor materia prima posible, trabajando con mucho producto de estación. En cada carta cambiamos con ahora ya se terminó la carta de verano, empieza la carta de otoño, donde hay muchos más hongos. Vos pudiste probar también una fainá zeta con hongos, que es como una fainá con queso y hongos, que también es como una mezcla muy porteña, porque la fainá siempre fue muy muy de la pizzería, pero que sí. Hoy también se usa mucho en bares y restaurantes. Así que como un poco toda esa mezcla es la que también tiene un poco de chiste. No es un lugar formal para comer, sino que es un lugar donde puedes compartir y probar distintas cosas en formato muy muy pequeño, muy simple, muy para tirar al medio de la mesa, casi como la cosa de las tapas de los españoles, pero más en nuestro lenguaje porteño.
0: Claro, así es, con lo tradicional justamente de Buenos Aires. Y hablando de lo tradicional, Julián, el lugar, la localidad en donde ustedes están, o en este sector justamente, ¿no?, de Cava, donde está la Fuerza Bar, es un bulevar que ha nacido hace pocos años, o ya es un clásico que se está reinventando. Allí también hay hotelería para quedarse un día, por ejemplo, si estamos conociendo otros circuitos alternativos de Buenos Aires. Hay mucha cultura también por conocer allí. Contanos un poquito más acerca de lo que es la localidad de ustedes, ¿no?, turísticamente, aparte de la Fuerza Bar.
1: Claro, estamos en el barrio de Chacarita, que el barrio de Chacarita es un barrio muy tradicional de la ciudad, que antiguamente, cuando la ciudad era mucho más pequeña, era el barrio de las Chacritas, por eso se llama así. O sea, que era un barrio más alejado del centro, pero que bueno, hace muchos años ya es un barrio que tiene mucha actividad diurna y nocturna, porque estamos muy cerca de Palermo. Entonces es el barrio donde hay mucha oferta gastronómica. Estamos muy cerca del Movistar Arena, que es un centro muy importante de música, donde casi todos los días hay recitales muy grandes. También estamos muy cerca del Teatro Regio, que es un teatro muy tradicional del barrio, que está a 100 metros. Y después hay otros puntos, como el Mercado de Pulgas, que está a 250 metros.
0: Bien.
1: Y no sé, un montón de propuestas gastronómicas y de atractivos turísticos. El Mercado de Pulgas es un mercado de antigüedades, de los más grandes y clásicos que quedan en la ciudad.
0: Y la hotelería también.
1: Y heladerías muy antiguas. Hay muchos hoteles, sobre todo más para el lado de Palermo, del lado de Chacarita todavía hay menos, porque el desarrollo del barrio más importante comercial es hace 10 años, 8 o 10 años. Nos fuimos bastante pioneros nosotros en eso, pero todavía no hay tantos hoteles ahí en la proximidad, pero a 5 cuadras ya tenés Palermo, que hay un montón de hotelería.
0: Claro, pero uno muchas veces por allí, por ejemplo, cuando yo voy a Córdoba, por ejemplo, a este gran festival del verano, no me gusta estar tanto en la localidad donde es el festival. Me gusta ir, por ejemplo, a La Falda, más que a Cosquín, por ejemplo. Y hay destinos donde uno también, por ejemplo, elige eso, ¿no? En vez de ir a Palermo, puede estar entonces haciendo base en Chacarita, ¿no? Y a veces, muchas veces, hasta el costo conviene también, ¿no? No es lo mismo seguramente un hotel en Chacarita, que está muy cerca de Palermo, a un hotel en Palermo. O sea, esas posibilidades también justamente las da un circuito distinto como el de ustedes en Chacarita.
1: Sí, además es un barrio que creció mucho también en el último tiempo, porque tiene muy fácil movilidad, porque tiene muchas líneas de colectivo, y también estamos muy cerca del metro,
0: claro,
1: del subte. Entonces eso también lo hace muy atractivo, porque llegas en 20 minutos al obelisco y en una sola línea de subte, o sea que es bastante bastante fácil. A mí es un barrio que me encanta, yo siempre me moví por ese barrio toda mi vida, y por eso también buscamos un local ahí que tenía un poco todo esto, de una movida mucho más joven, mucho menos llena de locales que Palermo, con precios más amigables y con una cosa más de tendencia, más juvenil, digamos, menos del turismo tradicional, y eso para nosotros está buenísimo porque habla también de que Buenos Aires sigue creciendo en sus propuestas en distintas zonas y no es lo de siempre que fue Palermo, Recoleta y nada más. Hoy cada barrio tiene también sus atractivos.
2: Bien, Julián, esto que lo quiero vincular tomando y haciendo pie lo que mencionale. Recién hablábamos en nuestra editorial del programa que esta crisis económica nos lleva a reformularnos, a ver nuevas estrategias para que las empresas y emprendimientos subsistan en este momento crítico. Ahora, ¿qué clave crees vos que debe tener en este caso el sector gastronómico, bares, restaurante u otro, para poder adaptarse o para poder sobrellevar estos momentos distintos, ¿no? Como valor agregado, ¿qué nos podés mencionar?
1: Mira, creo que en la gastronomía siempre somos medio sobrevivientes porque es uno de los sectores que más sensibles son a los vaivenes de la economía, porque lo ves antes de que salga en el diario, como decimos siempre. Digo, cuando baja el consumo de un día para el otro, con algún cimbronazo, con algún aumento de precios, lo sentimos. Entonces, creo que el gastronómico tiene siempre la gimnasia de adaptarse a las distintas crisis con creatividad, con pasión. Y en general, que está en la gastronomía por largo rato, como es nuestro caso, no es el primero que sale huyendo ante la crisis, que es muchas veces lo que pasa, que baja el laburo y cierran muchos locales. En Buenos Aires es muy fuerte cuando se ve eso, que empezás a ver muchos locales vacíos. Pero nosotros laburamos siempre desde la creatividad de la propuesta, el control muy eficiente de la operación, pero sobre todo mejorar todos los días lo que haces y al precio que lo puedes brindar, ¿no? Porque no se puede trasladar todos los aumentos a la carta, entonces hay productos que los tenés que sacar, porque tampoco querés achicar la porción, porque si no el cliente que te conoce te dice, me estás macaneando. Entonces creo que ahí hay un laburo que tiene que ser siempre superador y siempre en positivo, es decir, bueno, si no puedo servir más esto, tengo que encontrar algo mejor para servirlo, encontrar nuevas propuestas que puedan funcionar. Y laburar con el equipo muy codo a codo para que también se pueda ir cuidando mucho al cliente, trabajando sobre la fidelización, trabajando para escuchar al cliente qué es lo que está necesitando, qué es lo que está buscando, porque a veces uno tiene una idea y dice, uy, qué bueno, voy a poner un ojo de bife con papa, y bueno, ese ojo de bife hoy sale en la carta más de X dinero y no sirve, entonces tenés que buscar alternativas. Siempre en la época de frío empezás con platos de cuchara que suelen ser mucho más sustanciosos y que no son tan caros, y que es con lo que siempre en nuestras casas nos han criado, y que es comida muy noble. Entonces creo que siempre la búsqueda está por ahí, en decir, bueno, quizás hace unos años vendíamos vinos más caros y teníamos algunas cosas en la carta que eran más exclusivas. Hoy buscás productos que sean más aptos todo público y que el cliente lo valore y que tenga alta calidad, más allá de que pueda ser más económico.
0: Claro, y encima suman nuevas franjas también, ¿no es cierto?, de lo tradicional que muchas veces ya tiene, ¿no?, un restaurante, o en este caso como La Fuerza Bar. Bueno, Julián,
1: totalmente.
0: Claro, te agradecemos desde Jujuy. En alguna oportunidad voy a visitar Chacarita, la verdad que no conozco personalmente mucho
2: este
0: barrio tan lindo, así es que Julián, vamos a estar en algún momento allí, en La Fuerza Bar, ¿sí? Muchas gracias por la comunicación, hasta luego.
2: Y te esperamos.
1: Muchísimas gracias a ustedes. Un saludo para todo Jujuy.
2: Y bueno, te esperamos, querido, cuando vengas a Jujuy, nos avisas y te vamos a llevar unos lugares lindos para que compartamos algunos vinos jujeños.
0: En llama te vamos a buscar al aeropuerto, Julián, en llama.
1: A ver si aprendemos a hacer empanadas. Les mando un abrazo muy grande.
0: Bueno, muchas gracias. Desde Chacarita, desde la ciudad de Buenos Aires, Julián Díaz, La Fuerza Bar, enclavado en un nuevo corredor turístico que nuevamente también expone todas sus bondades en materia de gastronomía, hotelería y, por supuesto, también estos espacios, estos bares, estos pubs para compartir en familia, no solamente para los grandes, en el vermouth hecho con vino, la gran distinción de ellos, y acompañados realmente con un maridaje súper, súper especial. La Fuerza Bar en Chacarita, ciudad de Buenos Aires, estuvo presente en Todo Turismo, Viajeros de Radio.
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0: Bueno, gente, a la hora 11 de la mañana con 20 minutos. Un tema importante, la temperatura sigue en 17 grados a esta hora en la capital jujeña. La máxima de hoy será de solamente 18. El tema va a estar con cielo cubierto durante el resto de la jornada. Algunas probabilidades también de precipitaciones en algunos lugares de la capital jujeña. Se viene el día 28 y 29 de mayo. Es el Congreso Argentino de Agentes de Viajes. Esto se hace en la provincia de Mendoza. Ya se presentó hace días atrás, junto con referentes de la Secretaría de Deportes y Turismo, también allí estuvo presente Daniel Scioli, pero estuvo presente también Daniel Dellá, que es justamente el referente, ¿no?, hoy en día de FAEVIT, que es la Federación Argentina de Agencias de Turismo de todo el país. ¿Qué es lo que dijo primero el gobernador, ¿no?, Cornejo, Alfredo Cornejo, de Mendoza, que estuvo presente también en esta en este lanzamiento, ¿no?, de este Congreso de Agencias de Viaje de FAEVIT, que se hace justamente en la provincia de Mendoza? El gobernador Cornejo hizo hincapié más que nada en llevar este tipo de eventos a la provincia, ¿no? Cuando hablamos de congresos, cuando hablamos de distintos temas que hacen al turismo de reuniones. Este lanzamiento oficial para nosotros es muy importante, para Mendoza, justamente recibir este evento, ¿no?, hace al turismo de reuniones y que es también un motor fundamental de nuestra economía. Estamos preparados para brindar una infraestructura de primer nivel y demostrar por qué nuestra provincia es un referente en esta organización de congresos nacionales e internacionales. Repito, Mendoza. Esto decía el gobernador Alfredo Cornejo. Daniel Dellá, que es el referente de FAEVIT, dijo: este congreso es mucho más que un evento. Es el espacio donde las agencias de viaje piensan su presente y diseñan el futuro, ¿no? Esto es muy importante y tiene mucho que ver con lo que hablábamos en el inicio en el editorial. Apostamos a seguir fortaleciendo al sector con más capacitación, innovación y profesionalización. Y agregó: las agencias de viajes tienen un rol estratégico en el desarrollo turístico de la Argentina y este congreso es una herramienta clave también para acompañar su crecimiento. No solamente apuestan a la modernización, no solamente apuestan a las nuevas herramientas con las que pueden trabajar hoy en día las agencias para innovarse, pero también piensan en el presente, ¿no?, y ver de qué forma van a continuar con la planificación de políticas de agencias de viajes en el turismo justamente de la Argentina. Y allí está lo que recién justamente al inicio hablábamos de sostener, hablábamos de defender también como uno de los sinónimos del editorial de la jornada de hoy cuando habíamos titulado a lo que es sostener en materia turística. Y aquí está la defensa de ellos, Ramón, ¿no?, que en el presente, de este presente del que habla justamente Daniel Dellá, seguramente se va a hablar acerca de la competencia desleal, seguramente se va a hablar acerca del tema de los costos, y bueno, tanto terreno que están perdiendo también las agencias de viajes, sobre todo por el tema de informalidad. Es realmente un karma de la Argentina hoy en día también para el sector turístico, ¿no?
1: Sí, mira, creo que va a ser clave esta redefinición de los roles, protagonismo y liderazgo de las agencias de viajes. Sabemos que el turismo, sí, se mueve muchísimo gracias a la operación que realizan los agentes de viajes. La intermediación, el armado de los paquetes, el diseño de los productos, la promoción, la venta, la comercialización. Ahora, la situación de la que hablamos siempre va a llevar a todos los actores a la escasa demanda. ¿Qué viene? Y tomando lo que decía Julián, este propietario de este bar en Chacarita que tiene un impacto increíble en el barrio, ¿no? Y tiene que ver con esto. ¿Cómo me acomodo con mis productos a esa realidad? ¿Cómo bajo costos, pero mantengo calidad creando otros productos? Entonces, llega temporada de frío y empiezan las comidas con cuchara.
0: Claro.
1: Capaz que unos guisos de lenteja.
0: Ahí está, esa es la innovación, en la carta.
1: En la carta, y rotando, no perdiendo calidad, no sacándole lo que el turista siempre, o el comensal siempre buscó, sí, porque si no vuelve. Entonces viene la agencia. Entonces la pregunta es esta: ¿qué producto nuevo van a armar las agencias para poner?

0: Tienes distintos lugares para recorrer. La zona de los diques.
1: Sí.
0: La zona de San Antonio.
1: Una ruta del vino también.
0: La ruta del vino. Tenés Quisaucloya, la zona de Yala, los Nogales. Capaz que empezás a diseñar productos específicos, pero con alto valor, ¿me entendés? Más cercanos, y que sale menos. Y el turista que llega a San Salvador o a Jujuy dice, che, esto nunca lo vi. Claro. Quiero hacerlo.
1: Siempre voy a la quebrada. Claro. ¿No? Siempre voy a Puma Marca.
0: La misma pregunta. Che, nosotros vamos a Buenos Aires, siempre lo mismo. Calle Corrientes, este restaurante, es. Kentucky,
1: Palermo,
0: que aquí,
1: la
0: Palermo,
1: boca.
0: Que la boca.
1: Y no, nada más.
0: Che, y después ya no te da ganas de volver. Vos decís, no, mostrame algo distinto. Claro. Ahí viene. Si nosotros queremos fidelizar al turista argentino, hablamos, que llega a Jujuy, que va a venir una, dos, tres veces, che, ofrecele en esta temporada cosas distintas. Comunidad gaucha, pero ahí viene. Les cuesta a las agencias vender cosas distintas.
1: Aparte, que en Jujuy no hay agencias receptivas casi, ¿no? Pero aparte de esto, Ramón, aparte de la estrategia, aparte de planificar, aparte de planificar una nueva estrategia, una innovación, después está el tema de la promoción también. ¿Cómo promocionamos esto? O sea, allí puede estar el Estado también ayudando, proponiendo, poniendo a disposición toda una red de prensa que tiene el Estado. A ver, para que gente de San Pedro conozca más, o la gente de Quebrada conozca más la parte de Valles, o para que la gente de Puna conozca más la región de Valles. O sea, por lo menos el turismo regional, el turismo interno, y por qué no apuntar al turismo nacional también.
0: Pero ¿sabés dónde está la clave también? Que nos sorprende, no solamente a nosotros, sino también al empresariado, agencia de viaje, hotel y demás. Que el Ministerio de Turismo va a todas las ferias, pero va solo. Va con sus informantes o con su equipo técnico, o contratan allá personas que no conocen Jujuy y hablan de Jujuy, pero no llevan al empresario. Ese es el error número uno. Vos tenés que llevar a tus empresarios a las ferias, porque ellos son los que venden. A ellos son los que van a promocionar de manera mucho más precisa.
1: Claro.
0: ¿Sí? Entonces, hay que ver cómo esa estrategia cambia. Porque si no, vamos a seguir estando. Vos podés poner en el... Sí, venite a Jujuy, venite, sí, ¿dónde
1: puedes? O un QR, puedes visitar esto. O sea, no es lo mismo. Cuando vamos con el empresario... No.
0: Vos tenés que llevar al empresario.
1: A través de un QR, bueno...
0: Ese es el leitmotiv de cualquier institución pública, destino de primer nivel, sale a las ferias con sus empresarios, sale solo.
1: Pero también esto tiene que nacer del empresario, ¿no? También puede nacer del empresario. El empresario también puede pararse, planificar, decir, ¿por qué no hacemos esto juntos? La próxima feria de ustedes, ¿dónde es? Brasil. Bueno, vamos a Brasil, a ver.
0: ¿Cuánto hay que poner?
1: Claro.
0: Nosotros invertimos,
1: también
0: ayudarnos con eso. Por supuesto.
1: También está ese error.
0: Está de los dos lados.
1: Así es.
0: Por eso hablábamos de que estamos escasos de liderazgos privados y de liderazgo del Estado.
1: Ni hablar de agencias de viajes, ¿no?
0: No,
1: ni
0: estamos complicados.
1: Parece que no existen las agencias de viajes en Jujuy. Cada una por su lado. Encima es que son muy poquitas las receptivas, como decíamos, el de hecho de traer a gente a Jujuy y no tanto de llevar gente de Jujuy hacia otros destinos, ¿no? Que es lo que hacen la mayoría, por supuesto.
0: Y te voy a dar, mira, hace rato hablando de Tarija, te voy a dar. Estuvo Silvia Magno en Tarija. Silvia Magno, la operadora más fuerte del norte de Argentina, estuvo en Tarija la semana pasada en un fan tour.
1: Va a vender
0: Tarija y le va a pasar el trapo a todos los empresarios porque, a ver, la capacidad que tiene. Entonces, después terminan. ¿Qué les pasa? Por eso es cuando desaprovechan las oportunidades. Acá tienen que venir 3-4 empresas jujeñas, decir, che, vamos, unámonos, vendamos esto, y nos pasemos los y llenemos una combi entre los cuatro. Bueno, después viene una grande, te chupa, y después esas empresas le terminan vendiendo a esa operadora grande.
1: Claro.
0: Fíjate, increíble. ¿Cómo no? Terminamos siendo...
1: Es la reventa prácticamente, ¿no? Bueno, gente, pero 21, 22 y 23 de mayo en Tarija, este encuentro de operadores turísticos, ¿no es cierto?, de los 6 países van a estar allí, ¿no? La gente de Argentina, Bolivia, va a estar la gente de Chile, va a estar la gente de Paraguay, va a estar la gente de Brasil, va a estar la gente de Perú. 21, 22 y 23, Tarija abre sus puertas para todos los operadores turísticos de toda esta región. región, ¿no? Estamos hablando casi de la región de lo que es el corredor bioceánico. Pueden comunicarse al número

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Cristian Morales. Él es el operador justamente a cargo de toda la logística para el traslado y todo lo que hace a este encuentro en Tarija para los interesados, empresarios y pequeños empresarios de aquí, por supuesto, de la provincia. 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Cristian Morales los atiende 21, 22 y 23 de mayo en este encuentro en Tarija de operadores turísticos de los 6 países. Bueno, podemos estar allí y después de allí quizás también ir a Mendoza, ¿no? A este gran encuentro, a este gran congreso argentino de agentes de viajes que se hace también en el mes de mayo, pero esto es 28 y 29 de mayo. Bueno, la hora 11 de la mañana con 34 minutos. Vuelve la música en Todo Turismo. En un ratito, más información.

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0: Esta es la hora 11 de la mañana con 37 minutos. Ahora nos vamos a un espacio con cultura, un espacio con historia, un espacio con patrimonio también de los nuevos circuitos que tiene justamente o que están nuevamente expuestos ante la visita de turistas allá en CABA, en la ciudad de Buenos Aires. Hay un sector, hay un circuito y un emprendimiento, una pequeña empresa que se llama Abra Cultural, ¿no? Estamos en comunicación telefónica con su propietario, Daniel de Abrantes. Dani, Ale Miranda y Ramón Aizama, desde Jujuy te saludamos. ¿Cómo estás? Buen día. Hola, Dani.
1: Hola.
0: Hola, Dani. Bueno, a ver, tenemos un pequeño detalle allí que vamos a ir corrigiendo entonces para hablar acerca de lo que es Abra Cultural. Abra Cultural combina lo que es restaurante y arte, ¿no? Es un espacio realmente muy lindo. Así es que, a ver, Daniel, ya estamos en contacto. Ale Miranda y Ramón, te saludamos desde Jujuy. Buen día.
2: Buen día. ¿Cómo les va?
0: Bien, bien, muchas gracias. Gracias por estar en contacto con nuestra audiencia. Daniel, recién le contábamos a la gente, propietario de Abra Cultural. Primero, nos gustaría que nos introduzcas, ¿no?, a lo que es justamente este concepto de espacio para la gastronomía, pero también para el arte que fuiste construyendo durante estos años y que hoy en día es una marca registrada también en un nuevo circuito que tiene CABA para el turismo en Buenos Aires.
2: Sí, Abra Cultural es un... Bueno, empecemos por el nombre.
0: Bien.
2: El nombre tiene que ver, por supuesto, nos remite al encuentro entre montañas, al... Abra es un nombre que tiene múltiples significados, ¿no? Es el un claro en el bosque, puede ser también la primera luz del día antes del alba, un pequeño puerto. O sea que todos esos significados nos remiten a un lugar de encuentro. Y eso es lo que es Abra, un lugar de encuentro donde se desarrollan actividades culturales y todo esto en intersección con actividades gastronómicas, con la cocina. La actividad que nosotros también le tenemos una mirada muy muy vinculada, bueno, la cocina es una actividad cultural, ¿no? También es un rasgo esencial de todos los pueblos.
0: Bien, bien. Daniel, y para esto, para tener justamente este tipo de propuestas, hay que tener rediseñado el espacio, ¿no? Por un lado el restaurante, por el otro un espacio para la parte escénica, por qué no decirlo así, en materia de cultura, otro espacio también para exposiciones. Bueno, ¿cómo se rediseñó todo esto para que sea todo un atractivo para la gente que visita Abra Cultural?
2: Sí, nosotros estamos en el lugar más central de la ciudad de Buenos Aires, a tres cuadras de la Plaza de Mayo, a una cuadra y media de Avenida de Mayo y Corrientes, y 9 de Julio,
0: sí.
2: O sea, en el microcentro porteño, o en el, mejor dicho, en el casco histórico de la ciudad de Buenos Aires. Allí, en un edificio que tiene su historia, porque es un edificio de 110 años, donde funcionó originalmente la primer tienda por departamentos que tuvo la ciudad, se llamaba Tienda San Juan, una referencia histórica importante. En ese edificio nosotros ocupamos aproximadamente unos 1.500 metros cuadrados en tres plantas, donde desarrollamos un teatro para 260 personas, tres espacios de galería de arte donde se desarrollan. Hoy casualmente estamos inaugurando una muestra, el jueves se inauguró otra muestra de arte. El espacio propiamente dicho del restaurante, que también tiene distintas salas, y una cava que no es solo un lugar para guardar vinos, es donde tenemos nuestra colección de vinos,
0: sí,
2: pero donde además se hacen actividades vinculadas al vino y este y que entre paréntesis tengo que traer algún vino de Jujuy.
1: Eso.
2: Tengo sí este vinos de Salta, de varios lugares de Salta, pero me están comentando que en Jujuy se están haciendo muy buenos vinos en la zona de la Quebrada, así que bueno, vamos a ver si incorporamos algo de allí.
1: Bien, Daniel, ¿cómo te va? Ramón Aizama te saluda. Increíble, ¿no? La invitación que tuvimos a través del Ente de Turismo de Buenos Aires para visitar tu empresa. La característica del en el diseño, en la construcción, en la ambientación, es fantástica, ¿no? Y es como un centro cultural, pero donde podés almorzar, cenar, compartir momentos increíbles con café, tragos y otros, ¿no? Contanos un poco qué servicios brinda en el tema gastronómico Abra Cultural.
2: Sí, cuando nosotros desarrollamos el concepto de Abra, un poco tomamos como referencia algo que en la provincia de Buenos Aires se encuentra mucho, en el interior, en pequeños pueblos donde se han instalado pequeñas comunidades de migrantes. Bueno, yo soy hijo de inmigrantes, mi padre es portugués, mi madre es española. Y en esos lugares, generalmente, estas colectividades construían teatros, construían espacios donde se podían desarrollar actividades vinculadas a la cultura, con la idea de enraizarse y mestizarse con los saberes y las culturas locales. Y esto siempre estaba acompañado por una fonda, por una biblioteca, por, digamos, todo aquello que permitiera expresar saberes ancestrales más profundos. En esa idea se construyó Abra, y en la parte gastronómica nosotros hemos desarrollado toda una línea de cocina mediterránea. Bueno, que también se mestiza como te decía, con la cocina local argentina, ¿no? Con algunos platos nuestros típicos, característicos. Y desde el punto de vista, digamos, de las expresiones artísticas, tenemos una propuesta muy variada, muy abierta, donde se realizan una exposición por cada espacio por mes. Hace 10 días entregamos el primer premio porque hicimos un concurso literario de cuentos y poesías. Uh-huh. Se editó un libro con los ganadores. Bueno, todas las semanas tenemos propuestas culturales que pueden estar vinculadas a la pintura, al canto, al arte. En nuestro auditorio se desarrollan actividades musicales. Bueno, el programador que está a cargo viene de haber programado durante casi 17 años la Casa de Tucumán acá en Buenos Aires, o sea que esperemos que van a pasar muchos artistas del interior del país que estén por Buenos Aires, por nuestra casa.
0: Bien.
2: Y
0: eso también es promocionar y colaborar muchísimo, ¿no? Con la promoción de artistas emergentes o de nuevos artistas que tenga, por ejemplo, una provincia, como recién hablabas, de Tucumán. Pero aparte de esto, Dani, el restaurante en su espacio gastronómico, recién hablabas de la comida mediterránea, por ejemplo, pastas seguramente italianas, pero hay una distinción, un horno traído especialmente desde Nápoles para el tema de la pizza, ¿no es cierto? Las especialidades también de ustedes, y hechas allí, frente al comensal, ¿no? A la persona que pidió justamente de la carta esta especialidad de ustedes. ¿Cómo se dio esto en el marco del restaurante y de la vida de ustedes como empresarios?
2: Bueno, se dio, viste, las cosas a veces se, se programan y a veces también se dan con ciertas casualidades, ¿no? La realidad es que hoy tenemos un horno que trajimos desde Nápoles, porque en su momento el chef que dirigía toda la propuesta gastronómica es napolitano.
0: Sí.
2: Y queríamos, bueno, tener una pizza característica. Buenos Aires es un lugar amante de la pizza, ¿no? Y tiene su pizza que es muy característica de la ciudad de Buenos Aires. Esto es otra cosa, es la pizza que dio origen a todo ese movimiento que nació en Nápoles, ¿sí? Que tiene otra manera de hacerse, otro, está hecha con una harina especial, está hecha con productos que para respetar la esencia los estamos trayendo de Italia, ¿no? Tanto la harina como el tomate. Pero bueno, nada, y eso se combina también con pastas elaboradas ahí en el mismo lugar. Nosotros tenemos dos cocinas dentro de todo el complejo. Somos aproximadamente unas 40 personas trabajando todos los días para que Abra pueda abrir sus puertas. Bueno, nada, esto es un poco Abra, lo que nosotros intentamos es que cuando la gente llega al lugar, inmediatamente perciba que no está entrando a un restaurante, sino que está entrando a un espacio que tiene otra impronta, ¿no? Así tenemos es. Siempre aproximadamente una colección del orden de los 80, 90 obras de arte. O sea que es un placer poder recorrerla, poder ver cada una de las obras. Cada espacio tiene su explicación. Tenemos algunas obras muy particulares, por ejemplo, un lienzo enorme que se pintó en la Antártida y que para nosotros es una pieza importante. Bueno,
1: Dani, Daniel, tiene que ver también con tu, no sé si hobby, tu formación, tu gusto por el arte también. Fuiste músico, estuviste por el norte de Argentina, conocés nuestro Jujuy, Salta, y creo que eso también te lleva, ¿no?, en una etapa de la vida uno a querer mostrar, reflejar, seguir vinculando. Contanos un poco de tu historia.
2: Bueno, yo de joven me dediqué a cantar. Tuve unas lindas experiencias, pude cantar con algunos artistas, como Mercedes Sosa. Ahí alguna vez nos hemos cruzado con Tucuta Gordillo de Tilcara,
1: sí.
2: Artista jujeño. Bueno, trabajé unos años con Jaime Torres, o sea que vengo de una historia vinculada a la música. Yo tenía empresa de sonido además. Pero eso fue todo en mi juventud. Después me dediqué a otras cosas en la vida, y dentro de esas cosas en la vida me tocó ir a trabajar a Salta durante 7 años. Y cuando estuve en Salta descubrí, después de recorrer mucho los valles, la quebrada, que muchas de las canciones que yo cantaba las cantaba con un gran desconocimiento de lo que estaba cantando. Entonces decidimos hacer con un grupo de amigos una obra que se llama Las canciones que miré, que fue volver a cada uno de estos lugares, fotografiarlos, recuperar la historia de la canción. Hicimos un álbum de canciones que recorrían todo este viaje que hicimos por la quebrada. Uh-huh. Y por los valles calchaquíes. Y bueno, eso terminó en un espectáculo. En algún momento lo vio el Polo Román de los Chalchaleros, que lamentablemente se nos fue, y con él montamos ese espectáculo, que fue una cosa muy linda. Claro, una voz muy autorizada del folclore argentino, ¿no? Para hablar de los orígenes de estas canciones. Y, Y nada, eso fue una experiencia enorme que terminamos en Jujuy, sí. en la casa de la niña Yolanda, en Lozano. Uh-huh. Ustedes, es la última canción de toda la secuencia que conforman esta obra, ¿no? Y que creo que es muy lindo ir descubriendo estas obras magníficas que, sin lugar a dudas, cada una de ellas se fue transformando en pequeños himnos de identidad, porque si hoy hablamos del paraje de Lozano, sí. Todos automáticamente pensamos en la niña Yolanda, porque hay una canción que la puso en el mundo, ¿no?
1: Así es.
2: A ese lugar tan particular por donde pasaron infinidad de artistas de prestigio mundial, ¿no? Porque tuvieron dos premios Nobel, Neruda, Gabriela Mistral, Atahualpa Yupanqui, bueno, toda una historia fantástica, y cada canción de estas que elegimos tiene su historia, ¿no? Uh-huh. La Pomeña, allá en La Poma, este lugar tan mágico, bueno, Samba de Juan Panadero en Salta, sí, bueno, fuimos eligiendo un grupo de canciones uh-huh. que nos, digamos, nos llegaban por, primero por sus la calidad de las obras, y después fuimos descubriendo que muchas de ellas, yo te diría que la mayoría, se habían ido transformando en especies de himnos identitarios, ¿no? De esos lugares, ¿no? Entonces llegás a Cafayate y La Nerosa es el himno que representa el lugar, ¿no?
1: Sí.
2: O La Pomeña, La Poma, o El Pastor de Nubes ahí a Santa Rosa de Tastil, todos lugares fantásticos en esa comarca que ustedes habitan, que es
1: sí. Bueno, tenemos unos lugares increíbles, tal cual, ¿no? Que se ve reflejado a través de la música, del arte, de la poesía, ¿no? Que muchos artistas, poetas argentinos han reflejado, y creo que eso es un gran valor, de lo cual nosotros estamos orgullosos, y también de que vos hayas sido parte de esto, ¿no? Ahora, este libro que estás preparando se va a presentar, contanos un poquito cuál va a ser la metodología, porque en una de esas, capaz que los jujeños están por Buenos Aires, pueden ir a ser parte.
2: Bueno, mirá, esto, te cuento la historia, porque este libro en realidad se realizó antes de la pandemia. Hicimos el año anterior a la pandemia, se hizo la presentación, obtuvo un reconocimiento por el gobierno de la Ciudad de Buenos Aires, se presentó en la legislatura de la Ciudad de Buenos Aires, se presentó en la obra, se presentó en el Salón de los Pasos Perdidos del Congreso Nacional, y teníamos un proyecto que era llevarlo a cada uno de los lugares y filmar un documental con los testimonios de los pobladores que nos contaron estas historias. Lamentablemente ese proyecto con la pandemia quedó trunco y no se pudo volver a articular, pero ahora estamos pensando, ahora que tenemos el espacio de obra cultural, que lo vamos a poner en escena nuevamente, el espectáculo con todas. El espectáculo es un espectáculo que, además de la música, no tiene todo un contenido audiovisual muy potente con las imágenes de todos estos lugares que visitamos. Así que con mucho gusto, cuando seguramente va a ser este año, pero todavía no tenemos la fecha precisa, cuando estemos por reinaugurarlo, uh-huh. se lo vamos a transmitir para que lo puedan difundir, y ojalá en algún momento lo podamos llevar al interior, porque esto estuvimos hablando en su momento,
1: ¿no? Sería fantástico, sí, por supuesto.
2: En su momento estuvimos hablando de hacerlo con la Orquesta Sinfónica de Salta, uh-huh. y inclusive se había barajado la idea de hacer una presentación y filmarla en el anfiteatro, en la Quebrada de las Conchas, ahí en en la entrada de Cafayate.
1: Claro, algo muy
2: bueno, todas las ideas que uno tiene, viste, eso después son de difícil realización porque...
1: Pero hay que soñar, querido, ¿eh? Hay que seguir soñando. El soñar no tiene que tener edad y ni impedimento. Así que esta pregunta indiscreta, una consulta. Suponete que hay artistas jujeños que les interesaría promocionar sus obras de arte, su música o sus libros. ¿Abra Cultural está abierto también para ellos? ¿Cómo el mecanismo para poder exponer?
2: Por supuesto, todo lo que es exposición, nosotros tenemos un correo que es info@abracultural y también en el Instagram tenemos un espacio donde pueden escribir. Hay un grupo de curaduría que va preseleccionando obras, porque nos llegan mucha cantidad de obras y por supuesto sí, que no hay ningún problema. El proceso tiene unos meses de duración, porque hasta que se eligen las obras, se exponen, uh-huh. Debemos tener planificación ya de exposición para, creo que estamos con obras hasta septiembre de este año, pero sí, por supuesto que sí. De hecho han pasado artistas de San Juan, de La Rioja, de Entre Ríos, es un espacio por supuesto abierto a y además nos encanta que venga gente del interior. Tuvimos una sorpresa muy muy linda que nos emocionó un montón, que en el concurso literario que se cerró, o que, mejor dicho, que se hizo la premiación la semana pasada en Abra, había un muchacho que se vino desde el Chaco, que había sido uno de los escritores seleccionados, que nosotros no sabíamos que venía del Chaco. Nos avisó un par de días antes, por supuesto nos puso muy contentos, y no solo eso, sino que era un escritor no vidente. Entonces hicimos una edición especial para él del libro que se entregaba en braille. Uh-huh. Nada, bueno, este tipo de cosas que
1: ayudan también y fomentan,
2: que ayudan y que son muy gratificantes,
1: sí, que incluyen, que creo que eso es importante. Claro. Hoy no, mira, se me están ocurriendo tanta idea. Nosotros estamos trabajando mucho con Bolivia, Perú, norte de Argentina, norte de Chile. ¿Quién no dice que podamos hacer algo cultural especial con todos estos países andinos, de los cuales nosotros estamos muy identificados, los jujeños y los salteños?
2: Sería fantástico.
1: Claro, podemos hacer algo. Y te llevamos vinos de Bolivia, de Perú, de Chile.
2: Eso sería muy lindo.
1: Hacemos un encuentro. Cerramos Abra, nos metemos en la cava, querido Daniel, hasta el otro día.
0: El tema es sacarnos después.
2: El año pasado se hizo en Abra, se hizo el festival que organiza Juan Falú de Guitarras del Mundo, que es un festival que ya tiene 30 años, que se venía haciendo en espacios públicos. Este año no hubo, el año pasado no tuvieron posibilidad de hacerlo, lo hacían siempre, y nosotros le abrimos la puerta para que se hiciera allí. Fue muy lindo porque vinieron músicos de todo el país. Estamos siempre atentos a poder hacer alguna actividad. Ojalá, me encantaría que venga gente del norte argentino y de los países de Bolivia, sí. Perú.
1: Vamos a intentar de hacer algo, querido amigo Daniel.
2: Tenemos una colectividad importante. De la colectividad boliviana y peruana, y por supuesto de mucha gente que del norte argentino que se ha radicado aquí, así que sí, habrá que hacer una buena promoción para que todos se enteren, pero con mucho gusto.
1: Podemos hacer algo increíble. Bueno, la invitación final tuya para que la gente del norte de Argentina, los turistas, los visitantes, todos puedan llegar a Abra Cultural. ¿Dónde queda? ¿Horarios? ¿Y cómo se contactan?
2: Mirá, nosotros estamos en Hipólito Yrigoyen 840. Esto es a 3 cuadras del Cabildo, para que todo el mundo lo tenga muy muy cerquita de la Plaza de Mayo. Hipólito Yrigoyen es la primer paralela a Avenida de Mayo. Y estamos abiertos de 8:30 de la mañana a 12 de la noche, de lunes a viernes, y los sábados hasta las 2 de la mañana. Y si hay guitarreada, hasta que las velas
1: no hacen. Por eso me sentí como en casa,
3: claro,
1: cuando visité ese espacio, querido amigo. Daniel, mi amigo Alejandro Miranda, también folclorista, guitarrero.
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3: Bueno, Dani, aparte de esto, mi último pedido para vos, este pequeño auditorium que tienen ustedes para las artes escénicas, más o menos, ¿a cuánta persona puedes reunir allí, en esta parte del restaurante de Abra Cultural?
2: Hasta 260 personas tenemos capacidad.
3: Es realmente una capacidad, me parece muy muy linda, muy linda, para llevar un tipo de espectáculos muy íntimos, muy muy distinguidos, por supuesto, también en Abra Cultural. Bueno, vamos a tener en cuenta. Daniel, muchas gracias por esta comunicación. Abrazos desde Jujuy y que tengan un buen sábado. También están en redes, seguramente, ¿no? Abra Cultural, en redes sociales.
2: Sí, en redes sociales nos pueden encontrar en Instagram como Abra Cultural. Y y nada, los esperamos acá en Buenos Aires. Cuando anden por aquí, no dejen de pasar.
3: Sí, señor.
1: Igualmente,
3: bueno,
1: cuando vengas por Jujuy, te contactas y alguna noche de peña va a haber, querido.
2: Bueno, cómo no.
3: Un abrazo, hasta luego.
2: Un abrazo y muchas gracias.
3: Bueno, la comunicación con Daniel de Abrantes, propietario de Abra Cultural, una nueva propuesta en los nuevos circuitos de innovación que tiene ahora CABA, la ciudad de Buenos Aires. Allí estuvo nuestro compañero de ruta, el señor Ramón Aizama. No lo quiso llevar al Tano Tolabatti, el bambino, que hoy está perdido. En un ratito volvemos con más información.
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0: Bueno, gente, es la hora 12 del mediodía con 16 minutos. Durante la semana, nuestro medio también habló con un representante de una de las agencias de viajes, ¿no?, que tiene nuestra provincia. Daniel Obando también fue presidente de AJAVIT, de la Asociación Jujeña de Agencias de Viajes, por varios años también, ¿no?, en décadas anteriores. Así es que incluso participó muchas veces con nosotros en distintas entrevistas y habla justamente a Daniel Obando acerca de el presente hoy en día de las agencias de viajes de aquí, de nuestra provincia. Tenemos una nota, vamos con ese audio y después volvemos con más información y otra comunicación telefónica también con gente de Buenos Aires.
1: Seguimos en este recorrido de la mañana, en esta jornada de sábado en Todo Turismo, y estamos en contacto telefónico del otro lado con Hugo Obando. Hugo Obando es responsable, propietario de una empresa de viajes y turismo. ¿Qué tal, Hugo? ¿Cómo te va? Bienvenido a esta mañana de Todo Turismo.
2: Hola, Pablo. Buen día. Muchas gracias por esta entrevista.
1: Bueno, Hugo, para hablar un poco de la realidad de las agencias de turismo de la provincia, sabemos que es muy complicado el plano nacional. Hablábamos con referentes de las agencias de viajes y turismo, no solamente del país, sino también a nivel regional, y la problemática que vive el país, por sobre todas las cosas, la provincia y a nivel región también, marca que las empresas hoy por hoy no están pasando un buen momento. ¿Cuál es el caso, si sé que puedes saber, con respecto a las empresas jujeñas y en tu caso particular?
2: Bueno, en nuestro caso, que somos técnicamente una EBT, una empresa habilitada por el Ministerio de Turismo de la Nación hace aproximadamente 14 años. Como bien dijeras en tu introducción, digamos, estamos complicados. Es una pendiente embajada que ya viene desde hace varios años y cada vez, digamos, se nos va complicando más. Y mi modesta opinión, digamos, tiene un porqué, que en mi caso, bueno, tengo la posibilidad y la suerte de visitar por distintas provincias y por distintos países. El anteaño pasado estuve en Chile en varias oportunidades, también estuve en Brasil y estuve en Paraguay. El año pasado estuve casi un mes en Estados Unidos recorriendo distintos estados, y a partir de ahí, bueno, eso me da, digamos, un panorama para ver que en realidad yo, el concepto que tengo, que el mundo está en crisis, y distintos tipos de crisis, también el económico, y dentro de lo económico, lo comercial, y también lógicamente el turismo. Así que creería que en Argentina y en Jujuy, la agencia de turismo, la verdad que estamos complicados.
1: ¿Y a qué se debe, más allá de la situación de país que nosotros vivimos, por ahí coincide con algunas empresas de la región, caso de Chile, caso de Bolivia, caso de Perú también, a nivel regional, situaciones que son muy similares de empresas que les cuesta recibir, les cuesta poner paquetes a la venta en estos momentos del año, más entendiendo de que hay una merma que es habitual para esta época del año con respecto a las plazas de turistas que van de un lugar a otro.
2: Sí, yo creía que hay un tema mundial que no está marcando un antes y un después, hablando concretamente del turismo, y eso se trata de la pandemia. Como referencia, nosotros, ante la pandemia, acá en Jujuy, recibimos bastante turistas extranjeros, sobre todo gente que venía de Francia, de Alemania. Yo tuve la oportunidad de conocer gente de Rusia y de otros países, como así también, digamos, gente de China, de Japón, de lo que venía acá. Esa gente, cuando venía a Jujuy, digamos, toda la Argentina, venía con dólares o euros, que es lo que necesita, digamos, un destino turístico. Por otro lado, esa gente de cierto poder adquisitivo que uno lo puede absorber, digamos, que en el sentido de que cuando ellos piden las tarifas, digamos, no tienen problema en pagarnos las tarifas vigentes, e incluso en varias oportunidades nos pagaban en moneda dólar o euros, que para nosotros realmente nos interesa muchísimo. Recordemos que era muy difícil en ese momento comprar dólares, digamos, tanto en el banco como en las agencias de cambio. Bueno, esos turistas, digamos, hoy en el 2026, y prácticamente desde hace un par de años, no están viniendo porque ellos argumentan que la Argentina está caro. Yo creo que tienen razón, ¿no? Tienen razón porque, volviendo a lo mismo, cuando yo viajo por otros países, pude observar que del tema de servicios y tarifas, nosotros realmente estamos caros. Como referencia, ¿no? Sin dar un nombre. En un hotel donde nos alojamos en la Asunción del Paraguay, cuando nos invitó el gobierno, hace un par de años, nos alojaron en un hotel muy lindo, un hotel, yo diría que tipo 5 estrellas, fabuloso, los servicios, todo. Y como referencia de una habitación doble, y la tarifa es de $50. $50. Acá en Jujuy, digamos, es imposible conseguir una tarifa de $50 esa categoría de hotel. Acá está, ¿no? Por ser generoso. Así que tienen razón los turistas, ¿no? La Argentina y Jujuy está caro a precio comparativo.
1: Y obviamente el turista, si tiene que elegir, ha optado por este... Brasil, que se ha transformado en una plaza importante, Chile, que se ha transformado también en una plaza importante de comercio, el propio Paraguay, que ha sido este verano boom por este turismo de manera comercial, donde abunda lo electrónico, lo digital. Entonces son plazas que hoy compiten de otra manera con respecto a nuestro país. El plano internacional, digo, el plano de la guerra en Medio Oriente, ¿ustedes venden paquetes a ese destino? Ha también incidido, en cuanto el otro día hablábamos con una representante de una agencia de turismo que tenía todo vendido para la finalísima. La finalísima es la final que debía jugar el campeón de América con el campeón de la Eurocopa, Argentina-España. Esto estaba previsto para mediados del último mes de marzo, y el conflicto bélico obligó a suspender el conflicto que se tiene base operativa en Medio Oriente, obligó a suspender estos paquetes que ya tenían reserva, incluso algunos hasta cancelaciones.
2: Sí, es verdad, digamos, todo el tema del conflicto en Medio Oriente, digamos, y también en otros lugares del mundo, afecta mucho, digamos, el turismo, ¿no? El tema de las compañías aéreas, los paquetes turísticos, las reservas de hoteles, así que realmente eso va, bueno, de todas las complicaciones que ya veníamos afrontando, también debemos sumarle eso. Y volviendo a lo que decía, el tema de Brasil como referencia, que nosotros también vendemos los paquetes turísticos emisivos, que se conoce el turismo como referencia, en la temporada 2025 nosotros desde Jujuy tenemos la posibilidad de comercializar a través de 5 operadores turísticos. Esos operadores generalmente arman estos paquetes a Brasil, por lo general como destinos Canasvieira, Camboriú, Florianópolis, entre otras playas. Generalmente son de Salta, unas 2 de Salta, una de Jujuy y algo así de 2 de Córdoba en la temporada 2025. Tuvieron tanto éxito, digamos, esta salida, que prácticamente no había cupos. La gente de Jujuy quería seguir preguntando, querían viajar, y ya no había, ya estaba todo vendido. Tratamos de armarle, digamos, para ellos en forma individual, a través de pasaje aéreo, más alojamiento, y no conseguimos. Bien, resulta que en esta temporada 2026, estamos hablando prácticamente de enero, febrero 2026, en vez de 5 operadores que armaron estos paquetes, esta vez tuvimos 14. Es decir, la demanda es impresionante, y bueno, y nos fue muy bien. Mucha gente del norte argentino, como referencia, viajaron muchos a la playa de Brasil. Eso indica que sale mucho más barato, digamos, viajar a Brasil que viajar o hacer un turismo dentro de la Argentina.
1: Hablaste recién del emisivo, hablaste también, por supuesto, de que está costando recibir turistas del turismo receptivo a través de esta agencia de viaje Tahuantinsuyo. Y hay una referencia también que ustedes la vienen trabajando muy bien desde la agencia, y es el turismo educativo. ¿Por qué no nos contás acerca de esta otra alternativa que presenta tu agencia, Hugo?
2: Bien, nosotros en realidad, yo en lo personal, ante estas situaciones de crisis, bueno, no trato, digamos, de mentalizarme en esta situación, sino trato de ver, como se dice en la jerga, digamos, el vaso medio lleno. En este caso, por información en marketing, he observado de que acá tenemos ciertas necesidades y tenemos un mercado para explotar y explorar, digamos, dentro de lo que es la provincia de Jujuy. Así que presenté un proyecto al ministro de Turismo y secretario de Turismo para que trabajemos juntos, público-privado, en un proyecto que se llama Conozcamos Jujuy. Porque hicimos la pequeña encuesta y hemos observado de que hay mucha gente de Jujuy que no conoce Jujuy. Entonces lo que nosotros queremos hacer es, tomando como referencia las cuatro regiones turísticas de la provincia, queremos hacer un sistema en el cual la gente de las Yungas, San Pedro, Fraile, Libertador General San Martín y otras localidades, llevarlo a que conozcan la Quebrada Humahuaca y también la Puna, que es muy probable que no la conozcan. Como así también a la gente de la Quiaca, Abrapampa, Humahuaca y otras localidades, llevarla a que conozcan, digamos, la parte de las Yungas, básicamente San Pedro Jujuy, Libertador, el Parque Nacional Calilegua, las Termas de Jordán y otros tan lindos paseos que puede hacer en esta zona. Así que les pareció muy bien a la función de turismo. Ya estamos trabajando en el tema de los servicios que necesitamos.

0: mucho llave, o
1: Exacto.
0: hablamos de dinero, el lema, y no conocemos mucho el lema. Necesitamos que alguien nos cuente, nos informe, nos asesore cuál es el potencial económico que tiene cada región. Y eso también se va a dar un hecho muy lindo, lo que hace la gastronomía. Sabrán ustedes que a la gente de la Yunga, cuando vayan a almorzar a la Quiaca, y bueno, van a tener un tipo de comida totalmente distinto. Entonces la gente de La Puna, cuando vayan, digamos, a San Pedro de Lema, de pronto se pueden dar, como por decir algo, con palta, digamos, con distintos tipos de fruta, en esa zona que hay madera. O sea, vamos a hacer un cruzamiento, digamos, de habitantes de la misma provincia de Jujuy, donde vamos a descubrir, si quiere, un nuevo Jujuy.
1: Perfecto, Hugo. La verdad que es muy importante. Redes sociales, ¿cómo ubican a esta agencia? ¿A través de qué número de contacto para que la gente la tenga en cuenta si quiere salir del país, si quiere potenciar este turismo educativo, el cual fue una idea y que se propuso ante las autoridades del Ministerio de Cultura y Turismo de la provincia?
0: Sí, perdón, siguiendo con el tema del turismo educativo, nosotros hacemos algunos viajes acá dentro de la provincia, pero a partir justamente de la próxima semana vamos a incorporar acá en la provincia de Jujuy con el formato de comercializador como representante, digamos, de una agencia nueva que se incorpora a nuestra provincia dentro del turismo educativo, que en realidad la sede la tienen en Santa Fe y están en varias provincias de Argentina, pero nunca estuvieron en Jujuy, como que recién están dando sus primeros pasos y nosotros acá les vamos a dar el marco legal para poder trabajar precisamente legalmente, igual y habilitado por el Ministerio de Turismo de la Nación, que es una agencia que se llama Astro, de gran trayectoria, que tiene, digamos, precisamente un destino turístico muy importante en la Argentina, justamente en Carlos Paz, en Córdoba, con un complejo, digamos, preparado especialmente para este tipo de turismo. Estamos hablando justamente de los egresaditos que se llaman, teóricamente, que son los chicos que salen de la primaria
1: Sí.
0: y también algo de la secundaria. Así que, bueno, a pesar de la crisis, a pesar de la situación que está viviendo el mundo y la Argentina, estamos tratando de precisamente inyectar nuevos servicios para Jujuy, para que entre todos, digamos, construyamos, digamos, un turismo nuevo, distinto, innovador, y para que de alguna manera tengamos algunos resultados económicos distintos a lo que estamos atravesando, y a la vez, bueno, la gente pueda conectarse con nosotros. Nosotros, digamos, le dejamos un número de WhatsApp, se puede comunicarle a la gente, el 388-4042-416. O a través de Facebook me puedo ubicar como Hugo Bando y a través de ahí le podemos enviar información para que precisamente ellos puedan planificar, digamos, el tema del turismo educativo, si alguna vez quieren hacer alguna excursión dentro de la provincia de Jujuy o enviarles información a algún familiar que quiera venir a conocer, digamos, tan bonita que es nuestra provincia. O a la vez también, digamos, el tema que esté pensando irse de vacaciones próximamente dentro de la Argentina o fuera de la Argentina. Así que con mucho gusto nosotros le vamos a pasar información.
1: Perfecto, Hugo. Te mandamos un abrazo gigante, que tengas un excelente fin de semana y a creer que esto puede repuntar en algún momento para el bien de todo el turismo de la provincia. Te mandamos un abrazo y excelente fin de semana. Hasta luego.
0: Gracias.
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3: Bueno, gente, es la palabra de Hugo Bando, ¿no? De una agencia de viajes de aquí de la provincia, contando justamente su presente, contando cómo trata de proyectarse también para salir adelante, ¿no? Con esta pequeña empresa que forma parte también del espectro de servicios turísticos que tiene nuestra provincia. Gran parte de lo que dijo justamente sobre sus problemáticas es un tema del cual venimos analizando desde hace mucho tiempo ya, ¿no? Desde que empezó justamente esta recaída turística turística en toda la Argentina y que lleva años, no es de ahora, lleva años prácticamente. Bueno, tengo invitaciones, saben que se viene el festival Esencias del Chaco. Esto será justamente en Palmasola, ¿no? Y acá justamente tengo la fecha, tengo parte de la cartelera también, justamente de todo lo que propone esta grilla, ¿no? El sábado 23 de mayo, desde horas 22, en el Polideportivo del barrio Santa Rita. Repito, Festival

Esencias del Chaco. Va a ser una propuesta con la presentación de varios representantes de la música chaqueña, ¿no? O del estilo justamente chaqueño. La presentación de Iván Ruiz, uno de los artistas que promete hacer vibrar también al público. Vuelve Hernán Arias también, todo esto en Palmasola. La grilla se completa con Zoe Vanega, Sentimientos Chamameceros y Celio Rodríguez, que estuvo con nosotros también aquí en el estudio, ¿no? Una joven artista que promete y mucho y que se va proyectando también incluso a nivel nacional, y ella es de la música tropical. Es una propuesta que se combina, ¿no es cierto?, para todo tipo de público, aparte del folclórico. Repito, esto será en Palmasola el sábado 23 de mayo, la quinta edición del festival Esencias del Chaco. Esta es una de las propuestas que tenemos para los próximos días. Hoy sábado, en el Cine Auditorium Julio Lencina, se proyecta a partir de horas 19:30 Mujeres de la Tierra. Es un documental de Miguel Mirra y también Susana Moreira. Después, en la Basílica San Francisco, a las 21 horas, escuchen esto, el ciclo de capillas musicales, homenaje a Dante Andreo Puente, de voz de Argentina a Madrid, así se llama, coros jujeños y también una sinfonieta de Jujuy, en la Basílica San Francisco, 21 horas, el ciclo de capillas musicales, lo que viene recorriendo por distintos puntos de nuestra nuestra geografía en Jujuy. Y después, nuevamente, en el Cine Auditorium Julio Lencina, pero a las 21:15, se proyecta Un futuro brillante de Lucía Garibaldi. Repito, horas 21:15, Cine Auditorium Julio Lencina. Volvemos nuevamente a este espacio muy lindo y amigo también de nuestra casa, con la proyección de Un futuro brillante de Lucía Garibaldi, parte de esta agenda cultural también, ¿no? Para esta noche. Gente, hacemos una pausa cortita y enseguida volvemos con otra comunicación con un referente exclusivo, ¿no? Hablamos de la gestión pública de la ciudad de Buenos Aires en materia de turismo. Ya volvemos.

de Buenos Aires, la Feria Internacional es un evento en donde sí o sí Cava lo tiene que aprovechar, pero al máximo, y seguramente ya se van preparando ustedes, ¿no? Allí van a llegar también estas nuevas propuestas, estos nuevos circuitos, ya están diseñando la estrategia con la que van a llegar justamente a la FIT, con lo nuevo que tiene la ciudad de Buenos Aires en materia de turismo.

0: Así es, Ramón, es nuestra feria esperada de todo el año, ¿no? Nos convoca a todos los destinos del país y a nivel internacional. Es una feria que realmente no para de crecer y que nos desafía a mostrar nuestra mejor versión, ¿no? El año pasado, la verdad que nos encontró en un momento histórico pudiendo presentar la experiencia del obelisco, junto con toda la propuesta gastronómica, cultural y esto que queremos ser, un destino que se pueda presentar como una ciudad de grandes eventos a nivel internacional. Así que este año también estaremos ahí presentes con todos los colegas. No me animo a adelantar en qué estamos pensando, pero sí un poco lo develamos recién, ¿no?
1: Bien.
0: Esto de qué tiene que ver con trabajar muchísimo para ser una ciudad de eventos deportivos a nivel internacional, de eventos masivos, artísticos, culturales, de ser una ciudad que sigue apostando, invirtiendo en ser un destino gastronómico a nivel internacional. O sea, Ramón, que junto con Mendoza este año renovamos las credenciales con la guía Michelin para poder seguir como destino, formando parte de esa guía que también nos posiciona y nos promociona a nivel internacional y a nivel nacional, por supuesto.
1: Sí, yo creo que esos son logros y valores muy importantes para la Ciudad de Buenos Aires porque te ponen un contexto global. Bueno, Lila, la gente, el jujeño, la gente del norte de Argentina, ¿dónde puede buscar información, acceder a la propuesta que tiene hoy la Ciudad de Buenos Aires para un fin de semana o durante la semana?
0: Bueno, nosotros contamos con nuestra página web, es turismo.buenosaires.gov.ar, para que puedan buscar, descubrir todo lo que está sucediendo en la ciudad, desde las propuestas de las visitas guiadas, qué hacer en un fin de semana. Ahí concentramos toda la información de los eventos artísticos que están sucediendo en la ciudad, novedades, experiencias, de todo para poder planificar la próxima escapada de la Ciudad de Buenos Aires. Con esa lista de los pendientes para descubrir y también de esos gustitos que uno quiere darse cuando se pone el sombrero de turista y llega con esos ojos de disfrute a una ciudad como Buenos Aires, que los está esperando con propuestas a la altura del disfrute de cualquier bolsito, de todos los gustos, del que le gusta el deporte, que le gusta el aire libre, la cultura, la historia. Es una ciudad con atractivos que de verdad nos está esperando para sorprendernos, como nos gusta decir a nosotros, todo el año, porque estamos como ciudad abierta todo el año.
1: Sí, seguramente así será. Y cada vez que un jujeño o alguien del norte argentino viaja a Buenos Aires, bueno, la sugerencia para que se vincule con las redes sociales, se vincule con la página web del ente de turismo para que ahí tiene toda la información. Lila, una consultita. ¿Cuándo venís a Jujuy? ¿Tienen agenda? No, te consulto. ¿Sabes por qué? Porque yo ya me hice amigos. Y ¿sabes qué? También ha sido un logro eso, que se lo dije a Belén, que es la jefa de prensa del ente, ¿no? Me encantó que en cada visita a los restaurantes estuvieran sus propietarios. ¿Y sabes qué coincidió? Buena gente. Y conectamos tanto que están por venir a Jujuy. Daniel de Abra, Julián de La Fuerza, Martincito de Trufa, que en algún momento viene. Ahora, si vos te venís con ellos, y bueno, hacemos una movida promocional acá de la gastronomía, coctelería, bares y no sé. Y de paso nos vamos a recorrer algunas bodegas, visitamos emprendedores de alto valor, la ruralidad jujeña, porque a veces sabemos, cuando uno viene a trabajar no tiene mucho tiempo para disfrutar, pero te podés hacer una escapadita ahí.
0: Bueno, me sacaste las ganas, como dicen, de la boca, ¿no? ganas de ir a Jujuy. Estuve hace unos años, también estuve en modo turista, porque es verdad lo que decimos, Ramón. Los tiempos de viaje y trabajo no son los mismos que cuando uno va en modo turista, ¿viste? En modo turista. Lo tenemos pendiente, lo tenemos en el radar. de ir como equipo de turismo con la oferta de los el gran valor que tenemos en la ciudad de Buenos Aires. Y además también les tengo que contar que como turista lo tengo en mi listita de pendientes para encontrar un fin de semana, como decimos acá, escaparnos un fin de ir para allá a visitarlos y disfrutar de los grandes atractivos que tienen como gran destino nacional que son.
1: Venite porque no te vas a arrepentir. Con tus sobrinos, como decías, vení, disfruta, porque Jujuy también tiene, porque esta necesidad hace que empiecen a aparecer nuevos actores, nuevos emprendedores, nuestra ruralidad, nuestras tierras, nuestra producción, está teniendo un protagonismo increíble. Y desde la sencillez, a veces, con alta calidad, te vas a sorprender. Así que estás invitada para visitar nuestra querida provincia. Nosotros, Alejandro, Pablo, todo el equipo, vamos a ser los anfitriones de ustedes.
0: Bueno, la verdad que ya lo tenemos en radar, ¿eh? Y también Nobleza obliga a contarles que realmente como equipo de turismo de Ciudad de Buenos Aires tenemos allá en Jujuy un gran equipo amigo junto a Diego Valdecanzos, el director de turismo de Jujuy, y a Federico que sabemos que están permanentemente llevando a Jujuy como destino en todo el país, a nivel internacional. Realmente es un placer encontrarnos como colegas con esto que vos decías, Ramón, qué lindo que es encontrarte con buena gente, ¿no? Con esto de a la hora de trabajar, y somos destinos que nos vimos encontrando en ferias, en el trabajo conjunto, es un placer, así que sí mejor que poder contar que tenemos del otro lado una mano amiga que cuando viajamos y también uno trabaja, nos están esperando con los brazos abiertos, de la misma manera que siempre es un placer recibirlos en la ciudad de Buenos Aires con una mano amiga para esto, para que sea fácil el trabajo y que también sea un gran aprendizaje juntos.
2: Bueno, Lila, y con el municipio también, ¿no? Hubo alianzas, trabajos en conjunto, en donde pensaron también en el tema turístico, en el tema intercambio de la parte artística también con la Municipalidad de San Salvador de Jujuy. También fue un aliado en varias oportunidades de CABA, ¿no? Del gobierno de la Ciudad de Buenos Aires.
0: Así es, Ramón. Fue hace 2 años que firmamos un convenio de promoción conjunta cruzada, que te contaba que la familia del turismo sabemos que existe, que la verdad que nos gusta honrar, entendernos como destinos, que podemos complementarnos, como destinos que podemos apoyarnos, que podemos potenciarnos en lo que tiene que ver con la promoción conjunta, que nos encuentra cada uno trabajando por posicionar nuestros propios destinos. Así es que de verdad siempre es un orgullo y un honor poder estar de este lado de la familia también para decirles que vengan a la ciudad de Buenos Aires, que los estamos esperando con los brazos abiertos, que siempre que encuentren una oportunidad de escaparse por trabajo, por disfrute, con la familia, invitadísimos Ramón, Alejandro, a todos los que nos están escuchando, felices de recibirlos. Creo que si algo tenemos como ciudad es esta federalidad, ¿no? De que es nuestra ciudad capital, es una oportunidad para venir a trabajar, a estudiar, a turistear, a pasear, así que desde ahí siempre tenemos los brazos abiertos.
2: Bueno, Lila, un abrazo desde Jujuy y hasta un próximo encuentro. Muchas gracias, hasta luego.
1: Un abrazo, querida.
0: Gracias, Ramón. Alejandro.
2: Chao, muchas gracias. Bueno, la comunicación para el final también, por supuesto, de nuestro programa. Lila Basigalupo, directora general de promoción turística del Ente de Turismo de CABA. Hablamos del gobierno de la Ciudad de Buenos Aires. Ramón, tu despedida.
1: Bueno, excelente sábado, querido amigo.
2: Sí, señor.
1: ¿Qué agenda tiene hoy?
2: Hoy me voy al Cine Auditorium Julio Lencina.
1: ¿Qué peli?
2: Y ¿sabe qué? Hay una fiesta reggae en Casa Tomada. La recomiendo. Esto es después de las 12. Música de Non Palidece, música de los referentes, los grandes referentes.
1: ¿Puedo ir?
2: Puede ir.
1: ¿Con usted?
2: Sí, señor.
1: ¿O va acompañado?
2: Venga conmigo si quiere.
1: ¿Va solo?
2: No, acompañado.
1: Bueno, ¿alguna...? Puede
2: siempre,
1: ser.
2: Siempre hay alguien para presentar. Así es que esta noche en Casa Tomada, reggae también. Bueno,
1: Le voy a escribir.
2: Bueno.
1: Yo me voy ahora, 13 horas allá, señores, en Finca El Paraíso, en Bárcena, ¿sí? En falda de chorrillos. Nuestras amigas del Festival de Racón, del Yacón, la familia Velázquez está haciendo un almuerzo por el Día del Trabajador para recaudar fondos, porque se viene en agosto otra edición del Festival del Yacón. Y entonces vamos ahí a compartir, a colaborar. Vamos a disfrutar.
2: ¿Usted se va ahí, sí?
1: Me voy ahí.
2: ¿Qué hay de almuerzo? Invita a la gente.
1: Locro.
2: Ah, bien.
1: Empanadas, jugos.
2: Entrada, empanada. Locro y seguramente un
1: jugos
2: tinto, un Malbec tinto, seguramente para sentar el locro.
1: Y postres. Y a la tardecita, mate, bollo y tortilla con queso de cabra y dulce.
2: Y después a la noche...
1: Y a la noche me voy con usted al Festival de Reggae.
2: Si llega.
1: Si llego.
2: Si es que lo pueden echar de la falda de chorrillo.
1: Tenía ganas de quedarme, pero no. Vamos con unas amigas.
2: Yo lo conozco, usted se queda.
1: No, tienen que venir.
2: Bueno, Ramón, mi nombre es Ale Miranda. Estuvo con nosotros Ariel Suárez. Y ahora un amigo, por supuesto, también de la casa, nuestro operador. Estamos hablando de quién. De Farfán.
1: De Farfán. Me confundí con Shrek.
2: No. Ricardo Farfán. Bueno, nuestro operador ahora está con nosotros
1: con
2: ya para el
1: oso,
2: final.
1: Con el oso.
2: Y nos despedimos hasta el próximo sábado para una nueva edición de Todo Turismo Viajeros de Radio. Chau.

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Hola, hola, buen día, buenas tardes. Bueno, a los que están almorzando, buen provecho. Acá empezando el programa Ser Protagonista con ustedes. Una alegría estar nuevamente en contacto. Ser Protagonista, ciclo 2026. Ya van tres programas, este es el tercero. Así que compartiendo con música, con información, realidades que se viven en los territorios, los pueblos indígenas, en defensa de derechos humanos, de la madre tierra, la Pachamama, y acá un programa para compartir esas voces que son protagonistas. Te cuento que en Operación Musical nos acompaña Ricky Farfán. Y quien te acompaña en conducción y producción general, Laura Méndez. Bueno, y ahora sí, hacer un paneo de todo el programa. En sí vamos a abordar, historizar un poco la lucha que vienen haciendo los trabajadores, la situación en Jujuy, los pueblos indígenas, la situación del trabajador, trabajadora, el contexto actual. Vamos a hablar con Donato Cachambi, el profesor jubilado de historia. Con él vamos a estar hablando de ese tema. Y también vamos a hablar de la ley Octorina, teniendo en cuenta la situación que se vive con toda la violencia, ¿no? Abuso sexual que se pasa en los territorios de las comunidades, y de ese tema que ha sido una lucha de las mujeres, de los pueblos indígenas. Vamos a hablar de este tema con Irene Cari, de Salta. Y también para abordar el tema de lo que tiene que ver con el pueblo Com de Pampa del Indio, que están teniendo varios problemas porque hay muchas inundaciones, han quedado con muchas pérdidas las familias, las comunidades. También vamos a abordar ese tema y nos va a estar brindando su análisis Fabián López. Análisis social y político con Walter Méndez y Martín Malicho, y más información porque hoy es un programa especial, vamos a abordar la Chacana. Así que van a escuchar temas que tienen que ver con las estrellas, con las constelaciones, con los seres queridos, ¿no? Entonces vamos a escuchar este temita de los Jarcas, que es muy, muy antiguo, pero que la gente, si lo escucha, lo va a recordar. Si no es por los abuelos, por los padres que lo escucharon, este tema de los Jarcas, Llorando se fue.

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0: Continuamos el protagonista y ahora en contacto con el profesor Donato Cachambi, docente jubilado, y un honor tenerlo en contacto en el programa para abordar, ¿no?, un análisis del contexto actual de la cuestión laboral, reforma laboral, pero también historizar lo que ha sido la lucha, ¿no?, de los pueblos, de los trabajadores, y en este caso en el contexto en Jujuy, con Avelino Bazán, con Marina Vilte, y de paso saludar a todos los trabajadores, trabajadoras que están escuchando el programa Ser Protagonista. Y bienvenido, Donato, muchas gracias por el contacto.
1: Buenos días, Laura, y buenos días, tu estimada audiencia.
0: Qué bueno estar en contacto. Y bueno, para empezar el programa, ¿no?, recientemente hubo marchas, movilizaciones en el Día del Trabajador, el 1 de mayo, y también hay un contexto que se está viviendo muy difícil con la reforma laboral. Hace días atrás también estuvieron informando, ¿no?, de que empezaba a tener vigencia lo que es la reforma laboral, ¿no?, más allá de que sabemos que el 1 de mayo distintos sindicatos, organizaciones, la CGT, se movilizaron hacia la Plaza de Mayo en Buenos Aires, y en las distintas provincias también hubo movilizaciones. ¿Cómo ves el contexto actual, ¿no?, con esta reforma y que ya se viene hablando de todas las amenazas que trae?
1: Sí, sí, sinceramente, después de 40 años de trabajo, sí, trabajé en las empresas privadas, empresas mineras, uh-huh, y también muchos años en la docencia media superior. Y bueno, me viene mucha tristeza y mucha preocupación, especialmente por la situación de los jubilados y también por los jóvenes, ¿no?
0: Sí.
1: Por la juventud. Esto me hace acordar cuando por allá por el 1986 empezaba a trabajar en mina Pirquita, acá en Río Blanco. Uh-huh. Yo recién egresado de las escuelas técnicas, empecé a trabajar en lo que era Pichetti, frente a Equinco, la Tenda Alpala. Y bueno, y es, me recuerda muchas cosas, ¿no? Esta terrible falacia que presenta el actual gobierno nacional como modernización laboral, ¿no?
0: Sí.
1: Yo me acuerdo primero que en tema de las horas extras, por ejemplo, en las horas cuando la empresa no necesitaba que hagamos horas extra, si nosotros nos aceptamos el ofrecimiento, llegamos a cobrar hasta 300%. Nos pagaban las 8 horas, las 8 horas normales de trabajo, sí, más el 100%, más un día de descanso, ¿no? Después estaban las indemnizaciones cuando te despedía, la empresa te despedía, y eso todos los trabajadores que lo esperaban, porque era una cifra considerable, ¿no? Sí. El tema de las vacaciones, el tema del aguinaldo, hay muchas cosas, digamos, que nosotros, yo he evidenciado trabajando en la empresa privada, y cosa de que ahora vos ves con la modernización laboral esta cuestión de la hora extra como un banco de horas, ¿no? Que uh-huh, ya no van a tener
0: compensatorios,
1: no van a tener el valor, uh-huh, del 300% de mi época, ¿no?
0: Claro.
1: Y bueno, y después también el tema de la indemnización, de las vacaciones.
0: Se fraccionan las vacaciones,
1: también,
0: ¿no?
1: También de reconocer algunas actividades como actividades esenciales, como el tema de salud, el tema de educación, en donde en función de este nefasto argumento se va a limitar una de las medidas más maduras que muchas veces tienen que tomar los trabajadores, los sindicalistas, como es el paro docente, ¿no?
0: Sí.
1: O el paro laboral. Así que muy preocupado, muy nefasto, ¿no? El tema de que también la cuestión esta que este gobierno, como yo lo digo, este gobierno apátrida, ha tendido a demonizar el sindicalismo, ¿no? Y la demonización que es, hacer circular el concepto de que todo el sindicalismo es nefasto, ¿no? Y no es así. Nosotros en Jujuy tenemos la suerte de que tuvimos grandes hombres, ¿no? Como Marina Leticia Vilte, dirigente sindical docente, secretaria adjunta, cofundadora de la CETERA por allá en 1973, secretaria general de ADEP. Tenemos a nuestro Abelino Bazán, secretario general del SOMA, Sindicato Obrero de Mina Aguilar, y tenemos mucha gente, ¿no? Pero estas dos personas creo que han marcado la huella, la senda por donde deben transitar los dirigentes sindicales que defienden a los trabajadores, ¿no? Esta senda ha sido construida con mucho esfuerzo, sacrificio, coherencia.
0: Eso es importante.
1: La acción y el pensamiento, y después también el tema de ser capaz de construir colectivamente una política sindical para ese sindicato.
0: Claro, ahí.
1: Eso creo que, por ejemplo, en el caso de Marina Vilte y Abelino Bazán, más el abrazo de los principios éticos y morales para servir a trabajadores, va a hacer que estos dos sindicatos sean recuperados y sean puestos como instrumento, digamos, de defensa de la educación pública, de los mineros, y también han sido capaces de visualizar la necesidad de un proyecto nacional. Ahora, nosotros los trabajadores tenemos que entender que primero la demonización del sindicalismo, esto que todos los sindicalistas son malos, este es un concepto

0: sindicato que en lugar de ser un sindicato, digamos, defensor de los trabajadores, son corporaciones progubernamentales. Y después también está el Club de Amigos, ¿no? Que, bueno, que es una concepción infantil de querer luchar contra los patrones y contra aquellos que vulneran el Estado de Derecho y el derecho de los trabajadores. Claro. Entonces nosotros creo que los trabajadores ya corrió mucha agua debajo del puente. Lo que tenemos que entender es la diversidad de concepciones que hay del sindicalismo, distintos modelos.
1: Claro.
0: Y hacernos cargo de que no hemos analizado profundamente este aspecto y en otros casos que se ha elegido mal. Entonces lo que queda es participar activamente en el sindicato, elaborar políticas sindicales para los trabajadores y con eso sí se va a poder marchar, avanzar y convocar para frenar todos estos atropellos y esta demonización que hacen a los servidores de los trabajadores. Así claro. que tenemos una tarea bastante ardua y esto hay que hacerlo porque la historia nos ha determinado que la burocracia sindical, que el Club de Amigos, que las corporaciones progubernamentales jamás sirvieron para conquistar derechos. Claro. Han servido solamente para legitimar al gobierno de turno, para preservar los lugares dentro del sindicato, pero no para frenar y menos para cambiar estas políticas antiobreras.
1: Esto que ha sido la lucha, ¿no? O sea, estamos en un retroceso en derechos si hablamos de esta ley de modernización laboral que bueno, la justicia dejó sin efecto la medida cautelar y que se cuestionaban varios artículos de la ley. Y en un presente donde, como usted menciona, hay algunos sindicatos, gremios, ¿no? Se ha demonizado los gremios, los sindicatos a nivel nacional, en los grandes medios de comunicación también, y a la vez un retroceso en derechos. Y para historizar, mencionaba tanto Marina Vilte, una docente detenida y desaparecida en dictadura, al igual que Avelino Bazán, ¿no? Quien también estuvo acompañando y también trabajó, ¿no? En lo que es la empresa minera Mina El Aguilar. Y de Avelino, que usted siempre ha estado investigando, ¿no? De Avelino Bazán, toda la historia, ¿no? Que termina él, es uno más de los trabajadores desaparecidos en tiempos de dictadura cívico-militar. ¿Cómo ha sido, ¿no? La situación? Porque también hubo una marcha masiva, la lucha, o sea, historizar la lucha de los trabajadores y trabajadoras es importante. Y acá en la provincia de Jujuy, si hablamos del Aguilarazo, implicó una movilización masiva de trabajadores de Mina El Aguilar, que implicó mucha lucha, mucho esfuerzo, ¿no? Para ganar derechos, ¿no? Porque estaban siendo explotados, no tenían herramientas para el trabajo, ni siquiera las medidas de seguridad, no les pagaban las horas como correspondía, o sea, varias demandas, ¿no? Inclusive las viviendas. ¿Qué nos puede contar, retrotrayéndonos al pasado, de lo valioso de la lucha de los trabajadores, en este caso el Aguilarazo?
0: Sí, yo creo que se ha cortado un poco la historia, ¿no? La historia en la lucha sindical y hay que hacer un esfuerzo a todos aquellos trabajadores que aspiran a ser dirigentes sindicales. Creo que tienen que hacer un esfuerzo y remontarse y poner la voluntad de estudiar la historia de los trabajadores y la historia de las luchas de los sindicatos, específicamente en la provincia de Jujuy. Y yo creo que después de ese esfuerzo de estudiar, de mirar, de analizar profundamente la lucha sindical, de ahí viene el otro trabajo, que es formar cuadros sindicales ¿Qué significa cuadros sindicales? Líderes sindicales con profundo conocimiento de la lucha sindical y una

0: decisión cabal de enfrentar a la patronal y de desestructurar todas aquellas instituciones o marcos normativos que tienen, digamos, a frenar el logro de más derechos de los trabajadores.
1: Claro.
0: Entonces, ¿por qué? Porque sin historia y sin cuadros sindicales es muy difícil, digamos, construir políticas sindicales. Mire, por ejemplo, como usted nos pide, sí, remontarse a Avelino Bazán. Avelino Bazán fue electo por primera vez como secretario general en 1958. Por primera vez en 1958. Antes de Avelino estaba la burocracia sindical empresarial. ¿Qué significaba? El grupo de mineros que fue elegido y seleccionado por la empresa para hacer la tarea administrativa de firmar y de que de esa forma se siguen cumpliendo los objetivos de la empresa. Esa etapa nefasta para los trabajadores de vivir con sueldos míseros, condiciones laborables deplorables, sin indumentaria, sin ventilación, etcétera, etcétera. Sí, se pudo frenar en 1958 cuando fue electo secretario general Avelino Bazán. Pero este hombre ha visualizado de que luchar contra la compañía minera Aguilar y el gobierno provincial y el gobierno nacional, que eran socios de la explotación del plomo en Mina Aguilar, no era suficiente, digamos, luchar solos. Sino que ahí Avelino se planteó formar una generación de mineros, en donde los mineros tenían que, digamos, que analizar las leyes, analizar las condiciones de trabajo, empezar a elaborar los convenios colectivos de trabajo para discutir en las paritarias. Y en las paritarias el patrón no determinaba que entraba uno o dos, sino que entraban lo que el sindicato, lo que Avelino Bazán, digamos, consideraba que era entrar uno o dos paritarios de cada sector para que ellos le digan a los patrones cuáles son las condiciones de cada sector. Bueno, esa formación de cuadros sindicales, de paritario, ha permitido de que el SOMA tenga una política sindical para Mina Aguilar y una política sindical nacional. Tal es así que con esa visión provincial y visión nacional, Avelino fue electo en 1959 como secretario de organización de AOMA en Buenos Aires.
1: Entonces, todo un reconocimiento, ¿no?
0: Claro. Pero está el tema, esta decisión, sí, esta capacidad de visualizar con quién luchás y cómo tenés que prepararte para luchar. Digamos, no van a luchar con perejiles o con personas que van a aprender en el sindicato. Entonces creo que ya cuando tienen cuadros dirigenciales sindicales, se puede, empezó desde el primer mandato de Avelino Bazán, por primera vez la compañía Mina Aguilar va a tener la obligación de discutir el convenio colectivo de trabajo, cosa que antes era una cuestión meramente administrativa. En esa discusión del convenio colectivo de trabajo sobre la cuestión salarial y condiciones de trabajo, bueno, va a ser unas reuniones muy polémicas, digamos, muy largas, pero se discute y se exige y se logra mejorar salarialmente, condiciones de trabajo, condiciones de vivienda, salud, educación y todas las cosas. Entonces, cuando el dirigente sindical asimila los principios morales y éticos y tiene una voluntad de construir colectivamente una política sindical con cuadros, el sindicato se vuelve a retomar vida y vuelve a convertirse en la casa de trabajadores. Tal es así que llega en 1964, en enero de 64, empiezan nuevamente a discutirse el convenio colectivo de trabajo. Todo empantanado, todo intransigente, en donde la gente peticiona el 60% de aumento para los obreros de la Beta y el 50% para el Molino. Y otras cosas más. Entonces, ante la intransigencia o ante el ofrecimiento miserable de la compañía de dar un 9%, empiezan a entrar de huelga y entran a una huelga de 25 días. Después de 25 días, al ver que ni la empresa, ni el gobierno provincial, ni el gobierno nacional dan respuesta, deciden los trabajadores marchar 1,000 mineros a la capital para denunciar la explotación, la humillación, el sufrimiento de los trabajadores. Y así es que 600 obreros de la Betamina más 400 mineros del Molino empiezan a caminar por los cerros, por la Ruta 9, y llegan hasta Maimará.
1: Que hay una foto histórica, ¿no? En Maimará hay
0: claro,
1: foto.
0: esta decisión de luchar, de hacer que la gente conozca cuál es la realidad del minero, esta decisión de visualizar que el Estado provincial, los gobernantes son cómplices, hace que surja, ¿no?, esta decisión de manifestar. Bueno, esta movilización, la gente quedándose en el campamento de Mina Aguilar, las mujeres, los chicos, los mineros viejos y los jóvenes marchando por Ruta 9 a Jujuy, ha hecho que intervenga el presidente de la nación, Arturo Illia, que era en ese momento, y Horacio Guzmán, que era el gobernador en esa época. Bueno, entonces por eso digo, cuando hay un dirigente que se ha formado y que ha tomado la decisión y ha visualizado que el enemigo es poderoso, sí, entonces ¿qué hace? Empieza a forjar una nueva camada de cuadros sindicales y de ahí surge la política sindical para defender y acrecentar los derechos de los trabajadores y sus familias. Así que este legado viene bien y viene a romper el discurso de Milei sobre la demonización del sindicato, o a romper el discurso que algunos periodistas, como el presidente dice, ensombrados, sí, que todo el sindicalismo son malos, realmente cae. ¿Por qué? Porque hay burócratas, hay clubes de amigos, y también hubo sindicatos democráticos y pluralistas como pudo construir Marina Vilte y Avelino Bazán. Entonces está la cuestión de que los jóvenes puedan visualizar estas distintos modelos sindicales, estas distintas formas de hacer y de participar. Yo en mis 40 años de docencia he participado activamente, nunca esperé que los otros luchen, que los otros luchen por la mejora de mi salario o mejores condiciones de trabajo. Siempre he participado activamente, con más de 20 años como delegado docente de la Escuela Técnica de Palpalá. Y también he formado tres listas a lo largo de mi carrera docente, tres listas planteando políticas sindicales. Yo jamás armé una lista, porque es el error armar listas con docentes que no tienen experiencia, no dimensionan ni siquiera la gravedad y la magnitud, digamos, de los opresores o de los explotadores. Entonces ahí está la grandeza. Entonces, bueno, nosotros hemos planteado, hemos armado listas, quizás no hemos sabido llegar. Eso nosotros analizamos con nuestros colegas. Sí. Quizás nunca pudimos llegar a la Secretaría General del SEDEN, pero después entendíamos que no era necesariamente ganar, que esta transformación del SEDEN era parte de un proceso. Nosotros en los 30 últimos años hemos luchado denodadamente y en forma constante a la burocracia sindical. Tal es así que la burocracia sindical incrustada en el SEDEN se ha visto dividida en varias partes, lo hemos fragmentado. Lo hemos desenmascarado a la burocracia sindical. El problema es de que no se entiende de que el proceso de la derrota de la burocracia sindical es parte de un proceso intergeneracional.
1: Claro.
0: Y ese es un error muy grande y muy grosero, y por eso hace que todavía no tengamos el vuelo de un sindicato a la altura de los mineros o de ADEP cuando lo conducía Marina Vinte y Avelino Bazán. Así que no todo está perdido.
1: No todo,
0: los
1: claro.
0: jóvenes tienen que participar, tienen que leer el estatuto del sindicato, tienen que proponer reforma a ese estatuto. Yo tuve 40 años en el SEDEN y uno de los primeros puntos era reformar el estatuto, porque ese estatuto estaba hecho para no cambiar la situación del docente, para no sancionar a los que delinquen, ¿sí?, y a los que hacen tráfico de influencia. Claro. Y malversación de fondos. Uh-huh. Pero no se cambia. Hasta hoy me jubilé y siguen con el mismo estatuto, como si ese estatuto garantizaría la democratización, la lucha, el crecimiento patrimonial y todo eso. Bueno, está a la vez de los jóvenes.
1: Nosotros, y ahí, profesor,
0: mi generación no pudo.
1: Profesor Donato Cachambi, y también tenemos un tema, ¿no?, un contexto actual que complejiza mucho más la situación, ¿no?, en todo tipo de reforma, así como esta reforma laboral, ¿no?, ley de modernización, que parece un adorno a la palabra modernización, porque parece que es una ley de retroceso en muchos derechos, y a la vez que ya sabemos que el gobierno nacional, que el ministro de Desregulación, Federico Strusenegger, ya envió un proyecto sobre todo de ley para que se creen sociedades de inteligencia artificial donde pueda existir empresas sin personas, y también viene con una política de Estado en este sentido de promover la sustitución del trabajador por la IA, por ejemplo, ¿no?
0: Sí, yo creo que estas cuestiones, por ejemplo, inclusive Avelino Bazán fue muy puntual en eso. Hay muchas cosas que no se van a conseguir desde el lugar sindical, y por eso que él toma la decisión de entrar al terreno político, ¿no? Porque todas estas cuestiones se tienen que discutir con un proyecto nacional estatal. No, la cuestión sindical no puede quedar reducido al salario. No puede.
1: Claro.
0: Entonces, política. Creo que estas cuestiones tienen que ver con dirigentes nacionales que visualicen la necesidad de una política nacional estatal de la producción, ¿no? Yo, por ejemplo, veo Burlich cómo nos toma el pelo. Uh-huh. Cuando ellos plantean en esta falsa modernización laboral, que es esclavización laboral, plantean ellos que ya no es necesario el sindicato, que va a negociar el trabajador en forma directa con el empresario. No, eso no se dio nunca, no claro. se va a dar jamás. Muchas veces uno como trabajador de la empresa ni llega a conocer quién es el gerente, imagínense. No, son falacias muy...
1: Como engaños, ¿no? Son una cantidad de engaños disfrazados de algo de autonomía o de cierta libertad donde el empleado va a hablar con su empleador y va a acordar las vacaciones, por ejemplo, o cómo recuperar horas, etcétera, ¿no?
0: Claro, el tema es esto. Por eso digo que hace falta dirigentes estadistas con un profundo sentido humano y social, porque el tema es no permitir la ritualización del trabajo o la mercantilización del trabajo. Las vacaciones tienen un sentido social familiar. Claro. No son 14 días aislados de la mujer, aislados de los hijos, aislados del hogar. No, las vacaciones, digamos, son peticiones o son derechos que se tiene que discutir el sindicato. El tema es esto que siguen demonizando al sindicato como que el trabajador él va a poder negociar las vacaciones, las horas extra, todas estas cuestiones. No es así. Así que creo que espero que los jóvenes se involucren a estudiar, se involucren, digamos, a leer los sindicatos, a leer el convenio colectivo de trabajo, porque si no pasa que muchos trabajadores se jubilan y no saben con qué porcentaje se jubilan o cuánto van a cobrar.
1: Eso pasa también.
0: Entonces estas cuestiones también es de recuperar el sindicato, pero no alcanza a recuperar el sindicato con solamente votar, sino que uno tiene que participar, tiene que leer, tiene que proponer y tiene que ser capaz de formar un grupo, digamos, de dirigente, a fin de que se pueda construir una política sindical que defienda a esos trabajadores.
1: Bueno, así es.
0: Ardua tarea, creo.
1: Ardua, así es. Muy arduo el contexto complejo en el que estamos y agradecerte por la entrevista, profesor Donate Cachambi.
0: No, gracias, Laura. Sinceramente, y un saludo a todos aquellos trabajadores que nunca han perdido la esperanza de que es posible construir una sociedad justa en donde el trabajador y su familia estén contentos, sanos con su vivienda. Gracias.
1: Bueno, un abrazo. Bueno, ahí estábamos hablando con el profe Donato Cachambi, que ya está jubilado, pero bueno, siempre compartiendo en ser protagonista su análisis y en este caso cómo ha sido, ¿no?, el legado de Avelino Bazán, Leticia Marina Vilte, también trabajadores tanto de la educación como de los mineros, representantes en el ministerio, bueno, toda una trayectoria que han dejado ambos y que en la dictadura cívico-militar en el 76 desaparecieron y hasta ahora ya son 50 años de lo que ha sido esto, que ha sido la dictadura cívico-militar, y bueno, no sabemos del paradero de ambos, pero que frente a lo que ha sido el Día del Trabajador con esta ley de modernización que implica retroceso en derechos laborales, qué importante traer a la memoria este legado que han dejado ellos y qué importante también que los jóvenes, los adultos puedan, ¿no?, conocer esta lucha y entender en un presente más complejo, porque ya leía esto de que la IA va a reemplazar trabajadores, la inteligencia artificial IA, y que implica cómo seguir, ¿no?, ante todas estas transformaciones y retrocesos también en derechos laborales. Así que bueno, vamos a seguir más adelante en próximos programas hablando al respecto. Sí, te vamos a invitar ahora a escuchar el tema musical de Ñanda Mañachi, que se llama Caminemos. 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

0: Continuamos en Ser Protagonista y también abordando hoy un programa especial para abordar lo que ha sucedido en Salta, ¿no? Que se aprobó la ley denominada Ley Octorina, una ley que venía ya varios movimientos, foros, movimientos de mujeres, indígenas, defensoras de derechos, para prevenir los crímenes sexuales contra niñas, adolescentes y mujeres indígenas, y que el 16 de abril, en lo que es la provincia de Salta, la legislatura también aprobó el proyecto de ley para prevenir estos crímenes de odio, ¿no?, contra niñas, adolescentes y mujeres indígenas, y que tuvo que ver con su origen la lucha incansable también de Octorina Zamora, que es del pueblo huichí, que ya no está en este tiempo, espacio, pero que ha dejado un legado de lucha, y por eso nosotros en contacto con Irene Cari, que es del pueblo Colla, que integra la Asociación Civil de Mujeres, Foro de Mujeres por la Igualdad de Oportunidades, que es de la provincia de Salta, pueblo Colla. Bueno, Irene, bienvenida, un gusto estar en contacto.
1: Buenos días. Bueno, gracias, Laura, por invitarme. Bueno, esperamos poder compartir una linda tarde reflexiva.
0: Qué bueno, sí. También preguntarte, ¿no, Irene? ¿Cómo ha sido, no? Porque vos vivís en la provincia de Salta y hubo un antes de la ley que ha implicado asesinatos, muertes, femicidios, violaciones, todo tipo de violencia a las mujeres, adolescentes, inclusive las infancias indígenas. Si podés contarnos cómo ha sido el contexto, ¿no? Porque esta violencia se convirtió en lo que también se empezó a llamar chineo, ¿no? Esta palabra chineo que pasaba, que tenía que ver con la palabra de esta sociedad patriarcal, y no solo en Salta, en toda la Argentina, pero esa violencia que se ejecuta contra el cuerpo de las mujeres, ¿no? Para disciplinar, para adoctrinar, y los abusos y violaciones, inclusive muertes, ¿no? Contanos.
1: Bueno, en primer lugar es importante recurrir a la memoria, ¿no? Tomar en cuenta la memoria histórica. Es importante situar también a este flagelo al que hemos llamado chineo, situarla histórica y políticamente. ¿Por qué? Porque antes de esta ley, tantos siglos atrás, no lográbamos identificar, o tantos años, ¿no? Incluso antes de la ley, la 26485, nosotras ya lo veníamos activando, como bien dice, por eso es importante la memoria histórica, activando el reconocer o el identificar a este delito como un crimen de odio racista, colonial. Voy a citar a una mujer activista importante para nosotras, las salteñas, a la hermana Octorina Zamora, una mujer huichí. Entonces ella ya venía visibilizando esta práctica en su comunidad, y sobre todo para que las instituciones del gobierno pueda tomar en cuenta. Sin embargo, ante una denuncia, como una denuncia paradigmática, el Apacho Mocho es el caso, que es un abuso de una niña de 12 años. Ante la denuncia recibió Octorina una respuesta de la justicia, como era una práctica cultural, una iniciación sexual de los pueblos indígenas. Ante esta situación hubo una reacción no solo de parte de una comunidad consciente de lo que estamos hablando, sino también de otras partes, como universidades, como la red de mujeres feministas, que colaboraron de juntar la voz de Octorina para denunciar, en este caso, a la justicia salteña por haber mencionado, manifestado que era una cuestión cultural.
0: Que es terrible, ¿no? Que se considere cultural. Es terrible que sí. hayan mencionado que se considere cultural una violación, ¿no?
1: Claro, la justicia salteña le respondió eso a Octorina Zamora.
0: Pero ahí también...
1: Que era una cuestión cultural.
0: Pero ahí también tuvo...
1: Ahí se inicia una denuncia contra la justicia salteña.
0: Sí.
1: Se inicia un litigio que se retraste frente a esa... ¿cómo diría? Legitimación de la violencia como que era parte del de la cultura de la comunidad huichita, piete y otras etnias. Sí. Por eso es que se nombra y lleva el nombre, el proyecto lleva Proyecto Octorina Zamora. Eso quería decir, como recurrir a la memoria. En nosotras, como movimiento de mujeres, tuvimos en nuestra largo trayecto muchos casos. Caso Juana, abusado por 9 varones criollos. Caso Esmeralda, caso, muchos casos acompañamos en el trayecto de salvar sus vidas, porque nosotros lo que podemos hacer es proteger a la víctima, acompañar,
0: claro.
1: Sanar, recuperar a seguir el proyecto de vida que muchas veces queda en algún lado y no, la vida no es lo mismo. Por eso la ley era urgente y por eso hemos movido por más de una década, hemos movilizado mucho con acciones de sensibilización, concientización, todo lo que implica el activismo de, sí. por los derechos de las mujeres, por la traducción de las legislaciones de nuestro país en chi, en quechua, chorote, y tantas otras acciones que los movimientos de mujeres fuimos haciendo a lo largo de este tiempo. Pero hubo un momento histórico para nosotros en la provincia de Salta con las hermanas mapuche, sí. que se hizo un tercer parlamento de mujeres indígenas y diversidades sexuales acá en Chicoana Collasuyo, el 2022. Y esto fue realmente para nosotros una fuerza muy importante de la lucha contra este flagelo.
0: Irene.
1: Muchas veces el femicidio, terricidio, hemos podido trabajarlo durante 5 días, ahí donde le estoy comentando, y de ahí salió el documento en torno al, digamos, explícita y públicamente como exigibilidad de la denuncia pública, denuncia las políticas públicas también cómplice de esta invisibilización frente a este flagelo.
0: Irene, ahí te quería preguntar, porque vos mencionabas, ¿no?, que había el antecedente fue como el fallo había dicho que era una cuestión cultural la violación y que obviamente en la lucha queda en la historia Ley Octorina, que como mujer huichi se levantó y dijo no es cultural uh-huh. para la mujer huichi que se le violen a las mujeres o a los niños, niñas. Entonces, esa lucha, ese antecedente que ella dijo, que a la vez yo la entrevistamos en este programa, ese protagonista, a ella también, y ella no le gustaba la palabra chineo, porque la palabra chineo es la palabra utilizada por el hombre criollo o el patrón o el dueño de las haciendas, que violador, jóvenes o adultos, lo que sean, y que es una palabra estigmatizante, una palabra horrible, diríamos, ¿no?, la palabra chineo, y qué bueno que esto se llame Ley Octorina, pero también es un llamado de atención a los profesionales, podríamos decir, que ayudaron a fallar como que era cultural, ¿no? Eso, por ejemplo, en los datos de Página 12, en este caso que estamos leyendo, que porque el fallo, el antecedente, estamos hablando, como vos decís, más de 10 años atrás, y antropólogos que habían dicho que era cultural, ¿no? Una antropóloga, Morita Carrasco, que también avalaba como algo cultural, y había otro antropólogo más, y cómo había un desencuentro, ¿no? Por un lado, las comunidades huichí, las comunidades indígenas que dicen esto es violación, es abuso, es violencia sistemática contra mujeres, niñas, adolescentes, y que en este caso lo querían simplificar, ¿no?, como algo cultural. ¿Cómo ves este logro? ¿En qué facilitan la Ley Octorina? ¿O qué protocolos? ¿O qué va a promover, ¿no?, esta ley, sobre todo?
1: Bueno, en resumen, Octorina, es verdad, tuvimos ese diálogo que no hemos podido, ella por supuesto, como mujer ichi, indígena y activista y defensora de distintos pueblos, su pueblo, tuvimos de nosotras, en este caso yo, con ella, unos largos discusión frente al concepto, ¿no?
0: Claro.
1: Pero llegó un momento en que pasaron mucho tiempo desde aquel visibilización que hizo la hermana. Pasó mucho, estamos hablando de 2004 en adelante.
0: Sí, más de 20 años.
1: Claro, mucho tiempo. Entonces, imagínate, el trayecto fue muy lento, pero también fue tajante cuando se dijo abolición del chineo ya. Eso no salió del tercer parlamento, que fue una fuerza colectiva a nivel regional, porque estuvieron muchísimos países de América Latina, no voy a nombrar para no ser muy larguera, pero muchísimas, más de 250 mujeres estuvimos discutiendo estos conceptos, analizando las leyes de distintos estados, México, Bolivia, Colombia, Perú, Argentina, porque este flagelo del cual nosotros hemos denominado chileo, en otros países tiene otra denominación, otros conceptos. Sin embargo, las prácticas reúnen las mismas atrocidades, ¿me comprende, compañera?
0: Sí, las violencias esta contra ley, la mujer, ¿no? Mujeres claro, indígenas.
1: Esta ley, porque en este caso me hago cargo de lo que expreso, sobre todo en los medios, y no es la primera vez que me tengo una posición, es que esta ley reúne ¿cómo explicarte? Que en todos sus articulados reúne una redacción muy, muy invisibilizada a lo que es realmente la práctica, a lo que salió un documento importante para que el Estado provincial considere que ese es el documento que nosotros queríamos que tengan en cuenta y que usen, que tiene dos enfoques, dos perspectivas, o como decir, dos enfoques importantísimos dentro de una, que debería estar dentro de la redacción de la ley, doctorina Zamora. La ley del chineo, nosotros no hemos discutido denominaciones, para nosotros va a ser siempre la ley del chineo, porque así lo sacamos, así solamente de este modo llamamos la atención de la sociedad salteña, tan conservadora, tan invisibilizadora. Entonces, no, para que nos pueda prestar atención el Estado provincial, nacional y los medios internacionales, dijimos el chineo. Entonces, ahí viene la palabra, ¿qué es el chineo? ¿Me comprende, compañera?
0: Sí.
1: Y a partir de ahí, nosotros sacamos un exigitorio con todo lo que implica el trayecto histórico y político del concepto chino, que reúne las múltiples violencias, y la peor violencia es la violencia de género, diríamos nosotros ahora, contra las niñas, las mujeres, las adolescentes de los pueblos indígenas. Estamos hablando de pueblos indígenas porque no solo nos pasa a las uchi, no solo nos pasa a las tapietes, las collas, también le pasa a otras identidades étnicas. Entonces, la ley, doctorina Zamora, así con mucho respeto voy a nombrar, tiene muchos vacíos dentro de sus articulados, especialmente en el enfoque de atención, de acompañamiento, seguimiento, porque habla en principio de sensibilización, concientización, y en realidad esto es lo que nosotros ya lo tenemos visibilizado. Ahí está. Tanto en dentro de la ley Micaela también queremos que se ponga como una formación, pero ya lo reconocemos, nosotros lo queremos, una ley que realmente se sustantivice en la vida, en la salud, en el proyecto de vida de las víctimas que pasaron por esta atrocidad de la violencia, ¿no?
0: Claro, entonces, una reparación, ¿no?
1: Una reparación, entonces no focaliza cuál va a ser a partir de la denuncia, no reúne las herramientas, los recursos necesarios para acceder a la justicia. Tampoco habla de salud sexual reproductiva, que nosotros tenemos como litigios estratégicos, justamente el caso Juana, que lo tuvieron 7 meses de embarazo, de esa violación en banda de 9 sujetos, y ahí está, y habiendo estado un protocolo hospitalario de aborto no punible, aún así se la han negado, todo lo que implica la atención a la salud, a la salud sexual reproductiva para evitar los embarazos producto de esas violaciones. Entonces, la ley es muy muy débil para nosotras, y algo que no corresponde para semejante atrocidad que por años hemos venido luchando. Sin embargo, decimos, como movimiento de mujeres, es un punto de partida, no vamos a retroceder frente a nuestros reclamos, claro. Seguiremos incidiendo en su protocolo o en su reglamentación, seguiremos trabajando, pero nosotros, yo por lo menos, en este caso nosotras, muchas mujeres, como bien te dije, la red de docentes bilingües, traductoras, docentes que somos defensoras territoriales, no hemos celebrado, ni hemos salido a hacer un lobbying político. Para nosotros es un show político lo que hicieron con la ley. Bueno, claro. Esa es mi apreciación y nuestro análisis, motivo por el cual puedo coincidir con otros movimientos o no, pero respeto en la denominación que nos parece merecida que se denomine Octorina Zamora.
0: Y ahí contanos, Irene, porque estuve yo por un tiempo, fui dos veces a Santa Victoria Este, y esa zona, ¿no? Embarcación, Tartagal, Rivadavia, Banda Norte, Banda Sur, ahí vemos que hay grandes finqueros, ¿no? Había uno de apellido muy conocido, que después decían que tenía un montón de hijos repartidos por todos lados en el propio Santa Victoria Este, y que a la vez el aprovechamiento que hacían estos adinerados de finca era extender su alambrar más territorio que era del pueblo huichí, y no solo la violencia de quitar territorios a los pueblos indígenas, sino también esto de lo que mencionabas vos, ¿no? De esta violencia contra las mujeres indígenas, niñas, adolescentes, la violación de criollos y en grupo, en manada. Que bueno, si nos podés contar cómo, por ejemplo, mencionabas la educación como docentes, como maestras interculturales, pero qué hace falta a nivel de la sociedad en general, que a veces mira de lejos, qué hace falta para que ellos puedan sensibilizarse, qué se puede hacer en ese sentido.
1: Bueno, nosotras siempre hemos reclamado, en este caso, al Estado, y hemos presentado distintos proyectos de acción e investigación justamente donde ocurren estas prácticas. Lo hicimos el proyecto El Chineo en la Voz de las Mujeres, que fue un proyecto financiado por la ONU Mujeres. Otras tuvimos con Unión Europea, justamente dando un insumo a las instituciones, a fin de que a partir de ese material, insumo, datos, puedan planificarse o ¿cómo decirte? Que esté también presente dentro de programas de emergencia de violencia contra las mujeres. Ejemplo, en el Observatorio de Violencia hemos exigido por años que esté la representación de la voz de las mujeres de los pueblos indígenas, o por lo menos la voz de las mujeres de los movimientos feministas, y claro, está vacío. También hemos exigido que el programa de emergencia de violencia social o violencia contra las mujeres en temas de género tampoco se lo menciona. Y tampoco está claro los presupuestos destinados específicamente a estos tipos de violencia y múltiples violencias contra las niñas, las adolescentes, mujeres indígenas. O sea, por eso que la ley no reúne todo esto, demandas que nosotros hemos expresado en el exigitorio del tercer parlamento.
0: Qué importante lo que decís, y cómo hay que ir generando concientización y que, bueno, se acceda a la justicia real. Para eso hace falta todo tipo, ¿no? De articulación con la policía, con la ambulancia, con los agentes sanitarios, con trabajadores sociales. Como que también en el mismo Estado, en este caso ponemos el ejemplo de la provincia de Salta, tiene que articular y fortalecer esa forma, ¿no? De asistencia cuando las mujeres, niñas, adolescentes llegan a sufrir este tipo de violencia, ¿no?
1: Sí, eso es lo que yo siempre, mejor dicho, nuestros carteles dicen, ¿no? El Estado es responsable. necesitamos que la voz de las mujeres sean escuchadas.
0: Claro. ¿Mm?
1: Necesitamos que los movimientos de mujeres, organizaciones, sociedad civil articulen con algunos planes o programas del Estado. Pero si no nos escuchan, no nos excluye, porque realmente nos pasa, no en todos los gobiernos, en algunos hemos podido incidir fuertemente, como la creación del observatorio, y el Foro de Mujeres fue parte del diseño. Nosotras hemos diseñado los movimientos de mujeres feministas, indígenas, de las villas, de toda campesina. Hemos estado presentes todo un año debatiendo cuáles eran esos espacios que nosotros queríamos para erradicar las violencias, como el femicidio, como la trata de personas, como tantas otras violencias que pesan siempre en la cuerpa feminizada. Entonces, como salteña, como mujer indígena, si bien nací en Jujuy, pero me siento salteña, y la lucha por la defensa de los derechos humanos, los defensa de los derechos de los niños y niñas, y soy parte de la lucha. Sí. Todo lo que exijo es que esta ley realmente, si en su reglamentación estemos presentes.
0: Claro.
1: Nosotras, las mujeres, la red de los pueblos, de las mujeres indígenas defensoras territoriales, y no se nos convocó. Bueno, estamos ahí expectantes en esa etapa de su reglamentación.
0: Ejecución. Claro, reglamentación, que es importante también, ¿no? Para que se pueda ejecutar y hacer que la ley tenga su propia fuerza y ejecución en la vida práctica, en la vida real, digamos, ¿no?
1: Así es.
0: Bueno, agradecerte, te mando un fuerte abrazo, Irene, y bueno, estaremos en contacto más adelante.
1: Gracias, Laura. Bueno, siempre vamos a estar juntas en poder poner la voz de las mujeres en los medios, en todo, ¿no? Que es importante, es un tiempo nuestro.
0: Así es. Así que un abrazo y seguiremos en contacto.
1: Gracias. Muchas gracias.
0: Bueno, así estábamos escuchando a Irene Cari, del Pueblo Colla, integra la Asociación Civil de Mujeres, Foro de Mujeres por la Igualdad de Oportunidades. Nos habla de la ley Octorina, de la espera que se efectivice, que se lleve a la práctica, y esto de cuidar de todo lo que implica, ¿no?, la ley Octorina, para que ya no haya tanta violencia contra mujeres, niñas, adolescentes, que son violentadas sexualmente, y que esto se da muchísimo en la zona, en distintos territorios, pero con muchas situaciones que se han dado en la provincia de Salta. Así que, y con el homenaje a la lucha, ¿no?, de una dirigente reconocida del pueblo wichí, Octorina Zamora. Así que bueno, el legado que ella ha dejado tiene su continuidad con las nuevas generaciones para evitar tanta violencia. Así que te invitamos a escuchar un tema musical. Vamos a ver qué tema musical puede ser. Estábamos viendo ahí, bueno, tenemos el tema, puede ser el de Lila Down, que es Yuku Yuku Ninu. Escuchemos.

0: Continuamos el protagonista y ahora en contacto también con Fabián López, que es comunicador COM y también dirigente de la Comisión Zonal de Tierras Cacique Taygoyé de Pampa del Indio, provincia del Chaco. Hola, ¿cómo te va, Fabián? ¿Cómo estás?
1: Hola, buenas tardes. ¿Cómo está? ¿Cómo anda todos los oyentes de esa queridísima radio? ¿Cómo están todos ustedes?
0: Qué bueno estar en contacto y a la vez nos conocemos de años atrás, muchos años, pero bueno, ahora las situaciones obligan, ¿no? Esto de la comunicación y el pueblo COM, en este caso en Pampa del Indio, hay varias problemáticas, ¿no? Por un lado, vienen sufriendo las familias, las comunidades, lo que ha dejado las inundaciones, y por otro lado, una movilización en la semana que pasó porque están solicitando que alguna respuesta del gobernador. Contanos.
1: Exactamente, Laura. Bueno, arrancó debido a un fuerte temporal, pasó por nuestra localidad dos semanas atrás. Casi llovió un total de 230 milímetros aproximadamente, y en base a eso quedó anegado varios sectores de nuestra comunidad. Pampa del Indio está compuesto con 17 comunidades y un total de casi 27 barrios que nuclea dentro del pueblito. En base a eso hay comunidades donde están prácticamente familias inundadas, son de las comunidades indígenas, y tal así, desde el comienzo del temporal, bueno, mucha gente evacuada y no cuenta con los recursos suficientes porque prácticamente perdieron todo lo poco que tenía cada familia. Sabemos que siempre nuestra comunidad son las comunidades que más olvidado dentro del estado provincial. Muchas veces escuchándole al Estado dice que tiene una política, pero hoy este último año prácticamente está pasando una difícil situación en las comunidades indígenas de este norte argentino.
0: Bueno, ahí en Pampa del Indio también lo que han solicitado, ¿no? El gobernador Leandro Sdero estos días, ¿hubo algún tipo de respuesta o qué prometen, ¿no? Dentro de ese del gobierno provincial o de la región, ¿no? De Pampa del Indio.
1: Bueno, en un principio las comunidades se reunieron a la vera de la ruta provincial cuando pasó el temporal, a un día del temporal, la gente, para pedirle una ayuda del estado provincial, debido a que la situación climatología no se podría realizar ni un trabajo para que también la gente pueda tener sostén, o para que pueda llevar comida diario a su casa, porque está prácticamente todo inundado. El gobierno local estuvo activamente cuando empezó el temporal, al menos estuvo evacuando a la gente, y también había otro sector de grupos políticos donde que se comprometían que iban a brindar algunas ayudas, trajeron algunas ayudas, pero simplemente para cubrir, no cubre todo, apenas trajo un total de 18 módulos para 237 evacuados. ¿Te parece?
0: Que es muy poco. Es
1: prácticamente una burla para la comunidad, ¿viste? Y trayendo repelente, de 12 repelentes para casi un total de 500 personas, un total inundado, ¿viste? Entonces eso, la gente un poco está bastante molesto, y un día para otro, la siguiente semana sería antes de ayer, estuvieron dos días acampando la ruta a las comunidades pidiendo que el gobierno provincial active alguna ayuda para que los que están afectados la inundación porque perdieron todo, puedan al menos mejorar sus casas, para que puedan volver en los terrenos, algunas cuestiones que el gobierno tiene que armar, trabajar con la gente. Pero en realidad se puso tenso porque el gobierno mantiene cerrados los celulares, no tiene diálogo, estuvo militarizado, sí, eso sí, un total de casi 400 policías en ese acampe, donde no se cortó la ruta. Claro. La que está permaneciendo más la ruta es la policía, provocando a la gente que estaban pidiendo simplemente una ayuda ante el Estado provincial.
0: Y vos estando ahí, Fabián, seguro has visto, ¿no? Porque si se arruinan las viviendas, se rompe lo que uno tiene en la vivienda y a la vez pierde no solo colchones, sino heladera y todo lo que implique la propia vivienda con la inundación, y que a la vez el gobierno solo entregue repelente o algo superficial, ¿cómo afecta, ¿no? Y si hablamos de las infancias y ahora que empieza el frío también.
1: Quiero exactamente eso, Laura, porque en realidad no hay nada. La gente, como te dije al arranque de la charla, perdieron todo. Hay gente que estuvo casi tapado su casa, perdió desde el colchón, la cama, los utensilios, la ropa, y salieron lo puesto. Y para recuperar eso, sabemos que hoy en día no hay trabajo. El gobierno no tiene una política seria para las comunidades y los gobernantes de turno, los funcionarios, no conocen necesidad. Entonces cree que con una bolsita se soluciona hasta 20, 30 días, siendo en una casa.

0: Bueno, el pueblo COM en Pampa del Indio y alrededores, con esta situación, la crisis que se vive, ¿no? Económica, y que los sueldos y los salarios, muchos no están, no tienen ni siquiera un trabajo, ¿no? Formal. ¿Y cómo hace el pueblo allá en el Chaco, las familias sobre todo? Porque estamos en crisis. Hay pobladores, siempre se habla, ¿no? Del nivel de la canasta básica, que 1.200.000, 1.300.000 promedio. ¿Cómo es? Las familias COM en este caso, generalmente viven con menos de 1.000.000, ¿no?
1: En realidad, mirá, ni el millón, menos, te digo, mira, la situación económica la de las comunidades indígenas, anteriormente tenía un programa que brindaba a través del ANSES, venían cobrando normalmente, entró el gobierno de este nuevo presidente, Milei, empezó a cortar distintos programas sociales. Y quizá como que el gobierno dice que es un gasto. Y más con la complicidad del gobierno del Chaco. El gobierno del Chaco dice, nosotros los piqueteros no queremos, nosotros terminó los piquetes. Como yo, como comunicador, y a veces me pongo en la dirigencia, yo veo en este discursillo del gobernador de la provincia del Chaco, de que ya que no quiere este sentido, que supuestamente es simplemente para cortar la ruta. Lo que pasa es que las comunidades indígenas no le da la participación. Jamás se le otorgó un presupuesto millonario para los pueblos indígenas.
0: Los
1: El gobierno
0: ignora.
1: siempre escuchó, siempre el gobierno escuchó los fondos sojeros, millones de pesos, agraria, los ganaderos, la mini empresa, a tal firma, millones y millones y millones. Pueblo indígena, cero, cero, cero. Entonces, dice, no queremos vagos. Bueno, si tal así, el gobierno tiene que implementar trabajo,
0: Que
1: que aún
0: tampoco
1: el gobierno no
0: implementa.
1: tiene. Y no tienen y no hay. El gobierno dice que no, no tiene. Entonces, ¿qué? ¿A dónde? Quiere decir que falta capacidad los gobernantes de turno. Si no quiere vago, si no quiere, bueno, a la propia indígena está pidiendo al Estado, bueno, queremos trabajo. Hay chicos profesionales que tienen título en mano, hay chicos que están capacitados y esta comunidad de Pampa del Indio, este pueblito y la tierra es productivo, el cultivo para todo apto de semilla, es la capital de la hortaliza. Acá cualquier semilla puede sembrar, pero el gobierno no brinda. Entonces es el gran tema.
0: Grave la
1: Hoy está
0: situación.
1: bastante complicado, grave la situación.
0: Y eso, ¿no? No quiere vago, no quiere piquetero, pero tampoco da ni trabajo ni mejora las condiciones, ¿no? Del poblador
1: Exactamente.
0: argentino.
1: Así es.
0: Bueno, te agradezco, Fabián. Estaremos en contacto más adelante y bueno, un fuerte abrazo.
1: Gracias igualmente para vos y a todos tus oyentes. Que tenga excelente tarde.
0: Muchas gracias. Bueno, ahí escuchábamos, ¿no? A Fabián López, comunicador COM, dirigente de la Comisión Zonal de Tierras Cacique Taygoyé de Pampa del Indio, de la provincia de Chaco. Enseguida nomás ya llegamos al bloque de análisis político y social. Y ahora te invitamos a escuchar un tema, ya que hablamos del pueblo COM, en idioma COM. Por el tema se llama Megesogochi, que significa un cacique toa. Megosocochí, de esa zona de Pampa del Indio, que se sostiene en la memoria viva de los pobladores de esa región y también en todo el territorio, ¿no?, argentino. Así que te invitamos a escuchar este tema musical.
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0: Continuamos ese protagonista y ya saludando para este bloque Análisis Político y Social. ¿Cómo te va? Hola, Martín.
1: Hola, Laura, ¿cómo andás?
0: Igual, Walter Méndez, ¿cómo estás?
2: Hola, Laura, un saludo a toda la audiencia.
0: Bueno, empezando también el ciclo 2026, ya el tercer programa del año, y bueno, varias cosas están pasando en el contexto actual. Por ejemplo, hubo una marcha que tiene que ver con qué propone, ¿no?, el proyecto de ley de discapacidad. Varios manifestantes protestaron, ¿no? También por todo lo que pretende el gobierno nacional generar modificaciones y sobre todo que están en desacuerdo las familias, ¿no?, que tienen personas con discapacidad. Contanos, Martín.
1: Así es, Laura. El gobierno nacional ha presentado un recurso extraordinario ante la Corte Suprema de Justicia de la Nación que revisa la sentencia que habilitaba la implementación de la Ley de Emergencia en Discapacidad. Ellos hablan de un problema de una gravedad institucional porque pone en peligro lo que ellos hablan del déficit fiscal. Hay que tener en cuenta que la Ley de Emergencia Nacional de Discapacidad fue sancionada el 4 de septiembre del 2025 y promulgada, y después el presidente la había vetado. ¿Cuáles eran los puntos clave de la Ley de Discapacidad? Por un lado, declaraba la emergencia de discapacidad en todo el país hasta el 31 de diciembre del 2026 y lo prorrogaba por un año más. Después se actualizaba el 70% del haber mínimo jubilatorio. Después, las personas que cobraban pensión podían tener dos salarios mínimos, es decir, que podían trabajar más allá que cobraban una pensión por discapacidad. También lo que se hacía era, se obligaba a actualizar a las prestaciones según inflación desde el 2023 y a saldar las deudas con los prestadores, que esas eran las cuestiones muy importantes que tenía.
0: Claro, porque si los prestadores de atención para los que están con discapacidad, sea farmacia, servicios médicos, ¿no?, de distintas especialidades, si no les pagan a los profesionales o a la farmacia, después no son atendidos los discapacitados.
1: Así es, y aparte era una actualización, porque en realidad ellos todo eso, imagínense que quedaron todos congelados desde que la asunción del gobierno de Milei, es decir, que había una desactualización en el precio tanto de los prestadores como de los servicios y todos.
0: Y aparte que si nos ponemos a pensar en los profesionales de la salud, para tener un ingreso tan bajo, muchos no van a querer atender a los discapacitados porque todo es tan caro, ¿no? La calidad, la canasta básica, inclusive, que es efecto cascada, que tanto para profesionales, para los que dan todos los medicamentos, para todos los que atienden en distintos tipos de profesión a los discapacitados.
1: Así es, imagínense que estaba muy por debajo de lo que es el salario básico, el mínimo, el salario básico. Te imaginas, si eso estaba congelado del 2023 hasta ahora, que ya estamos en 2026, te imaginas el desfasaje presupuestario que había, era tremendo.
0: Y a la vez ya sabemos que en todas las localidades cómo ha empeorado, ¿no?, la calidad de vida de los discapacitados, así como también los jubilados, el trabajador, la trabajadora. O sea, el argentino o argentina está viviendo en las peores condiciones, ¿no?
1: Sí, y aparte imagínate que el sistema de salud está colapsado, porque en realidad, más allá también de los prestadores de estos sistemas de salud, también hay que pensar la farmacia, los médicos, todo el servicio estatal en sí está desfasado con lo que hoy no está llegando ni a la canasta básica, ni lo mínimo a la canasta básica.
0: Bien, entonces esa situación, y también, bueno, Día del Trabajador, Trabajadora, el 1 de mayo a nivel mundial, hubo marchas, ¿no?, de la CGT, bueno, distintos gremios, movimientos sociales, y en Plaza de Mayo, en Buenos Aires, y en distintas provincias, pero remarcar esto, ¿no?, en la capital de la Argentina, ¿no?
1: Así es, la CGT realizó un acto en Plaza de Mayo, previamente al Día del Trabajador, en el cual se rechazaba el tema de la reforma laboral, como venimos hablando, en el cual estuvieron los tres integrantes del triunvirato, que es Jorge Salas, Cristian Jerónimo y Octavio Argüello. Una de las que se notó mucho el diálogo fue que se acabó la paciencia, una palabra que dejó mucho marcado, y advirtieron que llaman a profundizar los conflictos en caso que continúe el ajuste y se insista con el tema de la reforma laboral. También hubo un llamado de unidad para los empresarios nacionales y las pymes y una convocatoria de cara al 2027. Queremos ir hacia un nuevo contrato social donde la justicia social sea central en un nuevo programa de gobierno.
0: Qué importante eso, porque es importante, ya la situación no da para más en esta Argentina, digamos, ya muchos están diciendo basta de tanta falta de diálogo y de imposición y pobreza que se ha generado, porque cada vez hay más desempleados, aunque los datos que da en el, a nivel del Estado, dicen que hay trabajo, ¿no? Pero cuentan el trabajo informal como trabajo formal, por ejemplo, ¿no?
1: Sí, porque aparte hay que tener en cuenta que la toma de medida que está tomando el INDEC, por ejemplo, no se sabe qué mecanismos están llevando a cabo, de cuál es la vara o los límites que ellos ponen para tomar cuándo es un trabajador, es formal, informal, cuáles son los índices de la canasta básica, cómo se incrementa, todas esas cuestiones, son cuestiones estadísticas que no tienen en cuenta un montón de otros factores que son lo que se vive diariamente.
0: Claro, claro. Y bueno, la situación continúa y contanos, ¿no? Walter también en contacto ya con la audiencia, retomando el 2026. Contanos cómo ves esta situación de lo laboral, de la reforma laboral, esta ley de modernizaciones que tuvo un fallo a favor en este caso.
2: Sí, efectivamente, judicial. Y la verdad que mal llamada, ¿no? Ley de modernización laboral, porque cuando en el resto del mundo se prioriza, por ejemplo, la reducción de horas laborales, entendiendo el mercado del trabajo y demás, acá en Argentina vamos a una modernización que nos retrotrae a situaciones previas al golpe de Estado en el 76, ¿no? El nivel de regulación que tiene esta reforma, que implica, por ejemplo, un fuerte golpe al bolsillo de los trabajadores y a la estabilidad, al trabajo estable, ¿no? Justamente que estábamos hablando del trabajo, cuál es la situación actual del trabajo, vemos que está muy, como decías vos, en emergencia. Bueno, efectivamente acá esta ley perjudica el bolsillo, ¿no? En caso de indemnizaciones y en caso de horas extras, ya no hay horas extras, hay que bueno, las horas extras se pagaban más, ¿no? Ahora hay banco de horas, que eso implica que el patrón laboral va a determinar el horario en el que vas a trabajar, y no es que te va a pagar más por trabajar horas extras, sino te va a decir, te pago después con tiempo libre, trabaja más ahora y ya mañana no venís dos horas, pero no es que vas a ganar más, sino que en función de el interés del que está del que está trabajando, se ve por debajo del interés del empleador,
0: ¿no? Y ahí vemos un ejemplo, ¿no? Podemos dar a la audiencia, porque ahí ahora vemos los shopping, los negocios de venta de ropa, de calzados, están vacíos. ¿Qué puede hacer el empleador? Decir, bueno, son las 10 de la mañana, andate. Claro. Y se tiene que ir y dice, volvé a las 7 de la tarde, 8, para ver. Y si no hay gente que compre, queda en el banco de horas y queda debiendo el trabajador esas horas.
2: Claro, ese banco de horas afecta muchísimo, porque él te puede decir, no, bueno, ponerle, vos tenías una reunión familiar importante, ¿no? El cumpleaños de la madre, uh-huh. Algo que hace a la vida, un bautismo, algo. Y te dice, no, mira, ahora te tenés que quedar, o ese día no podés, porque te digo yo que, bueno, eso ya está legalizado por esta reforma en contra de los trabajadores, obviamente. Ellos disfrazan de que esto va a generar más trabajo, de que le facilita la contratación laboral, pero no genera más trabajo, y lo que termina pasando es que hay una mayor explotación, ¿no?, del trabajador, y bueno, mayor riesgo a ser despedido, ¿no? También se ve afectada la indemnización, porque ya no toma lo que era las vacaciones, el aguinaldo, ya no incluye esos conceptos para calcular la indemnización, y por ende al que le despidan le van a pagar mucho menos, ¿no? Un 30% menos, más o menos, es lo que se calcula de que ha disminuido la indemnización por despido en este momento. Y bueno, eso es realmente la situación actual, cuando vemos que no hay trabajo, ¿no? Y bien ahí la CGT dio poca lucha contra esta reforma en las calles y demás, pero también hay que decir que falta mayor apoyo a los gremios, ¿no? A los gremios luchadores, ¿no? Ha habido gremios luchadores como el CEOM, el CEDEM, que estuvieron saliendo también acá en la provincia a la calle, junto con movimientos sociales, junto con otras organizaciones de la sociedad civil. Pero bueno, falta también más apoyo de la sociedad en general, ¿no? De los trabajadores con su sindicato, y también más compromiso, porque también está en el voto, ¿no? ¿Quiénes votaron a favor de esta reforma acá en la provincia? Y bueno, como diputados tenemos a Bárbara Andrussi de La Libertad Avanza, ¿no? Alfredo González de La Libertad Avanza, Manuel Quintar de La Libertad Avanza, y Jorge Rizzotti de la UCR votaron a favor, ¿no? Y eso los diputados. Después tenemos los senadores de Jujuy, que son los dos del radicalismo, que es Silvina Jacopo de Jujuy Crece Pro, ¿no?, que también votó a favor, y Nilda Garré también de Jujuy Crece, la senadora también votó a favor de esta reforma que va en contra de los trabajadores, ¿no? Bueno, también hace falta más compromiso para poder que los trabajadores tengan mayor peso, mayores derechos, mayor posibilidad de ser felices, que es en definitiva para lo que sirve el trabajo. Es importante darle mayor apoyo a los gremios, ¿no? que representan a sus trabajadores, y también en el voto, ¿no? Porque ahí vemos quienes votaron en el Congreso a favor de esta ley, que obviamente va en contra de las grandes mayorías, pero privilegia a sectores como el sector minero, ¿no? Puede hacer trabajo de golondrina, temporada de trabajo minero, y el resto no contratar.
0: Y con bajos impuestos, ¿no?
2: Menos y con bajos impuestos, la verdad que nos están robando, ¿no? Bueno, esta reforma laboral, acá los jujeños en parte también vemos cómo está conectada con la reforma inconstitucional de Jujuy, que habilitaba, ¿no?, toda esta cuestión de la extracción minera y la invasión de los territorios de nuestras comunidades, que seguimos viendo, ¿no?, cómo hay desalojos como en Zipaquí, o cómo hay también en
0: amenazas, ¿no?, de desalojo actualmente.
2: Amenazas de desalojos, uh-huh. Y también hay incursiones en los territorios, ¿no? Aprobación de proyectos mineros sin que se enteren y sin respetar.
0: Consulta.
2: Claro,
0: sin
2: consultar, ¿no? Así que bueno, esa es la situación.
0: Sí, sí, es grave lo que está pasando. Bueno, volviendo a la reforma laboral, que ya tiene el aval de la justicia, porque la medida cautelar que presentó la CGT ya se frenó, digamos, la Cámara de Trabajo levantó la cautelar y empezó a tener vigencia plena, ¿no?, esta ley de modernización laboral, pero que sabemos que la CGT también, en este caso, ha presentado, ¿no?, la nulidad del fallo, y que está recusando a los dos camaristas, a los jueces Víctor Pesino y Dora González, por la falta de imparcialidad, porque terminó fallando a favor de esta reforma laboral y que frenó la medida cautelar, ¿no? Entonces, que levantó la medida cautelar, mejor dicho. Entonces, la Confederación General del Trabajo está presentando, ¿no?, sus impugnaciones, y ojalá que camine todo esto a favor de los trabajadores y que a nivel legal se logre esa nulidad del fallo.
2: Sí, efectivamente la justicia va a seguir tomando el tema, ¿no? Hay ciertos aspectos muy vagos que deja esta ley, que lo que ha sido más bien, yo interpreto esto como un avance del sector empresarial, del sector corporativo del país, para fortalecer sus intereses, para defender sus intereses, pero bueno, en detrimento de los intereses de los trabajadores. Y efectivamente la justicia tiene mucho que resolver, y bueno, ya sabemos acá en Jujuy cuáles son los manejos de la justicia, lo difícil que es, y bueno, también hay una forma de no lograr que la justicia cumpla, ¿no?, con lo que debería hacer, y bueno, defender el derecho, la justicia, como su nombre lo dice, sino no jugar a través de los intereses, que siempre sabemos, acá en Jujuy tenemos mucho desmanejo con la justicia, y bueno, a nivel nacional también pasa lo mismo, y bueno, la verdad que el ciudadano de pie, los ciudadanos, el pueblo, se encuentra prisionero, ¿no?, de estos desmanejos de los políticos que votan en contra de los intereses de los que representan, y la justicia que imparte justicia a favor de los poderosos, ¿no? Bueno, la verdad, situación compleja.
0: Sí, compleja, y también para la audiencia de la provincia de Jujuy, el 29 de abril de este año, en el Boletín Oficial del Gobierno Provincial, también viene ordenando ya, aplicando, ¿no?, lo que tiene que ver la cuestión de la reforma de la Constitución provincial, empieza también a desalojar, van a empezar a apropiarse. Bueno, ahí hay una, en esta orden del boletín oficial del gobierno, si ustedes pueden acceder en la página web, van a ver que está tanto el gobernador de la provincia, por distintos decretos, ya están ordenando desalojos, ¿no? Bueno, lo llaman desde la Secretaría de Ordenamiento Territorial y Hábitat, declaran la caducidad de derechos y acciones con distintas familias, que con su grupo familiar todos declaran la caducidad de esos derechos en cuanto a documentos de adjudicación, de certificado de posesión, de distintos números que se han emitido con número de lote, con número de manzana, en lo que denominado Nuevo Loteo Jujuy Hábitat. Así se llamaba, ¿no?, esto que era Nuevo Loteo Jujuy Hábitat, y que se entregaron parcelas, manzanas, de distintos tipos de adjudicaciones, de derechos de vivir en ese lugar, como un programa de emergencia habitacional en la localidad de La Quiaca, departamento de Yavi, y que ahora hay una cantidad de caducidad de estos derechos. O sea que va a empezar el gobierno a dar caducidad a estos derechos de lo que ingresaron en estos que son Nuevo Loteo Jujuy Hábitat, y que las familias de Yavi la van a pasar muy difícil, porque van a quitarles ese derecho que tenían. Por eso le llaman caducidad de los derechos y acciones, con nombre y apellido de cada afectado, en lo que ha sido la adjudicación de certificado de posesión en todo el loteo Jujuy Hábitat, y que ahora lo están dejando sin vigencia, o sea, caduco. Entonces muchas familias van a salir en estos días a lamentar la situación de que están perdiendo estos derechos de vivir en su territorio, ¿no?, en su manzana, en un plan de emergencia que lograron acceder, emergencia de hábitat. Bueno, ahora va a estar muy compleja y seguro nos vamos a enterar más adelante.
2: Claro, efectivamente, la reforma ilegal, inconstitucional que se realizó en el 2023, habilita todo este tipo de avasallamiento, ¿no?, por parte del gobierno hacia las personas que están en su territorio viviendo dignamente, y bueno, todas las amenazas de desalojos, y bueno, también la invasión con los proyectos extractivistas, ¿no? Así que la verdad es muy importante también el compromiso del ciudadano de a pie con lo que está pasando, ¿no? Porque hasta cuándo esta se va a resistir o se va a tolerar este avance que hay, esta alianza, porque Sadir y Milei en este momento están en la misma, con acciones concretas, más allá que después quienes dicen ser representantes de Sadir y de Milei dicen que son oposición o que están en lado contrario, en realidad están del lado del extractivismo y en contra de los trabajadores, que bueno, es lo que han demostrado concretamente en cada una de sus acciones, ¿no? Entonces, la verdad,
0: claro, las políticas públicas implementadas, que en este caso también vemos que la provincia de Jujuy ya esta semana han marchado comunidades a la plaza central de la ciudad de San Salvador de Jujuy, en la provincia de Jujuy, una exigiendo que se entreguen las personerías jurídicas, que son deudas que tiene el Estado y la Secretaría de Pueblos Indígenas, pero también la comunidad de Zipaqui también marchó, ¿no?, ya hace más de una semana, porque también están amenazados de desalojo por esto que decimos, ¿no?, una reforma, que por eso hubo una movilización provincial en la Quiaca, ahora Pampa, Purmamarca, Perico. O sea, el pueblo se manifestó en el 2003 contra la reforma constitucional, y que ahora vemos estas medidas que toma el gobierno, la justicia entre comillas, y que más bien también con una adhesión a la ley nacional 21.4.7776 sobre dominio de inmuebles por prescripción administrativa, y la ley nacional esta que establece un procedimiento administrativo especial que le permite al Estado adquirir el dominio de inmuebles que han sido poseídos de manera pública, pacífica, continua e ininterrumpida durante el plazo legal, evitando la necesidad de recurrir a procesos judiciales largos y costosos, dicen. Y esta una notificación que le llegó a la comunidad de Zipaqui, que afecta a la familia Kibal, que para que se retiren del lugar, ¿no? Y no ponen número de padrón, número de manzana, pero la misma comunidad de Zipaquí, y no solo esta comunidad, sino las comunidades collas, las comunidades guaraní, las comunidades de Tillán, el pueblo Tillán, las distintas comunidades, incluso Atacama, están exigiendo no de ahora, sino de años, los títulos de propiedad comunitaria. Porque es muy fácil de dirección de inmueble o desde el sello de gobernador, que o vicegobernador o del área de ordenamiento territorial, que digan lote sin número, manzana sin número, porque directamente no entregaron los títulos de propiedad, no le pusieron nombre a todo ese territorio porque no quieren reconocer, porque son territorios de las comunidades indígenas, y al no entregar los títulos de propiedad comunitaria, ellos hacen como que no tiene dueño, ¿no? Como que no habita nadie ahí. Entonces queda lote sin número, manzana sin número, cuando antes de que esto sea Argentina, ya estaba habitado. O sea, siempre estuvo habitado por los pueblos originarios. Sean Atacama, Tapiete, Guaraní, Colla.
2: Que siempre vivieron en armonía y cuidan la vida de su territorio. Y estos avances, ¿no? Estos avances extractivistas por estas multinacionales que necesitan el litio...
0: Les conviene a ellos pensar.
2: Nos sacan el agua, ¿no? Y nos quitan la vida de nuestros territorios, y ahí están las comunidades y los miembros de las comunidades peleando en contra de este avance tan fuerte, tan bestial, porque compra representantes de los diputados, pone títeres de ocasión, como en este caso Milei, como todos los que se representan a través de Milei y están en un lugar de poder, como la diputación en un congreso o una senaduría en un congreso, los compran, ¿no? Los compran. Y así como en esa triste reforma del 23, cuando la gente no sabía que les vendían, que iban a ver declarar a los animales sintientes con derechos en la reforma de la Constitución, no les decían que iban a venir por el agua, por los territorios. Bueno, lo mismo está pasando con esta reforma laboral. Dicen que va a generar trabajo, que va a posibilitar eso. En realidad, lo que está pasando es mucho menos trabajo para, o mucha más explotación para los trabajadores, y mucho menos trabajo para nuestros jóvenes, ¿no? Como recién mencionaba nuestro hermano Com en la entrevista anterior, la gente necesita trabajo, ¿no? Y, claro. Y así surgieron los movimientos sociales, los piqueteros y demás. Necesitaban trabajo.
0: Porque lo vemos a Milei gritando con su motosierra que no queremos piquete, no queremos vagos, pero no hay trabajo, o sea, no genera políticas de Estado más trabajo para los jóvenes. Si o sea, no quieren vagos, pero no consigue trabajo, y tampoco se puede supeditar o dejar todo al autoempleo que hacen con los rapimotos, bueno, todos los servicios que tienen que ver con distribución de comida, ¿no?
1: Así es, y eso hay que tener en cuenta, que todas estas situaciones que vemos, cuestiones laborales, porque en realidad es un trabajo esclavo, porque en realidad no tenés condiciones laborales como estaba establecido, de horario fijo, las vacaciones, todo eso se ha desregulado y ya no lo tenemos más. Hay que tener en cuenta, hay otra cosa que justo vos hablabas, Laura, sobre el tema de la propiedad privada.
0: Sí.
1: El gobierno, a través del Ministerio de Regulación con Federico Strusenegger, está por presentar un proyecto que se llama la Ley de Propiedad Privada, que incluye cambios en las leyes de protección, desalojo y de fuego. Es lo que se está aplicando acá, es decir, lo que nosotros hablamos de la reforma constitucional que modificó el tema de las tierras, bueno, ahora se va a aplicar nacionalmente, se va a hacer una ley muy similar que va a hacer el uso de la tierra después que haya desalojos, fuegos y todas esas cuestiones.
0: No, terrible el paso, ¿no? Mientras hay un plan de vida que defienden las comunidades, de un buen vivir, de respeto al río, al agua, a los cerros, ellos tienen un plan de muerte para que se incendian extensa la Patagonia, se ha incendiado mucho en este verano, y ahora ellos quieren que directamente, en vez de, hay una ley que habla de la ley de que tiene que ver con el cuidado de los ante un incendio, tiene que haber mínimamente un periodo de más de 10, 15, hasta 40 años, que ese ambiente tiene que llegar a sostener en su equilibrio y biodiversidad, porque se mueren las plantas, los animales, todo. Entonces no se puede lotear ahí nomás.
2: Claro, estaba prohibido, y este gobierno habilitó la venta de tierras que hayan sido incendiadas, con lo cual claramente favorece los incendios intencionales, que bueno, sospechamos porque hemos visto por las redes y demás, hay muchos israelitas, ¿no?, en el sur, incendiando nuestra Patagonia. Y bueno, ahora el gobierno, en línea con eso, habilita la venta de tierras incendiadas, lo que claramente viola nuestra soberanía y viola lo que estamos diciendo, ¿no?, la vida, así como nuestros glaciares, también la vida de nuestros bosques, ¿no?
0: Sí, sí, es la ley 19587, que bueno, son distintas leyes, ¿no?, que tienen que ver con la vida en protección, ¿no?, contra los incendios, proteger el hábitat donde tenemos acá, que estamos viviendo, y que es importante respetar, pero que sabemos que con tantos decretos y resoluciones todas estas leyes se van modificando y que ya no se protege el medio ambiente, ¿no? Entonces es clave seguir siendo conscientes de cuidar nuestros territorios, nuestra calidad de vida, y que hay un Estado que tiene una deuda con el argentino o argentina, porque o no tienen la heladera llena, o no tienen trabajo, o tienen un familiar discapacitado, o tienen abuelo o abuela con una pensión que no llega a fin de mes, y las familias no llegan a fin de mes.
1: Así es, Laura. Eso es muy tremendo lo que pasa, porque aparte va en sintonía tanto lo provincial como lo nacional, va a directamente a atacar a las personas individuales y colectivamente.
0: Así es, bueno, se nos fue el tiempo, así que nos vamos a agradecer a nuestro operador musical, Ricky Farfán, que está con todo ahí. ¿Quién te habla en conducción y producción? Laura Méndez, la despedida de ustedes.
1: Bueno, Laura, un saludo para todos los que nos escuchan, y bueno, ya no perder, no bajar los brazos y seguir luchando.
2: Un saludo para toda la gente de bien que esté escuchando este programa, pero la gente de bien, que cuida la vida.
0: La gente buena y la gente de bien es más.
2: Que cuida la vida y el territorio. Saludos.
0: Bueno, ahí nos vamos. Saludos y nos vamos con el tema Incas Son, por las estrellas. Este tema, no pudimos hablar de la Chacana Raimi, vamos a hablar próximo programa, porque el 3 de mayo se celebra la Chacana Raimi, el equilibrio, el orden del cosmos, bueno, todo un tema importante para abordar. Nos vamos, hasta la próxima.

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The Cure, en La Máquina del Tiempo, un clásico de clásicos y una canción que también dejó muchos recuerdos, ¿no? Y una canción que dejó, por sobre todas las cosas, un himno. En el Club Retro seguimos con Phil Collins y este You Can Hardly Love.

You Can't Hurry Love, una canción exitosísima de Phil Collins, pero claro, previamente fue otra canción exitosísima de The Supremes, de la mano de Diana Ross. You Can't Hurry Love es un clásico que interpreta a Phil Collins en el disco Hola, Debo Irme, del año 1982, y lo convirtió en un éxito, en una nueva versión, en este caso, en la década del 80. Esto sigue bailando conmigo mismo, Billy Idol, Dancing with Myself. No te muevas del club, solo buenas canciones. Solo.

Bueno, energía total al comienzo de esta edición del Club Retro de la Máquina del Tiempo. John Mellencamp, John Cougar, y un saludo a las canciones de la década del 60. Rockin' in the USA, aquí estabas escuchando un clásico de clásicos. Otro tema también editado en la década del 80, pero con mucha fuerza realmente. Un tema que lideró, pero más que nada identificó a muchas generaciones que habían vivido el rock de la época de Elvis, del rockabilly original de Chuck Berry y demás. Bueno, esto sigue. Se quedan con nosotros en el club. Hay una fiesta de canciones, una celebración de hits. Fin de semana tremendo en la Máquina del Tiempo. Arriba.

The Romantics decían What I Like About You, realmente una canción increíble. Estamos acá en el Club Retro, recordá que estamos en el Instagram, el Club Retro, en el Facebook, el Club Retro. La fiesta continúa, una canción mejor que la otra y esto sigue para rato. Recién estamos en el primer bloque, tenemos todas canciones pum para arriba, como diría Tinelli, bien arriba. Señoras y señores, girls, girls, girls, con ustedes Motley Crue.

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Era de du du du, de da da da. Estabas escuchando, en este caso, un clásico de The Police, ¿no? Una canción que, bueno, fue escrita por los miembros de la banda. Es un tema pegajoso, formó parte de Senyata Mundata, año 1980, y está inspirada en la simplicidad del lenguaje. Sting escribió la canción, como dice la crítica, con letras rebuscadas en la música. Argumentó que la simplicidad podía ser más poderosa y más efectiva que una letra más compleja, ¿no? De du, du, du, de da, da, da. Y bueno, de hecho fue un éxito, por supuesto, porque tiene una fusión de reggae y rock, porque estaba incluida en el disco Senyata Mundata, que también tuvo otros éxitos que marcaron el ascenso definitivo de la banda a nivel mundial. Pero bueno, ahí estaba sonando The Police. Ella es Cyndi Lauper, esto es She-Bone.

Les contamos que esta edición de fin de semana venía recargada. Primero Cyndi Lauper, ahora la reina del pop haciendo Chica Material. Estamos hablando de Madonna. En un ratito vamos a seguir recorriendo artistas que dejaron huella en los últimos 30, 40 años. Así que no te muevas, yo sé lo que te digo. En el Club Retro celebramos cada una de estas canciones. Como por ejemplo, otro más, ¿no? You Can Touch This. Podríamos pasar la versión de Super Freak, ¿no? Pero dijimos, no, vamos a pasar la de los 90, la de MC Hammer. You Can Touch This en el club.

Buena versión, ¿no? De Life in the Party. Estabas escuchando Don't Go Breaking My Heart, este clásico de Elton John y Kiki D. La fiesta sigue, sí, estamos viviendo en una fiesta prácticamente este fin de semana. Cry Wolf. ¡Oh, llora lobo! ¡Qué canción interpretada por la banda noruega liderada por Morten Harttak! Aquí en la radio celebramos cada una de estas canciones. Subilo bien fuerte el volumen y déjate llevar por estos sonidos.

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Una canción, fue un presagio, ¿no? Cuando comienza la MTV, bueno, fue el primer tema, de hecho, que emitió la cadena de televisión Music Television o MTV, que era el video Mató al ídolo de la radio, una de las canciones icónicas del New Wave y del synth pop editada en el año 79, previo a MTV por The Buggles. Estuvo incluida en un disco llamado The Age of Plastic, un sonido futurista, una letra nostálgica sobre el cambio tecnológico y un himno también de la era digital. Sí, hablaban del futuro de la música. La letra hablaba de cómo la televisión y los videoclips reemplazarían a la radio, anticipando que llegaría algo como MTV, la revolución de la industria musical. Primero, que fue el primer video que transmitió MTV en el año 81, dos años después de haber sido lanzado oficialmente este tema. Un clásico. Ahí estaba la música en el club con The Buggles, Video Killed the Radio Star. Espero que le estés pasando tan lindo como nosotros, celebrando estas canciones que forman parte de nuestra vida, estos temas que siempre están presentes. Blue Monday, lunes triste, este himno también se refiere a un día particular del año, pero se convirtió en un himno de las pistas de baile, ¿no? Aquí está sonando este hitazo de New Order. Arriba.

Se refiere a un día especial, el lunes triste. Es un día que dicen que es el día más triste del año. Bueno, ahí estaba sonando New Order con este clásico, Blue Monday, aquí en el club. Llega Van Halen. Vos querías música. Querías estar arriba este fin de semana. Estás en el lugar indicado. Esto se llama Jump. Prepárate para saltar, para hacer pogo, para disfrutar, para bailar, para sentir cada una de estas canciones que son parte de tu vida. Así estamos celebrando la vida juntos acá en la radio con Van Halen y la voz de David Lee Roth como, claro, como líder, como frontman.

álbum, si no es el mejor, es el segundo mejor. Para mí es el mejor en la historia de Van Halen, año 1984, disco 1984, con David Lee Roth como frontman y además con la última canción que grabaron puntualmente como Van Halen. Es como que dijo, me voy a ir, pero voy a dejar bien alta la vara. Y la verdad logró un hitazo, ¿no? Jump, de la mano de Van Halen. Esto es Depeche Mode, Personal Jesus. Te quedas con nosotros. Disfrutamos de un fin de semana repleto de historia, repleto de vida.

Qué placer escuchar a esta banda, banda liderada por el inolvidable Michael Hutchence, In Excess. Hablaban de mystificar, mystificar a alguien. Tal vez ellos mismos era la música de, con este himno de In Excess. Aquí en el club estamos disfrutando de este fin de semana. Te seguimos trayendo canciones que forman parte de tu vida. Mira, Everybody Have Fun Tonight, todos tienen diversión esta noche. La música la interpreta Wang Chang. Originalmente la banda se llamaba Wang, pero con H. Luego lo cambiaron porque era más fácil de entender si era con W.

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Chasen es un pecado. Le mandamos un saludo muy grande a Bernardita, que lo pedía a través de nuestro Instagram. El Jorge también está por allí. Gracias por acompañarnos y por pedir semejantes himnos, ¿eh? Y que son todos himnos. It's a Sin es uno de los mayores éxitos de Pet Shop Boys. Fue editado en 1987 como parte del disco Actually. Ocupó las primeras posiciones, número uno en el Reino Unido, número uno en más de 10 países en Europa. Consolidó a Pet Shop Boys como uno de los pioneros del synth pop. Y esta canción también, un himno del rock and roll. Tuve la suerte de verlos en el estadio de River, donde quedó inmortalizado este tema, ¿no? Como tema oficial de la gira. You Shook Me All Night Long. Aquí está con ustedes AC/DC.

sí, que es así. Estoy hablando con Mano de Piedra y me dice, para mí es el mejor tema de los Guns N' Roses. Yo no sé si el mejor. Hay versiones como, no sé, Don't Cry, como Since I Don't Have You, la versión de los Guns es tremenda, Lluvia de Noviembre. Pero bueno, sí, está, digamos, a la altura, ¿no? Dulce Niña Mía, Sweet Child O' Mine. Estabas escuchando a esta tremenda agrupación liderada por Axl Rose. Para Mano de Piedra es la mejor canción de los Guns. Para mí, a mí no me disgusta, me parece también que debe estar ahí, entre primera, segunda, por ahí, un himno sin lugar a dudas de la banda liderada por Axl Rose. Guns N' Roses haciendo Sweet Child O' Mine en La Máquina del Tiempo. Seguimos celebrando la música y yo siento que la tierra se mueve. Claro, la gente baila tanto en este fin de semana. Sí, tremenda canción, Martica, en La Máquina del Tiempo. Subí, dale.

Cuánta fuerza de la mano de Martica, que hizo esta versión en el año 89. La primera versión de este tema fue de Carole King. Fue escrita e interpretada por Carole King en 1971. Martica le dio un sonido más pop y muy bailable, nada que ver con lo original, y la convirtió en un número uno. Formó parte en el disco de Carole King de Tapestry, uno de los álbumes memorables en la carrera de Carole King. Bueno, la fiesta sigue aquí en La Máquina del Tiempo. Esto no se detiene, señoras y señores. Otro himno de locos, de la mano de Jasmine, que era la cantante, ¿no?, de Jazz and the Plastic Population. Esto se llama, sí, lo habremos bailado, ¿no? The Only Way It's Up.

The Only Way It's Up, decía la música con Jazz and the Plastic Population, Jazz por Jasmine. Y la fiesta sigue, no pares, quédate ahí, no toca botón, diría. Se me cayó la sota, ¿no? No toca botón porque llega otra de las grandes canciones que tenemos preparadas para vos, de la mano de la banda liderada por Boy George, es Culture Club, del disco Color by Numbers, año 1984, y uno de los grandes éxitos, un sonido muy funk. A diferencia de otros temas, tiene un ritmo más funky, una guitarra más pesadita, un groove irresistible. Miss Me Blind. Amor, desamor y el orgullo de seguir adelante dentro de la letra. Miss Me Blind.

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Living on a Prayer, viviendo a plegarias, se llama este tema, interpretado por Bon Jovi, la banda liderada por John Bon Jovi, Richie Sambora, Desmond Child, Babyface, que también participaba en aquel momento en las canciones. Uno de los grandes éxitos de la década del 80, la voz icónica de John Bon Jovi y, bueno, el éxito número uno en Billboard Hot 100, que lo convirtió en uno de los himnos más vendidos de la década del 80. Hablaba del tema de Tommy y Gina, una joven pareja que luchaba por salir adelante, y hablaba de experiencias reales de gente trabajadora en los Estados Unidos en la década del 80. Tremendo. Seguimos, Groove is in the Heart.

Era Set Set Top, estabas escuchando Gimme All Your Loving, Dame Todo, Todo Tu Amor. Es uno de los mayores éxitos de esta banda, año 1983. Una banda de rock sureño, una banda rockera, de blues rock, ¿no? Con mucha estética de la década del 80, mucha moto por allí. Bueno, Dame Todo Tu Amor, tremenda canción de Set Set Top. Aquí en La Máquina del Tiempo, los éxitos continúan. La celebración sigue junto a Mary Fredrickson y Per Hessel. Este dúo se llama Roxette. Le extrañamos mucho a Mary. Esto es Dress for Success, vestida para triunfar.

Suicide Blonde, cuántas canciones, cuántos éxitos. Bueno, otro más, en este caso de la mano de INXS, Rubia Suicida, otro exitazo. Me encanta este fin de semana, la verdad que lo estoy disfrutando mucho. Estamos en la máquina del tiempo, estamos en el club, estamos celebrando. Oh, esto sigue, no. Right on time. Arriba, Black Box.

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Qué lindas canciones, qué placer escuchar a músicos como estos, ¿no? Que tienen tantos éxitos y que enseñan música. En este caso, Falco, este músico austríaco que falleció hace unos cuantos años en Centroamérica en un accidente de tránsito, bueno, nos acompañaba con Der Kommissar, que fue el segundo hit, tuvo tres grandes hits. Rock Me Amadeus, luego llegó Der Kommissar y por último Jenny, que era un lento tremendo, a pesar de que este fue el primero que fue editado en 1981, Der Kommissar, uno de los mayores éxitos de Falco, que fue el primer rap alemán, inspirado en la vida nocturna y en la autoridad, habla de un comisario que persigue a unos jóvenes que estaban envueltos en drogas y en problemas, reflejando la juventud rebelde de esa época, ¿no? Año 1981. Estamos en el club. Esto es otro himno de Europe que se llama The Final Countdown, la última cuenta regresiva. Qué manera de disfrutar, qué celebración este fin de semana. Suba el volumen.

estabas escuchando la canción de la guerra de War Song, estabas escuchando esta inolvidable interpretación de la banda liderada por Boy George, un poquito más adelante de Karma Chameleon, ¿no? Pero sin embargo, sí, fue un clásico de la década del 80 y una canción antiguerra. Sonaba ahí el señor Boy George con Culture Club. La fiesta sigue, quédate acá. Ellos son los chicos salvajes.

qué placer escuchar a el rey del pop y más producido por otro que se fue hace no mucho tiempo, como fue Quincy Jones, ¿no? Que han hecho una dupla desde The Wall, pasando por Thriller y luego Bad, que fueron tremendos. En este caso, haciendo el tema principal del álbum Bad, que fue uno de los más exitosos de Michael Jackson, ¿no? Michael Jackson, con la producción de Quincy Jones, era Bad. Esto sigue con Blondie. La fiesta continúa, la celebración del fin de semana en el club Heart of Glass.

eso se los quiere tanto, ¿no? Son los Tears for Fears, una banda que levantó la voz en su momento con Shout y con tantas canciones, desde un disco temático que hablaba precisamente de los juegos del poder, ¿no? Bueno, Canciones desde la Gran Silla se llamaba ese álbum de estudio, y esta fue una de las canciones que también marca a la banda, que se llama Everybody Want to Rule the World, todos quieren

Qué placer escuchar a esta cantante italiana con su banda que lleva su apellido. Se llama Ivana Spagna y nos acompañaba en este caso con Call Me, Llámame. Una canción tremenda, este éxito Italo Disco del año 1987, del disco dedicado a la luna. Una canción tremenda, número 2 en el Reino Unido, pero número 1 en muchos países europeos. Un sonido muy dance de la década del 80 que combina la batería electrónica, buenos sintetizadores y un potente bajo. Seguimos en el club Don't You Forget About Me. Ahora el turno de Simple Minds, una celebración permanente este fin de semana. Quédate en el club. 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

Desde la banda sonora de la película The Breakfast Club, el club del desayuno, esta banda llamada Simple Minds alcanzaba la primera posición en los Estados Unidos, en Europa, en el Reino Unido, en todos lados. Tal vez apoyados un poco con el marketing que daba la película en ese momento, Don't You Forget About Me, tu celebración continúa, hay fiesta en la radio, estamos en este fin de semana del Club Retro, hoy no paramos.

Get Down On It, decía por allí Kool & the Gang, aquí en La Máquina del Tiempo, en el club. Qué manera de disfrutar, por favor, una canción más linda que la otra. Vamos a tener más música de distintos momentos de tu vida, de los 70, de los 80, de los 90, de los 2000. Más tarde llegarán también las canciones que tienen que ver con las marchitas comerciales de la década del 90. El último bloque, como todos los fines de semana, le dedicamos ese momento. Dale, pero todavía nos queda un largo camino. Mira, Queen, Another One Bite the Dust. Hay otro que muerde el polvo, otro que viene atrás. Quédate, estás en el Club Retro. Queen.

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Robert Palmer no tenía ni la menor idea de lo que estaba componiendo. Allá por el año 1985, en los estudios, graba un par de canciones. Originalmente iba a ser un dueto con Chaka Khan, pero no pudieron por un tema de contratos, ¿sí? Y bueno, muchas dudas tuvo en su momento Robert Palmer, pero sin embargo, esas cosas que el destino te prepara, lo llevó al primer lugar en Billboard Hot 100. Fue un hit en muchísimos países. Tuvo un video que fue icónico, cantando junto a modelos vestidos de negros, labios rojos y movimientos sincronizados. Tuvo versiones después de la señora Tina Turner y de otros tantos artistas. Un grosso. Hasta Shania Twain, ¿no?, lo interpretó. The Eye of the Tiger, El Ojo del Tigre. Historia también, porque le pidieron a Queen una canción y Queen le dijo que no. Sylvester Stallone personalmente fue a buscar a sus amigos de Survivor y les dijo: muchachos, tenemos que hacer una canción, tenemos que hacer un hitazo para la película Rocky 3. Bueno, participó Stallone en la letra, en lo que quería, bueno, y logró esto: The Eye of the Tiger, Survivor.

Muy buena canción. Aquí estabas escuchando a U2 en La Máquina del Tiempo. Esto no se detiene. Te dije que había un fin de semana a pura celebración. Con ustedes, Simply Red Stars.

0: El poder de esta banda noruega liderada por Morten Harttek. Estamos hablando de Aja, haciendo otro de sus grandes éxitos. Estás escuchando Tachi, uno de los grandes sencillos de la banda Aja. Año 1988, formó parte de Stay on These Roads. Y como curiosidad, te cuento que esta canción tiene varias historias. Por un lado, la letra es de una chica difícil de conquistar. Habla de una mujer que es touchy, que es susceptible o distante, pero que no puede resistirse al amor. Por otra parte, te cuento que el disco fue clave en la transición de la banda. Stay on This Road fue el último disco de Aja en sonar completamente sin pop, antes de agarrar un sonido más rockero en la década del 90. Y el impacto de Touchy sigue siendo una de las canciones más alegres de Aja, mostrando una faceta más pop y más juvenil. Seguimos, los Spin Doctors están acá.
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0: Estamos escuchando Two Princes, esta banda neoyorquina, los Spin Doctors, en el Club Retro. Ya volvemos.
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Qué buen dúo este, Charles and Eddie, haciendo esta canción llamada Would I Lie to You. Así te acompañamos, te dije que había un fin de semana que estaba realmente lleno de buenas canciones. Una celebración de principio a fin. Bueno, así estamos comenzando otra media hora, Charles and Eddie. Y ahora, esto sigue, esto no para, escuchá. 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UB40.

Higher Ground, estamos escuchando la versión de UB40, muy buenas canciones, se quedan en el club, la fiesta continúa, la celebración de este fin de semana, con una canción mejor que la otra, comienzos de la década del 80, Pink Floyd, otro ladrillo en la pared. 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

Por favor, lo que mueve esta banda. Ay, Dios mío. Temblaban los edificios, temblaba todo el estadio de River cuando los vi. Era AC/DC, estabas escuchando aquí Back in Black. Y de AC/DC, bien rock, nos vamos a Milli Vanilli. Pero son todos éxitos. Así es, este fin de semana del Club Retro de la Máquina del Tiempo. Girl, you know it's true. Aquí está Milli Vanilli.

0: otra muy buena canción interpretada por John Farnham. Estabas escuchando You Are The Voice. Tú eres la voz. Te quedás, claro, vos sos la voz. Te quedás con nosotros en el club. En un ratito nos ponemos a bailar.
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0: bienvenidos, ¿cómo les va? Esto es El Clásico y recién estamos arrancando, como queriendo entrar en clima. Jaime Alfredo Núñez es el locutor artístico, me acompañan Karina Fiori y Virginia Pacetti con los contenidos, musicalizó, armó la lista de hoy, como siempre, como todos los programas, Marcelo Ferraro, está Pablo Espoto operando los controles y Javier Retorto en producción general. La musiquita es de Coldplay, la conocemos muy bien a esta canción, que es del año 2005, es el tercer disco de la banda, todavía están construyendo, su fama se están consolidando, no es todavía la banda que conocemos hoy, no es el Coldplay que llena los estadios en todo el mundo como ahora en este momento. Faltaba. Y con esta tercera placa empiezan a construir esa imagen, ¿no? Empiezan a consolidarse del todo. El primer disco había sido muy exitoso, Parachutes, venían de A Rayos Blood to the Head, una placa que había tenido muy buen resultado y todavía sentían esa obligación de tener que seguir creciendo. Cada placa tiene que ser mejor que la anterior y eso pesa sobre las espaldas y crea un clima que a veces no es el propicio para la creatividad. Dicen que para componer este tema, o este tema viene como una especie de derivación de una influencia de estos músicos, de Chris Martin en particular, que es un tema de Kate Bush que hemos escuchado acá en el programa, se llama Running Up That Hill, que tiene esta onda atmosférica, medio como de urgencia, como un latido constante que se va acelerando. Si escuchás el tema de Kate Bush, vas a ver lo que te digo, porque tiene una onda muy parecida a esto que pasaba de Coldplay. Sonaba desde el 2005, Speed of Sound.
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0: ¿Vos sabés que dicen que esta canción, esta intro, más exactamente donde Livingston Taylor silba, se usa muchas veces para probar el nivel de fidelidad de un equipo de sonido? Porque la captura es tan perfecta, se siente tan bien cómo sale el sonido de la boca del artista, que es ideal como para poder chequear si algo está sonando como tiene que sonar. Llegará Livingston Taylor. Esto es Isn't She Lovely. 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

0: La británica Beverly Knight tenía 22, 23 años en 1995 cuando salía este disco que es su debut. The B-Funk se llama. Y este tema, que es un poco el que la pone en el mapa de la música mundial, tiene un título bastante especial porque habla de la onda de la vieja escuela, ¿no? Es como llegar hasta las raíces de un género que ya tenía mucha repercusión y mucha difusión en Estados Unidos. Acá quería demostrar que en Inglaterra también se podía sonar potente. Bien, es Beverly Knight con Flavor of the Old School.
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0: El tema se llama América, pero en realidad habla de Estados Unidos y es un poco una crítica al modo de vida estadounidense, ¿no? Es un tema que llegó al puesto número uno en el ranking del Reino Unido de esta banda británica, la banda de Johnny Borrell. Sonaba Razorlight, América.
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0: vamos a ponerlo de este modo. Tenés 30 mil dólares para gastar como quieras. Yo siempre digo que la guita que más fácil se gasta es la que te regalan o te viene de arriba, ¿no? Cuando te regalan plata, ponele. Con esa guita vino así, de arriba, y chau, la gastás en lo que quieras y no te fijas. Bueno, pensalo así. Tenés 30 mil dólares y querés comprarte algo. Lo querés gastar, no sé, en un viaje, en pilcha, en joda, no sé, en lo que vos quieras. Se te ocurren un montón de cosas, ¿no? Bueno. Hay personas que van a gastar un poquito más, incluso 33.000, casi 34.000 dólares en un mechón de pelo. Porque es un mechón de pelo, una rasta, un pedazo de una rasta de Bob Marley que va a salir a una subasta. Es una de las cosas más extrañas que han sucedido en este tipo de remates. Mide un poquito menos de 4 centímetros y lo obtuvo una fanática llamada Andrea en un programa de televisión donde actuó el jamaiquino en 1978. Ella se subió al escenario con una amiga y le dijo, che, ¿te puedo arrancar un pedazo de pelo? Y este se reía, no sabía si le entendió, qué sé yo, la cuestión es que se lo arrancó nomás. Es más, Bob Marley le firma un autógrafo y ese autógrafo va a acompañar este pedazo de objeto que da un poquito de impresión incluso, ¿no? Así que cuando empezás a pensar que ya viste todo, resulta que viene alguien y te dice, mira, me voy a gastar 35 mil dólares, 34 mil, qué sé yo, en un mechón de pelo. Ahí va, ¿eh? Y no es la primera vez, ¿eh? No hace mucho tiempo también se subastó en 70 y pico mil dólares un mechón de pelo, me parece que era de Elvis. Buah, en fin, pasaba Bob Marley and the Wailers con Is This Love.
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0: pibito Ian Gillan, ahí en su Inglaterra natal, cuando escuchó este tema, originalmente grabado en 1959 por Ray Charles. Y parece que lo influyó de una manera que después terminó rindiéndole tributo. Él se junta en 2018, el cantante de Deep Purple, con su vieja banda, la banda que tenía en la época de la escuela secundaria, ¿no? The Javelins. Y hacen un montón de covers, entre ellos este clásico de Ray Charles. Sonaba Ian Gillan and the Javelins con What Is It.
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0: Así sonaban en la década de los 70 los Ohio Players. En el nombre está la ciudad donde tuvo origen esta banda, Ohio, obviamente. Funk, rhythm and blues, soul, mucho talento, pero además sin una formación demasiado estable. Los miembros iban y venían. Hay una lista interminable de músicos que pasaron por este proyecto que, bueno, influyeron evidentemente a Red Hot Chili Peppers, que en uno de los discos hicieron una versión de esto que estaba pasando. Ohio Players, Love Roller Coaster.
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0: Se me dirá, este tipo hace música con pedacitos de temas que hicieron otros artistas. Bueno, sí, es verdad. Creo que es una de las principales técnicas que usa Norman Cook, o Fatboy Slim, como se lo conoce, para crear estos temas de Big Beat que tienen tanta repercusión, ¿no? Pero bueno, hay que también tener el oído como para seleccionar esos pedacitos y mezclarlos de una manera que quede como un éxito a nivel mundial. El tipo sacó la música electrónica de las pistas y la llevó directamente a las radios. Acá incluso hay una diferencia con trabajos anteriores. Es un disco que se graba en Inglaterra en 2004, porque lo que hace es grabar con instrumentos de verdad. Él tan acostumbrado a trabajar con maquinitas, con efectos, con sintetizadores. Acá hay instrumentos reales y hay un rapero también que mete la voz en esto. Sonaba Fatboy Slim con Wonderful Life.
1: 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En el clásico, temporada 2026, Perla Negra.

0: era 1982 y en Chile se hacía una nueva edición del monstruoso, gigante Festival de Viña del Mar, y ahí venía un joven Sting con The Police. En la platea había un pibe que es Claudio Labé, y cuando escuchó esa banda, pescó una de los géneros que más utilizaban, que era el reggae. Se puso a investigar y se dio cuenta de que lo que quería era formar una banda. Terminó siendo el bajista y el líder de Gondwana, esta banda chilena que acá nos deja una versión del clásico de Men at Work de 1981, era Down Under.
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0: 1985, un himno de estos británicos. Estamos escuchando a María León. Dicen que este tema, la letra de este tema, es una carta de despedida hacia alguien con quien hay que definitivamente romper y separarse. Le escribió el cantante Fish, el famoso Fish de María León, es Kaylee.
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0: éxito a estos finlandeses. Esta banda se llama Terrasmus, no les llegó así nomás. Hay que decir que Lauri Ilonen, el cantante, había fundado el grupo en 1994 en Helsinki, pero no fue hasta 2003 cuando lanzaron el quinto disco que alcanzaron a trascender las fronteras del país y tener un éxito global con un tema que todos conocemos, In the Shadows. Estamos en octavo grado, teníamos 14, 15 años, cuenta el cantante sobre los comienzos de la banda hoy, tres décadas y pico después. El grupo continúa activo, tiene un montón de fechas agendadas para este 2026. Acá pasaba Terrasmus, Guilty.
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0: Hace una década, la Academia Sueca dejó de buscar poetas en las bibliotecas para encontrar a uno de ellos en los escenarios del rock. Bob Dylan, el bardo de la armónica y la voz áspera, fue el que obligó al mundo a aceptar que la literatura no solo se lee, sino que también se puede escuchar. Sin embargo, aquella elección, digo, la de Bob Dylan para recibir el Nobel de Literatura, no estuvo exenta de críticas y teorías que pusieron en tela de juicio al talento de uno de los músicos y compositores más importantes que tuvo el siglo XX. Recibió a lo largo de su carrera una decena de Grammys, un premio Oscar por un tema que hizo para una película que se llama Wonder Boys, es del año 2000, con Michael Douglas, con Tobey Maguire, y ha recibido el reconocimiento de sus pares durante mucho tiempo. Para 2016, cuando la Academia Sueca lo definió como un gran poeta en la tradición de la lengua inglesa y le otorgó el Nobel Dylan, ya era un habitante de las librerías. Su bibliografía personal presentaba un contraste fascinante. Por un lado, Tarántula, un experimento de prosa poética escrito en 1966, que la crítica de la época tildó de ininteligible. Por otro lado, su autobiografía, Crónicas, volumen 1, del 2004, una obra de la narrativa que permitió al mundo asomarse al taller íntimo del genio. Bueno, todo eso colaboró para que finalmente le otorgaran ese premio que hasta el día de hoy sigue generando polémica. Pasaba Bob Dylan, Tangled in Blue.
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0: clásico de Kirsty MacColl del año 2000, este tema que figuró en la banda de sonido de series muy conocidas como Sex and the City, que tuvo versiones de artistas como Bette Midler, es un guiño de esta estadounidense a la música cubana que la obsesionaba el mambo, ¿no? Ese es el ritmo y la onda que tiene. Está sonando Kirsty MacColl con Indigenous.
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0: estos dos artistas juntos. Por un lado, el guitarrista bluesero Joe Bonamassa y por el otro, la cantante Beth Hart. Dos artistas que cuando se juntan la química es increíble. Este disco es el tercero de esa trilogía, salió en 2018. Toma su nombre de un clásico de Ike y Tina Turner, Black Coffee. Y lo que elegimos es un tema que hizo Edgar Winter con su banda en una versión bastante parecida. Acá se pudre bastante. Hay un solo de guitarra por los 2 minutos y pico, 2 minutos y medio más o menos, que es increíble, del señor Joe Bonamassa. La voz de Beth Hart, el tema que pasaba se llama Give It Everything You Got.
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0: Ya te diste cuenta, así que ¿qué más puedo agregar? Disfrutemos de un lindo momento en el programa, en el clásico me callo y escuchamos Oasis, Wonderwall.

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0: pasaba en River, en el estadio de Buenos Aires. Y tiene un dato curioso, ¿no? La gente, el público, fueron tres noches y allá en 2009 hubo casi 200.000 personas, 180 y pico mil en total entre las tres presentaciones. Y el público corea todo, ¿eh? Todo y de manera masiva y muy fuerte. Los solos de guitarra, es una locura, es algo que es muy característico de esta parte del mundo, de acá de Sudamérica. Pasa Angus Young, Brian Johnson y sus muchachos AC/DC. Hell and a bad place to be.
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el año 1989, como sabemos, un periodo bisagra porque estamos a punto de saltar a la década de los 90, donde, por ejemplo, la cultura rave venía empujando para poder ganarse un lugar en la audiencia y en los rankings. Y un tipo que tenía casi 30 años, John Brody, fundaba un proyecto musical donde estaba él solo. Dicen que cuando este tema se publicó no había banda, era él solo. Esencialmente, Lightning Seeds era él en su estudio con cajas de ritmo y con algunos instrumentos que él mismo ejecutaba, grababa, producía, todo. Tal es así que cuando tuvo éxito, tuvo que armar una banda rápidamente para poder salir a tocar de

0: Pereira. Igual, ya te digo, no era ningún principiante. Ya había trabajado como productor de bandas como Icon the Bunnymen, The Coral. Ya había formado también parte de otra banda de los años 70, Big in Japan, en Liverpool. Así que te imaginarás que acá vuelca toda esa experiencia. Sonaban The Lightning Seeds con Pure.
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0: Estamos en los primeros años de la década de los 90. Este tema me encanta. Red Hot Chili Peppers lo graba originalmente en el 90-91 para que fuera incluido como uno de los que integraba el tracklist de Blood Sugar Sex Magik, pero no fue así. Y forma parte de la banda de sonido de una película que realmente a mí no me gusta para nada. Coneheads, cabezas de cono, eran dos extraterrestres. Una película bastante rara, por cierto. Bueno, y además coincide con la primera partida del guitarrista John Frusciante. Está llegando Red Hot Chili Peppers, Soul to Squeeze.

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1: Un gran clásico. Ruta 66 se llama este tema, pero fíjate Natalie Cole cómo lo trae hacia su propio estilo, y se lo queda. Es Natalie Cole en el clásico con Route 66.

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